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1: Ahora sí, plebetones de mi corazón, 6:03 PM. Bueno, ya mero van a ser las 6:04. Vámonos con esta rolita de los supercaracoles. Vamos a empezar como gordas en tobogán. O sea, no voy a hablar mucho, te las voy a estar soltando de una avestruz porque ya mero es viernes. Obviamente el cuerpo lo sabe, estamos a nada de, bueno, 6 horas, ¿verdad? Pero pues ya me voy, entonces para mí ya es viernes. Ya llegamos al viernes, te la voy soltando. Sacan el pomo perros de los supercaracoles. Te la voy soltando en este momento. Recuerda que es una hora completita de pura cumbia. Así que mira, si tú quieres escuchar una cumbia romanticona, algo muy movido, algo que te despierte, que te haga sentir así bien vivo, pues ya te las sábanas, mándamelo a través de WhatsApp, que en este momento no tengo un número en mi mente. Yo no me sé todavía, no me sé el número de WhatsApp, pero mira, ahorita mismo te lo voy a poner para que no tengas pierde y le caigas y me mandes mensajito de la rola de estilo cumbia que quieres escuchar.
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1: Pues sí, con trabajo me acuerdo de mi número de teléfono personal y de mi cumpleaños. Me voy a estar aprendiendo este, yo todavía no me lo he aprendido. Te voy soltando la rola, ya son las 6, aguántame, 6:05 PM.

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1: Aquí nomás era mejor, plebetones. Aquí vamos a ver, me están diciendo, Angie, di el clima, di el clima. O sea, la neta me da risa porque ustedes saben que ya valió queso lo que viene siendo la lluvia. Ya no va a llover, yo sé que ya no hay manera de que llueva, pero vamos a ver, vamos a hacerle el intento para que vean que yo ando dando todo por ustedes, porque mira, yo quiero que sepan si va a llover o no, porque acá lo empiezo a ver si va a llover cada hora, que si va a llover cada cuánto. ¿Quieren saber cuándo va a haber un huracán? Es que veo que acá me aparece huracán, y yo, bueno, vamos a ver qué onda con los huracanes, pero no va a haber. No hay uno por ahorita aproximado, pero la verdad es que ahorita estaremos normalita. Solamente en nubes allá existiendo, apareciendo, luego se van las nubes, pero la verdad no va a llover, no hay indicios de nada de eso, así que ya se la saben. No va a haber nada de agüita del cielo porque ya acabó, porque era hasta las 5 de la tarde la posibilidad de que caiga el chuburrio. Vámonos con los Méndez, esta rolita que se llama Báilalo, esta rolita bien perrona. Ahí está, ya me están mandando las fotos. Solazo, exactamente. El señor Sol hoy decidió iluminarnos y seguir allá mostrándonos sus bellos rayos. Vamos a mandarte acá el sticker y bueno, te voy soltando ahorita mismo la rolita, plebetón.

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1: Oigan, ya son las 6:21. Vamos a ver qué nos siguen diciendo. ¿Cómo estamos, Marco de mi corazón? Buenas tardes, plebe. ¿Podrías poner esa rolita de la abejita reina? Si es esta de cumbia, ahorita la busco. Puede que la podamos poner. Saluditos al buen Marquito, como siempre, reportándose, escuchando la mejor estación, obviamente, como tiene que ser. Saluditos para el maestro Jorge. Dice, acá ando esperando a Valeria en su ballet. Eso, qué bueno, hasta un juego de palabras me hiciste, casi se me lengua la traba. Sí, tranquilo, plebetón, porque ahorita mismo nos vamos a ir con algo de Selena, Amor Prohibido. Y probablemente pongamos igual algo de Versace. ¿Qué rolita de Versace les encanta? ¿Cuál quieren escuchar? Mándamelo a través de WhatsApp. ¿Qué rolita de Versace te gustaría escuchar?
21: Saludos, mi amiga.
1: Saludos.
21: Mi amiga Ángela Plebe. Estamos escuchando acá en Ciudad Cauquel. Tu amigo servidor, el Torito, y tu tocaya, Angélica Sierra. Nos tocó.
1: Me encanta.
21: Turno de tarde hoy.
1: Bueno, no
21: saludos,
1: pasa nada.
21: Saludos, que tengan una excelente tarde. Estamos escuchando tu música alegre. ¡Máquina!
1: Me encanta. Y voy acá el maestro Jorge mandándome igual a la fotito con el Jorgito Junior, ¿verdad? Con el Jorgito Junior y ahí bien felices y contentos. Hasta están en modo twin. Tienen casi el mismo color de camisa. Saluditos para buen Torito. También para Angélica, para la banderola que va al negocio. También saluditos para ustedes y provecho. Por si es que están allá ingiriendo algún alimento. Vámonos con una rolita de Selena. Amor prohibido. No, hombre, ¿cuánto no hemos tenido un amor prohibido? Te la voy soltando, pero solamente Selena sabe qué pedo. ¡Vámonos! ¡Vámonos!

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1: Oigan, plebetones, ahora sí, ya son las 6:29, vamos a escuchar este audio del plebetón.
2: Saludos para la plebe, saludos.
1: ¿Cómo estamos, Angélica?
3: De lujo,
1: Angélica,
3: amiga, de lujo. Aquí estamos escuchando a Selena y los Dinos con la 90.1, la mejor estación. ¡Saludos, máquina!
1: Sí, la verdad es que sí, está bien perrón esta rolita. ¿Qué me está diciendo acá el buen Carlos Plebe? Aquí dándole la plataforma. Saluditos a todos los compañeros de la plebada plataformal. Saluditos. Dice, ¿puedes poner alguna de Bronco? No, hoy no ando poniendo Bronco. Es que no puedo poner Bronco, Plebe, es pura cumbia. Es pura cumbia. ¿En qué me están diciendo por acá por el buen Dogo? Que no, no había escuchado sobre la rolita que puse de Sacan el Pomo Perros. Le dije, plebetón, qué pasión de Cristo, qué pasión de Cristo. De que ahí se la perdió el plebetón. Vámonos con algo de Laura León, esta rolita que se llama Suavecito. Te la voy soltando bien suavecito, plebe.

0: Plebetones de mi corazón, 6:34 p.m. y la mejor y Fútbol Playa MX ya abrieron las inscripciones para el 14º torneo de Fútbol Playa que se estará realizando del 1 hasta el 9 de agosto en el Playón Internacional de Progreso. 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Ya te la sabes, vámonos un pequeño corte y regreso contigo.
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Oigan, hermosuras de mi corazón, en este momento vamos a mandar saluditos hasta Tikul para el buen Junior, para este Pedrito Chu, que anda ahí trabajando allá en la zapatería que tiene. Ve eso, trabajando arduamente. Tú muy bien, plebetón. Y como siempre, sintonizando la mejor, porque acá me está mandando evidencia. Ella, mira, me manda foto y evidencia de todo lo que hace. ¿Cómo estamos, Carlanga? Saluditos. Acá me están diciendo que también quieren escuchar Sabor a Fuego. Bueno, vámonos con esa rolita de El Pachanguero. Te la voy soltando ahorita mismo. Ahí está, pues para que le subas, plebetón.

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1: Ay, no, plebetones. Oigan, en este momento, vámonos con esta rolita, el baile de capibara. Vámonos con esta rolita en este momento, pues para que tú le disfrutes al ritmo de buen chino azabache. Que ya se acuerdan que hace unas cuantas, bueno, cuántos días estuvo aquí con nosotros, así que te la voy soltando. Súbele.

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18: Oigan, plebes, en este momento vamos a mandar saluditos hasta Veracruz, como siempre, acá reportándose la banderola. Nosotros los más nacionales. Vámonos con esta rolita. Primero que nada, te lo vamos a terminar al tiro con Angie La Plebe, con Rayito Colombiano. La rolita que se llama El Baile de la Ranita. No, hombre, estoy poniendo puro nombre de animal. Hace ratito terminamos con El Baile del Capibara, ahorita con el de la ranita. No, hombre, me encanta. Terminamos con esta rolita y luego te dejo con algo de Junior Clan, Popurrí Perlas del Sureste, que igual es una joya. Con esto acabamos al tiro. Recuerda que mañana en punto de las 6 de la tarde regresa la hora musical de pura cumbia. Ya te la sabes. Vamos a despedir al tiro con Angie La Plebe, con Rayito Colombiano. Yo me quedo contigo hasta las 8.

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1: Vámonos con el pollito afeitado de Banda Israel. Te la voy soltando. 7:05 PM.

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17: Oigan, son las 7 de la noche con 19 Minute Hours en este momento y estábamos acá platicando que la verdad es que los Tucanes de Tijuana tienen muy buenas rolas, pero ya tenía tiempo que no sacaban una que tú dices, mira, esta está perrona y la verdad es el caso de Andamos Ready, que la neta está muy buena, sí o no, como que te pone de buenas, te pone de otro humor. Y de hecho da muchísimas ganas de escucharlo, mira, pero para reventar la bocina, así de simple. Vámonos con algo igual de la arrolladora que se llama Si las miradas mataran, te la voy dejando en este momento, pues para que la guaches, ¿no? Para que lo escuches y si te gusta, pues ya te sabes cuál es el nombre. Si las miradas mataran, aquí nomás en la mejor de la arrolladora.

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1: Y acá me sigue mandando que siguen allá trabajando, el único heredero, más que nada, como tiene que ser. Entonces, que chambe el plebetona, ya no creo que pase nada, plebe, no creo que te peguen por las autoridades, ¿verdad? Porque él está practicando para su futuro negocio. No, hombre, ¿por qué no me hicieron eso mis papás, verdad? Que me preparan desde pequeñita así para el negocio familiar y ya no, a uno no se tiene que preocupar por nada más, pero a algunos nos toca encontrar ahí otras cosas. ¡Ay, no! Pero qué bueno, ¿eh? Qué bueno que anda ya practicando este plebe. Vámonos con unos caracoles, los super caracoles. Vámonos con esta rolita que se llama Hola, mi amor. ¡Hola, plebetón! ¡Vámonos! 7:30 de la noche. Cada

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11: Vámonos con esta rica cumbia de Luis Casanova, tus ojos, tu boca. Oigan, vamos a mandar saluditos a Raquel, que anda ya viajando con el buen Dogo. Saluditos para ti, hermosa.

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Y así suenan los Rojos con esta rolita que se llama Etapa Migajera, ¿no, hombre? Oigan, ahora sí nos vamos a despedir, nos vamos a la casita porque obviamente el trabajo terminó en este momento. Muchísimas gracias a la banderola que se estuvo acá reportando conmigo estas 4 horitas, ¿no, hombre? O sea, se pasan rapidísimas. Mientras tanto, yo me voy a despedir con algo de Bronco, esta rolita que se llama Oro. Tome, ¿por qué cambian? Ah, no, sí, está bien. Cambien a la gente por oro. No, no es cierto, plebetones. Ya son las 7:56. Bueno, ya casi con 57 Minute Towers. Recuerda que mañana en punto de las 4 de la tarde estoy aquí contigo acompañándote, pues para que puedas estar acá chismeando conmigo. Mientras tanto, yo me despido con esta rola. Recuerda que me puedes seguir en redes sociales. Ángel Abasto, la plebe en Facebook. Ahí nos vamos viendo en redes sociales. Te la voy soltando. Ahí está, y súbele, plebe. Disfrútala y ten una linda noche. Te cuidas y te lo lavas. Chao, velo.

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3: En este miércoles envía tu mensajito y escúchate aquí en el Panda Show. ¿A dónde? Al 557-60-PANDA. 557-60-PANDA. Miércoles 29 de julio del 2026 estoy contigo a través de la mejor FM y Claro Música. Más bromas. Y tengo a Edgar. Hola, ¿cómo estás?
4: Bien, bien, bien, mi pandita. Pues aquí ya en casa, en casita, ya llegando hace ratito, 7.
3: Qué buena onda. Oye, pues gracias por escucharnos a través de la radio, a través de la mejor. Gracias por conectarte a Claro Música. Dime, ¿bromita para quién, Edgar?
4: Para mi hija, pandita, para mi hija. A ver si por ahí cae.
3: A ver, ¿y cómo se llama tu hija?
4: Mi hija se llama Geraldine.
3: Geraldine, ¿no vives con ella?
4: No, vivo solo, ya tengo 2 años. La veo normalmente cada 15 días, a mi hijo, a su hermano.
3: Ok, ¿y cómo se llama tu otro hijo?
4: Este Alejandro.
3: Ok, ¿y la mamá de ellos?
4: Gladys.
3: ¿Y qué pasó con Gladys? 2 hijos preciosos, ¿por qué te separaste? ¿Qué pasó?
4: De 2 años, pues cuestiones de la vida, mira. Ahora sí que algunas inconveniencias, unas bronquitas, pero pues bueno.
3: Digamos que los dos fallaron, ella falló o tú fallaste.
4: Pues entre los dos, ¿no? Ahora sí que no había mucha empatía entre los dos.
3: Ok, y con Gladys ya no tienes relación, quiero suponer.
4: No, ya no.
3: Entonces, ¿a Geraldine la ves cada 15 días?
4: Cada 15 días viene conmigo por ahí, lo que pasa es que voy a recoger a mi hijo, el más pequeño, que tiene 8 años, y ella tiene 21, entonces por lo regular se viene con nosotros.
3: Ah, qué buena onda. Entonces ya tiene 21 Geraldine.
4: Así es, correcto.
3: Qué chido, ¿y qué bromita para ella, Edgar?
4: Checarle por ahí, decirle que yo ya tengo una situación sentimental desde hace 6 meses, ¿no? Que no les quería decir, y que pues ya esta persona ya me está pidiendo que pues que para vivir juntos pues tengo que borrar mi pasado y por ahí más o menos.
3: Entonces, a ver, estoy entendiendo bien, ¿le quieres decir que ya no la vas a ver?
4: Así es, a ver.
3: ¿Por qué esa broma, compadre?
4: Es que ella es muy muy sentimental, muy pesada, y más bien se va a sentir luego.
3: Oye, pero hay tantas bromas, decirle que ya no la vas a ver porque existe una mujer.
4: Pero le voy a decir que quiero, digo, ¿sabes qué? Pues yo ya voy a buscar mi felicidad, ya tengo 2 años separado, entonces pues ya tengo que ver.
3: Claro, y ella tiene 21 años, entonces tienes que ver por ti. Ok, entonces a ver si te entiendo. Tú no tienes una relación, ¿estamos de acuerdo?
4: No tengo ahorita problema.
3: Bueno, entonces dile, oye, mija, necesito hablar contigo, ya eres una mujer adulta, espero que me entiendas y me escuches. Fíjate que desde hace, no sé, invéntale 6 meses o más, no sé lo que tú quieras, estoy saliendo con... E invéntate un hombre, el que te nazca. Al fin que esto es ficticio. Nos hemos estado tratando, nos vemos, la verdad que la relación va viento en popa. No te la he presentado porque las circunstancias no se dan y no quiero tener problemas con tu mamá, bla, bla, bla. Pero le comentas que con esta mujer, el nombre que te inventes, ya te vas a juntar. Ya ha llegado el momento, después de 2 años, de rehacer tu vida. ¿Qué edad tienes, Edgar?
4: 49 años.
3: Pues dile que ya vas a llegar al tostón, que ella pues ya va a hacer su vida, es una mujer hecha y derecha, entonces que dentro de las pláticas con esta mujer, que vas a decir un hombre, pues te pidió que borraras el pasado como lo estás indicando, entonces por consiguiente te vas a tener que separar de ella por un tiempo y que más adelante, cuando las cosas vayan más estables, pues vas a ver... la forma de que la puedas ver escondidas, eso va a estar padre. A ver cómo le hago escondidas para que te escuches bien mandilón, mi rey. ¿Te late?
4: Ok, a ver, pandita, échale.
3: Vamos a pegarle, señores, en directo desde el Panda Go Center. Las bromas están en Hasta Casto Show.
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3: Sale y entro, papá.
9: Bueno.
4: ¿Qué pasa, hija?
9: ¿Qué pasa, pa?
4: Hola, mi amor, ¿cómo estás? ¿Bien?
9: Bien, ¿y tú por qué me dices desconocida?
4: No sé, hija, pues yo creo que es el de, o sea, que el de aquí de la casa, pues no sé si cómo se llame, cómo se marque.
9: No te voy a mandar foto.
4: Oye, hija, tío, quiero platicar contigo, algo. No me había, no lo había hecho porque estaba platicando con alguien. Pues ya ves, pues tú te quedas con lo de tu mamá, pues ya son 2 años, ya no hay nada. Entonces, pues aquí la situación es de que, pues es que yo, ya ves que te había dicho que, pues ahí había una persona que, pues ahí andábamos viendo qué onda. Pero no sé, de Catepec, que te dije.
9: Ajá.
4: Entonces, pues no sé bien cómo decirte, pero pues yo también quiero que tú lo entiendas y pues a ver cómo sale. Pues yo ya quiero también hacer mi vida, quiero hacer mis cosas y pues... Hasta platicando con ella, pues me dijo, oye, pues vamos a vivir juntos. Pero hay una condición que me está pidiendo. Entonces, pues no sé cómo lo vayas a tomar.
9: Sí, te escucho.
4: Ok, entonces, pues de ella más bien lo que me pidió, vamos a vivir juntos, pero pues yo quiero que me dediques tiempo a mí, que pues tu pasado ahorita lo dejes atrás, pues que tus hijos están con su mamá y todo. Y pues dame la oportunidad, aunque sea 6 meses, vivir así, pues vamos nosotros y esto. Entonces, pues lo estoy pensando, hija, yo creo que sí lo voy a hacer así ahorita, porque pues realmente yo quiero hacer mi vida. ¿Cómo ves?
9: Pues...
4: Yo quiero que entiendas tú, hija, porque pues tú ya eres un adulto y realmente pues ya debes de entenderme la situación y pues la vida. Yo casi ya tengo 50 años, entonces pues también, hija, pues yo lo quise platicar contigo porque quiero pues ya llevarlo a cabo ya la siguiente semana. Entonces estoy viendo, no sé si vaya a poder ir por ustedes ya esta semana, entonces ya no sé, pero tú lo debes de entender, hija. Ya tienes 21 años, ya pues eres una persona.
9: Pues yo te entiendo perfectamente y todo está bien, pero...
4: Habla un poquito más fuerte porque no te escucho.
9: Que yo así lo entiendo perfectamente bien y todo lo que me dices.
4: Pues aquí nos vamos a dejar de ver, hija, pues yo creo que pues ahora sí que hace que más o menos yo...
9: Pero siento que se me hace un poquito injusto y pues ahora sí que, digo, no, injusto por ambas partes, porque pues no tiene derecho como tal, ¿me entiendes?
4: Pues sí, hija, pero pues tú debes de entender que tú también, por ejemplo... Aquí tú también eres una mujer adulta y algún día vas a hacer tu vida y pues yo voy a quedar ya.
9: Sí, ya, pero eso no quiere decir que diga, ay, no, pues, o sea, ya no ver y todo eso, no, pues no, ¿cómo?
4: Pues esa es la situación, hija, que pues realmente yo lo voy a probar.
9: Ahora sí que, ahorita no puedo hablar bien todo, pero, pues ahora sí que estoy yo, o sea, discutirlo bien contigo porque pues no me parece, pues, o sea, no... Esto está, tú tienes todo derecho y todo eso, pero no me parece como lo dijo.
4: Ok, hija, pues dime qué piensas, ahora sí dime qué piensas de toda esta situación. Y ahora sí que para saber yo también, ¿no? ¿Qué voy a hacer?
9: Pues sí, pero pues ahorita no son horas de estar hablando así bien. Pues me dices así de la nada, pues, ¿qué quieres que te diga? Pues ahorita estoy un poquito zancada de onda.
4: ¿Pero por qué te parece injusto?
9: Porque vos, es que...
4: ¿No crees que yo debo de hacer mi vida? Y ahora sé que estar bien también, tener una
9: Mira, pues yo te dije, estás todo en todo tu derecho, estás, o sea, totalmente todo en tu derecho. Yo no te puedo discutir nada y yo sé que pues yo te voy a dejar botado algún día igual que a mi mamá y todo eso. Pero, o sea, en esas condiciones, pues no, O sea, ¿cómo?
4: Pues hija, pero ahora sí que algún día nos vamos a separar, te irás del IMSS. Solo nos quedará el recuerdo, la verdad. Ahora sí que yo ya me siento hasta mal, me siento muy mal por esta situación.
9: No, pues que... Es que no lo entiendes, o sea...
4: No me atreví a decírtelo, la verdad, y pues digo, yo he tratado
9: pero
4: de
9: pues esconder no es
4: esta
9: manera,
4: situación.
9: No es manera de decirlo y tampoco, o sea, yo creo que deberías tú más que nada pensarlo porque no... O sea,
4: pero
9: está bien, tu vida está bien, eso, tu vida está bien y aparte, pero nosotros somos tus hijos y eso deberías de entenderlo.
4: ¿Pero no te gustaría que yo fuera feliz, hija?
9: Sí, o sea, sí, a ver, te explico. O sea, ¿cómo...? Tú me vas a poner una condición así.

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2: Sí, porque luego decía, ay, no, pues sí, tanto
3: ya me cansé, aquí. Hija, ya me cansé yo de estar solo, de vivir solo, de llegar siempre a la casa y estar solo. Ya no sé qué hacer, la verdad.
2: Pues entonces me voy contigo, porque sí, es que no me parece manera de decir, ay, sí, entonces, bueno, ya a la hora sí que la mis hijos, y yo estoy aquí bien, gracias. O sea, estoy ahora sí que estoy muy confundida.
3: Pero acabarías con mis planes, vas a arruinar mis planes que yo tengo de encontrar mi felicidad.
2: Ah, pues ahora sí que adelante, pa. Ahora sí que es tu decisión, es tu vida y...
3: Pues mira, hija, lo que podríamos hacer, ponte ahora sí que podríamos checar y vernos escondidas.
2: Ay, me sorprende ahora sí que la inmadurez que podría tener una persona a esa edad.
3: Hija, pero es que yo amo a esa mujer, yo ya me di cuenta que ya la amo, yo ya dejé de buscar a tu madre desde hace muchos años y ya no quiero problemas, ya amo a esa mujer y quiero ser feliz. Entiéndeme, bien, por favor. Aquí la única situación es que yo quiero ser feliz, hija. Y si tú no me vas a apoyar, digo, pues realmente aquí la forma que me puedes apoyar es que nos dejamos de ver hoy en día.
2: Es que pues yo te apoyo totalmente, o sea, en lo que tú quieras hacer, o sea, si te quieras aventar de un puente, así quieras volverte gay, así quieras eso, lo que sea, te apoyo. ¿Por qué? Porque eres mi papá, apoya a mi mamá igual.
3: Yo tenía que haber hablado antes contigo, mi amor, pero pues la verdad yo no, tú sabes que yo soy muy tímido para ese tipo de cosas y realmente no me atreví a hacerlo contigo, la verdad, hija. Entonces deja que me apoye otra persona, deja que...
2: Pues haz lo que quieras, papá. Ya, haz lo que quieras. Pero además es súper injusto que digas...
3: No te pongas así, pues, ya no llores, hija.
2: A ti nada, mis hijos, no los vuelvo a ver en su vida.
3: Pero hija, yo me has demostrado lo que no te interesa. Deja que yo le interese a otra persona también.
2: Pues
3: no
2: sí,
3: me atreví
2: adelante,
3: a decírtelo antes, la verdad.
2: Vida. O sea, avíntate de un puente o haz lo que...
3: Mira, ya se va a venir Sandra conmigo. Digo, no la conoces, no quise saberlo. Yo voy con mis cosas y ya. No, hija, yo no quiero que vengas aquí a la casa porque va a estar ella. Entonces necesito, yo te llevo tus cosas, hija.
2: Qué fácil que llega una vieja y dices, ay, no, pues ya, o sea, qué fácil, le saca todas tus cosas,
3: si quieres,
2: no te
3: vuelvo
2: a ver en tu vida, ni a mi hijo.
3: No, hija, pero mira, te puedo llevar las cosas yo, y si no me quieres ver, pues te las envío.
2: Pues llévamela,
3: en un taxi o algo.
2: Es que se me hace muy inmaduro que esa vieja llegue y diga, no, ¿sabes qué? Pues con dicho
3: hija,
2: me vengo contigo y
3: jugar con los sentimientos, y jugar con esos sentimientos no se puede, hija. Yo estoy hablando de mi felicidad, yo casi ya estoy cumpliendo 50 años,
2: papá,
3: debes entenderlo.
2: ¿Y vas a mandar a tus hijos? ¿O sea, los vas a mandar a volar? Después estás diciendo que los otros dos te abandonaron por lo mismo.
3: No me canses un tiempo, por favor. Nada más un tiempo lo que veo si realmente es mi felicidad y si busco algo bien.
2: Pues espero que de verdad sea tu felicidad, papá. Espero que de verdad te dé todo lo que te falta.
3: Hija,
2: espero que de verdad te apoye con todo lo que tú quieras,
3: ¿ok? Tú ya eres una adulta y debes de pensar las cosas mejor. Ya cálmate, por favor.
2: No es un juego de decir, papá, ay, oye, ¿sabes qué? Va a llegar esa persona y voy
3: pero
2: a tener
3: hija,
2: que dejar de ver a mis hijos.
3: Bueno,
2: manches. Y luego, ¿sabes qué? Los voy a tener que ver a escondidas. Güey, ¿cómo? ¿Cómo? Si son parte
3: mira,
2: de mi
3: hija,
2: vida, pues...
3: La verdad, no seas visceral como tu madre.
2: ¿Visceral?
3: Siempre
2: es visceral para ti. Pero sí, por favor, nosotros somos parte de tu vida.
3: Pues sí,
2: nosotros nos vemos.
3: Pero mi felicidad está por delante de todo.
2: Espero que lo escuche mi tía Vicky, o que lo escuche alguien de tu familia. Y espero ver su reacción al decir, oye, es que deje de ver a mis hijos por esa vieja.
3: Hija, pero también es mi felicidad y son mis necesidades también. Yo necesito estar bien.
2: Es que papá está bien, adelante. Pero güey, o sea, ¿cómo vas a pensar eso? ¿Cómo vas a decir, por qué me vas a dejar
3: hija,
2: escoger? ¿Por qué me vas a dejar escoger entre mis hijos y tú?
3: ¿A ti te gusta cuando te mando dos fotos que estoy cenando solo y todo? ¿A ti te gusta eso?
2: No me gusta. Pero es que mi mamá también necesita apoyo, papá. Tú eres más maduro.
3: Todo, hija.
2: Tú eres,
3: nunca
2: tú eres

0: con más alguien. Maduro. Yo sé que estás solo, ya sé, pero eres más maduro, tienes un poquito de estabilidad económica y mi mamá no, entiende, mi mamá no. Y me preocupa ella, me preocupas tú, pero estoy ayudando a la persona que ahorita un poquito lo necesita más.
1: Híjole.
0: Es que tú no me entiendes, o sea, tampoco me puedo partir a la mitad, papá, y estar de un lado y del otro, o sea, te juro que me gustaría hacerlo, pero no puedo.
1: La verdad, mira. Pero si después de tantos años, la verdad, vuelvo a creer la felicidad, estoy enamorada.
0: Está bien, papá, adelante, o sea, te felicito y neta que me alegro por ti. Pero, o sea, no puedo creer.
1: Pues apóyame con esta situación. Dame la oportunidad de dejarlos de ver un tiempo y ahorita por lo menos...
0: Es que, ¿cómo puedes decir? Dame la oportunidad de dejarlos de ver porque esta vieja no le cae bien que tenga hijos. O sea, papá, es que ¿en qué cabeza cabe
1: hija,
0: eso?
1: Hija,
0: ¿acaso, bueno, dime, ¿ella tiene hijos?
1: ¿Sabes?
0: Ella tiene, o sea, está bien, ¿ella tiene hijos?
1: Sí, pero ya están grandes y no viven con ellos.
0: Y luego, ajá, pero sí los puede ver, ¿no?
1: Hija, pero yo necesito
0: y no los tiene
1: un
0: que
1: abrazo,
0: ver
1: yo necesito abrazos, caricias, todo eso de una
0: es
1: mujer.
0: Que adelante, papá, eso lo puedes hacer, eres libre. Pero oye, no te puede poner una condición sobre tus hijos, sobre hijo. Tus hijos, sangre de tu sangre. Esa vieja al rato te puede engañar y bye. Y ya, listo, no me hizo feliz y no me ayudó en nada. ¿Entiendes o no? O sea, vas a escoger una vieja que ni siquiera conoces de toda la vida, que ni siquiera sabe sus mañas, que ni siquiera sabe si es eso o si es el otro, por encima de tus hijos, papá.
1: Hija, la verdad, mira, o sea, te voy a decir la situación completa de todo esto. La verdad, no sé cómo lo vas a tomar.
0: Escúchame,
1: por favor. Ella pues realmente pues hemos estado juntos y está embarazada. Voy a tener otro hijo, vas a tener un hermano, hija, otro hermano.
0: Pues sí, adelante, me siento feliz, está bien, lo acepto y todo eso, o sea, te felicito, papá, me alegro por ti y todo eso, pero aún así, papá, somos tus hijos. Es que no estoy rogando, mamá.
1: Pero
0: es la condición
1: que me pide ella y si no la voy a perder.
0: Mamá, a ver, pues permíteme, yo estoy hablando con él. Yo estoy hablando con él. Permíteme.
2: Estoy tratando por algo que ya no quiere.
1: Estoy hablando contigo. ¿No confías en mí? Confía en mí. Pero
0: no, no sé es por que qué tú no eres así. Tú no
1: ¿por
0: eres
1: qué así. No soy así?
0: No, porque no eres así, punto. Porque te conozco, ¿verdad? Desde que nací. Porque tú eres mi papá y yo sé que mi papá no es así. Y él no haría algo así.
1: Esto no es de corazón, hija. Esto ya es de madurez. Digo, yo no entiendo por qué no puedo
0: madurez,
1: hacer así.
0: Madurez es la que te
1: si
0: falta
1: no vives
0: ahorita.
1: Conmigo, si no sabes,
0: imagínate.
1: Si no sabes lo que hago.
0: Papá,
1: lo estoy platicando porque...
0: trato de estar al pendiente de ti, pero si también tienes una personalidad súper gruñona, o sea, también, ¿cómo quieres que le haga? Pero trataría de estar al pendiente de ustedes dos porque me importan mucho.
1: Okay. Mira, hija, mañana le voy a decir que paso más tarde, me escapo un ratito y te veo. Y platicamos, ¿te parece?
0: Ay, no, Florian.
1: Lo vemos de frente
0: no te
1: porque
0: quiero
1: no,
0: ver.
1: La verdad no me quiero.
0: Perdóname,
1: ¿no?
0: Que te lo diga, pero ya no te quiero ver entonces.
1: Pero vamos a platicarlo de frente, hija, porque también debe de ser
0: de frente. De frente, a mí me acabas de llamar. O sea, por una llamada quieres hablarle, imagínate. Porque
1: si
0: como conozco a mi mamá, te conozco a ti, y yo sé que no son capaces de eso, o sea, pueden ser capaces de todo como personas, pero como padres no.
1: Ya, hija. Yo creo que va a tener que ver, nos tenemos que ver de frente, pensé que por teléfono lo ibas a entender, pero bueno, esperemos que hoy, ahora que nos llegamos, si me das la oportunidad de verte mañana, para poder verte, decirte las cosas de frente.
0: Ay, ve como le estás diciendo, ahorita quieres hablarlo de frente. Okay. Está bien, para eso que tú quieras. Yo lo entiendo y pues, yo voy a tratar de...
1: ¿Quieres que vaya por allá cerca de donde vives? ¿Qué hacemos?
0: Papá, como si yo tuviera una vida súper ocupada. O sea, a la hora que tú quieras, si quieres hablar conmigo, bien, y si no, adelante. O sea, yo lo comprendo.
1: Vamos
0: pero
1: a hacerlo
0: no eres
1: de...
0: así. Yo sé que no eres así.
1: ¿Por qué no voy a ser así, hija?
0: Papá,
1: ¿Porque estoy buscando mi felicidad? ¿Y porque tú no quieres que yo sea feliz?
0: Yo adoraría, o sea, adoraría que sean felices. Tú y mi mamá, ya sea parte o no. Yo desearía que lo fueran. Pero no de esta forma, papá. No creo que sea la correcta.
1: Oye, hija, ¿te parece si nos vemos? No sé, a la 1 de la tarde, ¿está bien?
0: Sí, como quieras.
1: Por eso, yo te marco antes, pero a la 1 de la tarde, ¿está bien?
0: ¿Ya qué? No tengo otra opción, eres mi padre de todos modos.
1: Pero yo quiero que vamos a hablar tranquilos, no quiero que seas grosera y no quiero que sin llorar, sin lágrimas, sin nada. Vamos a hablar.
0: ¿Cómo no voy a llorar por una situación así?
1: Ay, hija.
3: Ya no soy noche, pa. Ya me veo. Tengo que dormir para la escuela.
1: Ok.
3: Hasta mañana, pa.
1: Yo mañana te busco a la una, por favor.
3: Sí.
1: Yo más, mira, yo nomás te voy a hacer unas preguntas y digo, la más importante tú ya la debes de saber, hija. La debes de saber y eso. Yo quiero preguntarte, ¿cómo se escucha el Panda Show, que es una broma?
4: ¡A toda máquina!
5: ¡Broma!
6: ¡Geraldine, estás en las bromas, el Panda Show, mija! Es una broma de papi, ¿no es cierto? ¡Ay, cómo llora la chiquilla!
5: ¡Hola, Geraldine!
6: Geraldine, ¿estás ahí? Te voy a decir la verdad, lo que pasa que quien se lo pidió fui yo porque tu papi y yo vamos a vivir juntos. Es que, mija, estoy embarazado de tu papá. Oye, estabas en el sentimiento total. Oye, creo que tu mamá escuchó, ¿verdad? ¿Algo? ¿Por qué algo escuché por ahí?
3: Pues sí, o sea, no, yo no quería hablar de eso porque dije, ¿cómo lo voy a hablar aquí enfrente de mi mamá? Porque...
6: Oye, pero la broma era para ti, no para tu mamá, para que no vaya a ir una bronca o algo. Me dice Edgar que se llevan súper de pelos, que eres su adoración, que se ven. Bueno, como tú lo expresaste, papá y mamá tuvieron, pues, problemas de adultos, tuvieron que separarse. Pero bueno, él te quiso hacer la broma. Dile por qué, Edgar.
1: Porque sabes que te quiero mucho, hija, y nunca te voy a abandonar. Así a tu hermano. Los quiero muchísimo y los amo y los espero muchísimo de ese día.
6: Ay, papá, no. ¿Por qué? ¿Si yo qué?
1: Gracias,
6: soy palita. Tu bebecita. Mira, dime, cuña, cuña. Oye, oye, Geraldine, ¿te puedo hacer una pregunta? Digo, no sé si me la puedas contestar porque igual estás incómoda con tu mamá, pero si alguna vez, digo, es una curiosidad personal, si tu papá llega a rehacer su vida y tener una novia, ¿sí te gustaría conocer a alguien más o no?
3: Pues sí, porque pues es su vida, o sea, puede hacerla como quiera y todo eso, pero yo siento que... Igual los hijos siempre son más importantes que todo, ¿no? Entonces, si yo sigo ahí para mi papá, pues también yo quiero que él esté para mí y no solamente así que me bote de la nada.
6: Oye, ¿y tú tienes novio?
3: No me dejan.
6: ¿Cómo que no te dejan? ¿Nunca le has conocido a nadie, mi querido Edgar?
1: No, la verdad es una niña muy, muy, muy, muy tranquila, la verdad.
6: Bueno, pero ya tiene 21 años de edad, ya es una chica grande, una chica adulta. Entonces, que esto quede como referencia, compadre. Si ella, cuando se llegue a enamorar y empieza a cambiar y empieza a dejar de verte, yo creo que aquí puedes echárselo en cara, ¿eh? Porque recuerda que uno crece, empieza a volar y todo.
1: Sí, es cierto.
3: Te amo, papá.
6: ¡Ay, ternurita! Oh, yo quiero una hija así. Oye, pues Edgar, gracias por tu bromita. Y díganme, por favorcito, Edgar y Geraldine, ¿cómo se oye el Panda Show?
1: A toda máquina.
4: El

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1: Señoras y señores, estamos de vuelta con ustedes en este miércoles, julio 29 del 2026, a través de la cadena más importante del regional mexicano, La Mejor FM, y también por la aplicación de Claro Música. 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Mensajito vía WhatsApp al 5599072632, desde los Estados Unidos, el área es el 945-223-9850. Estoy en Tijuana, donde estamos por la mejor 90.7. Y saludo a Ángel con mucho gusto. Angelillo, buena noche.
2: ¿Qué pasó, pandita? Buenas noches.
1: Buenas noches, saludos hasta Tijuana. ¿Cómo andas, campeón?
2: Exactamente de maravilla, pandita. Aquí con ganas de hacer una bromita.
1: Eso, mi querido Angelito. ¿Cuánto tiempo escuchándonos ahí en Tijuana?
2: Pues aquí en Tijuana, no, pues el tiempo que llevo, pero ya realmente casi 10 años escuchándote, pandita.
1: ¡Órale!
2: Mira, hasta apenas ahí me convencí de querer hacer una bromation.
1: Oye, ¿y de dónde eres entonces?
2: Soy de Teciutlán, Puebla.
1: Okay.
2: Aunque me digas Puebla, no, Puebla, no.
1: ¡Puebla, no! ¡Puebla, no! ¿Y por qué abandonaste Puebla y te fuiste a Tijuana?
2: Pues mira, pues todo es por un bienestar económico mejor. Ya ves que ahorita por lo del bicho y todo eso, pues todo se fue para abajo.
1: ¡Órale!
2: Aquí realmente también en Tijuana, pues dio el bajón muy feo el año pasado, pero pues ahorita ya está más que repuesto todo, eso parece, y pues aquí andamos
1: trabajando. ¿Y cuánto tiempo entonces trabajando en Tijuana? ¿Cuánto tiempo?
2: Llevo 4 años.
1: ¡Ah, no! Pues ya conoces bien la ciudad entonces, ¿no?
2: Pues sí, ahí nos las vamos pachingueando, también nos vamos dando un tiempo porque la chamba también nos consume el tiempo, los días se quedan, muy pocas veces da tiempo de tomarse un día de descanso libre.
1: Oye, pero pues qué chido que te podamos acompañar a través de Claro Música y por la mejor 90.7. Platícame tu bromita, ¿quién cotorreamos, Ángel?
2: Vamos a cotorrear a mi novia Monse.
1: Uh-huh.
2: Ella se encuentra allá en Teciutlán, Puebla.
1: Ok.
2: El problema es así, mira, pandita. Yo estoy casado, tengo mi esposa, tengo mi familia, pero tengo una novia.
1: A ver, pero entonces Monse, a la que le vamos a hablar, no es la mamá de tus hijos.
2: No, es la otra persona.
1: A ver, ya. Pero Monse, a ver, hablemos claro. ¿Monse es tu novia o Monse es tu amante?
2: Pues digamos que entre novia y amante, porque realmente cuando empezó todo, uh-huh, yo nunca le pedí ser mi novia, pero ella se lo empezó a tomar muy en serio.
1: Órale.
2: Ella sabe de mi situación que estoy. De hecho, es el mismo lugar donde yo soy. Somos casi vecinos.
1: ¿Y tu esposa?
2: Pues mi esposa en casa.
1: Ok, pero espérate, pero yo estoy. Estamos hablando de lugar, de ubicación. Sí. ¿También está o es de Puebla tu esposa?
2: Sí, también.
1: ¡Wow! O sea que está muy cerquita.
2: Sí, de hecho sí.
1: Oye, pero bueno, ahorita tú estás en Tijuana, pues tierra de por medio. Pero ¿cómo le hiciste para estar viviendo entre dos amores en un lugar pequeño? Porque no es grande donde eres de Puebla, ¿o sí?
2: No, de hecho es una ciudad pequeña. No está así tan grande que digamos.
1: ¿Y tu esposa sabe que tienes un amante?
2: No, ni que lo vaya a saber porque se me arma la de Dios Padre, mira.
1: Entonces, por eso te digo, ¿cómo le has hecho para tapar el ojo al macho siendo de una ciudad tan pequeña y en Puebla para que no se dé cuenta tu esposa y que se crucen?
2: Pues créeme que a veces maldigo y bendigo al bendito padre que tengo, porque mi papá también fue de los que, para aquí para allá y... Nadie se dio cuenta, tengo 7 medios hermanos, imagínate.
1: No, hombre, entonces lo traes en el ADN. ¿Y cuántos hijos con tu esposa?
2: Nada más tengo una pequeña de 2 años.
1: Una niñita de bien poquito. Ok, sí. Pues si llevas 4 con tu novia, entonces... Bueno. Oye, ¿y cuánto tiempo llevas de relación con tu esposa?
2: Con mi esposa llevo 2 años, 3 años, perdón. Pero con esta chica, la que vamos a bromear, llevo 1 año.
1: Ah, 1 año. No sé por qué te entendí 4. Ah, no, llevas 4 en Tijuana.
2: 4 años en Tijuana.
1: Ok, pues de repente tanta fecha y tanto número me hago bolas. ¿Y dónde conoces a Monse? ¿En Puebla o a través de las redes, en la calle?
2: No, en Puebla. Es como te digo, o sea, somos del mismo lado. O sea,
1: y le fuiste honesto, yo tengo mujer.
2: Somos de la misma colonia.
1: Ok. Y ajá. Le fuiste honesto de que tenías mujer y hijo
2: sí,
1: y todo.
2: Sí, ella sabe, ella conoce a mi esposa y todo, o sea.
1: ¡Neta!
2: Sabe cómo está la onda.
1: O sea, la ve con ojos de ¿qué vos, socia? Ese caramelito también es mío. Chale, Ángel, estás sí, heavy. ¿Y qué broma para tu novia?
2: Mira, ella siempre digo, cuando te platico, cuando empezamos la relación, yo le dije, ¿sabes qué? Pues hasta así, así el asunto. No, sí, me gusta, vamos a llevar tranquila.
1: Háblame fuerte que me estás perdiendo.
2: Cuando recién empezamos así, cuando se empezaron a dar las cosas, uh-huh. Pues yo le dije, ¿sabes qué? Mira, mi situación está así. No, sí, mira, pues la vamos a llevar así, como amigos, empezamos y pues a ver qué se da, ¿no? Pero pues a raíz de eso, pues ella se fue clavando mucho más en la relación. Que ella a tal grado quiere que yo tenga un hijo con ella.
3: ¡Oh, Dios!
1: ¡Ah, caray! O sea, tanto así, no le importa sí. Que tú tengas una mujer y que tengas una niña. O sea, sí, también sí, quiere que le claves un gol.
2: Ella está entrada en la situación.
1: ¡Órale!
2: Pero yo siempre le he dado la negatividad de que no, que como crees, no. O sea, ahorita no. Entonces, pues ya estando aquí en Tijuana, luego a veces ella me manda mensajes y eso, pero por el trabajo yo le contesto muy cortadamente.
1: Okay.
2: O sea, no le pongo mucha atención. Y ella la duda es que no sé, es que tal vez ya andas con otro, dime si andas con alguien más y así. Ok, hace un tiempo, hace como 2 meses, le pusimos pausa a la relación. Terminamos por problemillas ahí.
1: Ok.
2: Y ok, se terminó. Después yo fui quien la buscó y le dije, ¿sabes qué? Pues vamos a arreglar las cosas, ¿no? Yo le comenté, es que pues igual sí, estaba yo pretendiendo una muchacha, pero pues no se dio ya. Ya después cuando ya hablamos bien, me dijo, dice, oye, y con la muchacha que andas, no, es que ya nomás estaba bromeando, no es cierto. Y ya, pues ya, empezamos. Entonces, lo que ahorita se trata es que le voy a hablar. Y como te digo, últimamente, pues sí me pongo muy cortante con ella. Todo es en base a la broma. Okay, ya la vengo ahí.
1: O sea, ya la vienes cocinando.
2: Sí, sí. Entonces, hace aproximadamente 15 días, ella me platica. Le mandaba mensajes y no me contestaba. Y hasta en la noche me dices que fui a comer con un amigo. Y dije, ok. Pero pues empecé así con mi escenita de celos, de tóxico. Y le dije, entonces, porque tú sí, yo no, y que no sé qué. Ok. Este fin de semana que pasó, yo le dije, ¿sabes qué? Pues saliendo del trabajo me voy a comer con una amiga. Pero yo le dije, nos vamos a comer con una amiga. En doble sentido, yo se la puse. Y entonces empezó, no, que es que no, ¿por qué? No, no quiero que vayas y que no quiero que salgas con tus amigas y que no sé qué. Y ya empezó ahí a medio la discusión de que pues es que tú sí sales con tus amigos y porque yo no con mis amigas. Y ok, se quedó así, pues me empezó a mandar mensaje tras mensaje, tras mensaje, tras mensaje, que le di a tal grado que yo le dije, ¿sabes qué? No salí con nadie, estoy en mi cuarto, estoy descansando.
1: O sea que bastante intensa.
2: Ajá, sí, sí. Bueno. Lo cual, todo es broma, no salí con nadie, ni nada que ver.
1: Sí, sí, sí.
2: Pero ella sí se la creyó. Para el domingo me empezó a marcar desde temprano y le dije, ¿sabes qué? No traje mis audífonos, estoy trabajando. Entonces, a lo que va ahorita la broma, no, yo del asunto es que le voy a decir, ¿sabes qué? Mira, pues realmente sí, si hay alguien más, tengo otra persona. El sábado, pues sí, como te dije, no salí, pero el domingo sí, por eso es que no te quise hablar o te dije, te puse tal pretexto. Pasa esto, estoy con alguien más, ella está embarazada, con ella sí voy a tener un hijo. Y ¿sabes qué? Pues creo que mejor aquí se va a terminar la relación.
1: ¡Soquítola!
2: Y el detalle es que también ella tenía planes de venir, de que venga en un mes.
1: Oye, y hablando de eso, ella ya que está tan clavada y bueno, tu esposa está en Puebla, ¿ella no te ha dicho, oye, pues me voy a vivir a Tijuana contigo?
2: Sí me lo ha dicho, pero yo siempre le he dicho, no.
1: Mira cómo la vas a atacar. Creo que ya quedó bastante claro después de todo tu choro poblano. Le vas a hablar y le vas a decir que te vas a tener que mudar a Mexicali. Ya ves que está muy cerca. Ok, vas a tener que ir generando la historia. Oye, pues fíjate que debo decirte que me tengo que mudar a Mexicali. Te va a preguntar por qué. Le dices, no, pues es que la chamba, pues me trasladaron para allá. Y aparte, pues te voy a decir la verdad. Si he estado saliendo con alguien, ahí te pones un nombre ficticio. Esta chica es de Mexicali y está embarazada. Y para quemar el asunto, le dices que se lo vas a confesar, obviamente por el cariño que tienes, pero le vas a decir, y te quiero pedir un favor, nada de que se lo vas a decir a mi esposa, ¿eh? O sea, ese es como un mensaje subliminal para darle un picón.
2: Sí, de hecho también ella no se atreve a hablar con mi esposa. ¿Por qué? Porque hace unos días también sucedió un problemita donde le cacharon mensajes míos. Una hermana de ella le cachó mensajes míos. Y que según que ya la hermana de ella le iba a ir a contar a mi esposa.
1: Está bueno. Pero bueno, ya menos bla bla y más acción. Creo que ya te hemos dado tu tiempo. Ya nos explicaste absolutamente todo. Les digo que los poblanos son finos. En directo desde el Panda Go Center, la diversión está en este que es tu show.
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4: ¿Qué onda, pandita? Buenas noches. Aquí saludándote. Vengo oyendo tus bromas. Soy de la alcaldía Tlalpan, de la colonia Miguel Hidalgo. Saludos, pandita. Oye, pandita, una pregunta. Me gusta tu mamá, pandita. Saludos.
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1: Excelente. Después de tanta preparación, llegó el momento de la ejecución.
2: Órale.
7: Bueno.
2: Hola.
7: Hola.
2: Bueno, ¿qué haces? ¿Ya estás durmiendo? Háblame un poco más duro, hija, que no te escucho. ¿Ves que te dije hace rato que quería hablar contigo?
7: Sí, pero dijiste tarde. Noche. No, noche.
2: Bueno, como sea. Sí. ¿Qué crees?
7: ¿Qué?
2: Me voy a mudar de lugar. Ya no voy a estar aquí en Tijuana.
7: ¿A dónde vas?
2: Me van a pasar a Mexicali.
7: Ajá.
2: Sí. Bueno, sé que parte del trabajo.
7: ¿Por qué?
2: Y me voy para Mexicali.
7: Espera. ¿Qué? ¿Por qué? ¿Qué?
2: Por lo del trabajo. O sea, por parte del trabajo me voy a Mexicali.
7: Ajá.
2: Ay, Dios. Tengo que decirte algo, mi señorita. Ya, neta que yo para poner pretextos no puedo, no sirvo. Te voy a decir algo y te lo voy a decir así a secas porque la neta estarle dando vuelta a la hoja nomás no. Ves que el sábado te dije que voy a salir con mi amiga y que te dije que siempre no.
7: Ajá.
2: El domingo ves que me ibas a marcar y te dije que no te llevaba audífonos. Ciertamente no fui a trabajar. Salí con la persona que te he comentado. Ajá. Y pues...
7: ¿Y qué?
2: Está embarazada. He estado saliendo con ella de 3 meses. Prácticamente desde que llegué es alguien que yo ya conocía. Y está embarazada. Entonces, no quiero que me lo tomes a mal. O sea, te lo digo en buena onda. Porque la neta sí te estimo mucho, te aprecio. Tú sabes que te quiero un montón. Pero la neta yo no puedo estar así. No puedo estar así, me inquieta, por eso que a veces ya también me ponía yo cortante, porque no sabía cómo decir las cosas.
7: Ok. ¿Sabes qué? Ay, amor. Va, ya, no digas nada.
2: No, ¿sabes? Es que te tengo que explicar.
7: No,
2: es que escucha.
7: Ay, mira. Ay, amor. Sale. No tengo ganas de hablar y...
2: No, es que sí tienes, ya, es que sí sale, tienes, pero también quiero que...
7: Deja que yo asimile esto y si quieres... No.
2: No, es que...
7: Sale, ok. No, linda noche, descansa.
2: No, escúchame,
7: descansa,
2: por favor.
7: Sale.
2: Escúchame, por favor. No me dejes. No hagas esto más difícil, por favor.
7: Cuídate mucho.
2: Monse, ya vas a empezar como siempre con tus cosas. O sea, sin querer escuchar.
7: Ay, mueres.
2: Vas a empezar con tus cosas. Te estoy hablando y por eso te lo estoy diciendo, porque quiero que me entiendas y que me escuches. Quiero, si se van a terminar las cosas, que se terminen de la mejor manera y no así.
7: Hombre, ¿cuál es la mejor manera?
2: No, es que Monte, entiende. Es que siempre te vas por lo mismo, no quieres escuchar, te pones en tu mendiga negatividad. Así como quieres darle solución a las cosas.
7: O sea, nunca me equivoqué, sí había algo. Yo, ay, Dios.
2: No te equivocaste, que la soy yo. Yo fui el que la regué, no tú. Ahora, lo que pasa, no quiero que empieces a salir con tus cosas.
7: No.
2: No llores, hija. Sí, tú sabes que te quiero un montón, pero no, pues, la neta, encontrar una mujer aquí me cambió todo.
7: Dame chance.
2: Si quieres, mañana hablamos. Aparte también te estás comportando muy inmadura. Hasta en eso me estás dando a entender que ella es mejor que tú. De no saber entender las cosas, de no saber escuchar. Y eso es lo que tú no sabes entender. Y siempre pasa esto contigo. O sea, siempre que hay alguna cosa, tú siempre te vas por otra mentalidad. Y lo sabes bien porque te lo he dicho muchas veces. Siempre tomas tus decisiones o piensas cosas que ni siquiera son. Mira, dame chance de terminar bien las cosas. Yo sé que si mañana te marco tú ya no me vas a contestar y ya no va a haber comunicación. Entonces quiero terminar bien las cosas contigo, hija. Por favor.
7: Sí, molestame.
2: Yo sé que te estás sintiendo mal y te entiendo.
7: No me entiendes nada.
2: Si neta tanto me quieres o tanto me quisiste,
7: no entiendes nada, Sale. Y yo no sé qué cosa me vas a decir. Yo. Ya. Sale, déjame a mí asimilar esto. Déjalmelos decirme que la volví a tirar, me volví a equivocar, que volví a creer, que todo el mundo tenía razón, que todos tenían razón.
2: No, cuando yo estuve allá no tenía razón, déjame a mí hoy.
7: Va, gracias.
2: A ver, Monse,
7: dame esta noche.
2: Una vez más.
7: Dame esta noche. Mañana hablamos. ¿Me darías eso? ¿Me dejarías a mí hoy? ¿Y mañana quieres hablar?
2: A ver, escúchame.
7: Yo no sé cómo quieres acabar bien. Déjame hoy.
2: Dime que no hay mañana.
7: No, pues no, ya no hay mañana. O sea, quiero ya terminar. No hay mañana. Hazlo tú por las buenas ahorita. Entiéndeme tú a mí. ¿Ok? ¿Quieres eso? Ok.
2: O sea, tú sabes, dame mi tiempo ahorita. A ver, escúchame.
7: Dame mi tiempo ahorita, Monserrat, por favor.
2: No hay mañana. O sea, siempre estoy honesto contigo y te lo estoy diciendo ahorita otra vez. Estoy siendo honesto contigo así como siempre lo fui.
7: Dame hoy.
2: Por favor.
7: Déjame. Le digo a él. Le voy a decir, tenías razón. Lo volví a pegar.
2: A ver, Monse, ¿cómo te vas a entender? La última vez que estuvimos juntos, ya, tus besos ya no.
7: Ya, muere, neta. Ya no, mañana yo tengo que trabajar temprano. Si quieres, mañana explicarme lo que quieras, mañana me marcas, mañana búscame si quieres o como quieras. Si no, también, ¿va?

0: ¿Cómo hicieron los bisteces?
1: Está como la Magdalena, Ángel. No sé, chido. A ver, pero tú supuestamente ya la tenías muy preparada, hiciste, moviste, pero a la mera hora, compadre, la tuviste arrinconada y ya no sabías ni qué decir. Ya escuchaste por qué siempre digo, Puebla, no. ¡Oh, Puebla, no! Ahora el problema va a estar en que nos conteste, Ángel, ¿eh?
0: Yo espero que sí me conteste.
1: Bueno, contesta o no contesta las bromas en tu show.
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1: Oye, Angelito, pues ya apagó el teléfono. ¡No manches! ¿Sabes qué? Ya te quedaste sin amante, güey. O novia. Oye, ¿por qué quisiste hacerle la broma?
0: Pues nada más porque te digo que es muy insegura.
5: Buzón de voz. 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
1: Pero si achú. Siempre hay un poblano para una poblana. Pero bueno, dime en Tijuana, ¿cómo se oye el Panda Show?
0: A toda máquina, pandita.

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0: Muy, pero muy buenas noches, ¿cómo estamos? Hoy es miércoles 29 de julio del 2026, estamos arrancando las bromitas del Panda Show a través de la cadena más importante del regional mexicano. Ya te la sabes, la mejor FM, quieras tu bromita. Mensajito vía WhatsApp al 5599072632. También estamos en los Estados Unidos a través de la señal de Claro Música. Quieras tu broma, el área es el 945-223-9850. Y arrancamos con bromitas en este julio 29 y tengo a Fernando. ¡Qué óvole! ¡Buena noche!
1: Hola, pandita, ¿cómo estás?
0: Muy bien, a toda máquina. ¿Y tú, Fernando?
1: Sí, muy bien. Aquí queriendo hacer una bromita.
0: Órale, platícame. ¿Para quién la bromation?
1: Mira, pues esta broma es para mi hermano. Ajá. Él quiere venir a los Estados Unidos. Él ya estaba aquí años pasados, pero se regresó. Entonces apenas ayer me mandó un mensaje diciéndome que pues quería regresar otra vez.
0: Órale, oye, platícame una cosa, ¿y en cuántos periodos ha estado y por qué se ha regresado?
1: Vino un año y se regresó, y luego volvió a regresar, y estuvo otro año y se volvió a regresar. Y eso hace, tiene como 14 años.
0: Órale, ¿y por qué se regresa si ya está allá para querer volver a irse?
1: Pues yo creo que extrañaba a la familia o no sé, pero decidió regresar, entonces pues ahorita la situación en México está medio difícil.
0: Ay, no es cierto. Eso es mentira. Aquí estamos. Echándole ganitas.
1: Y él quiere otra vez regresar, entonces me pidió el paro de que me ayudara a regresar, pero le dije que pues que cobraban mucho dinero y estaba un poco difícil, entonces que por el momento no podía, pero pues me salió hacerle esta broma.
0: Oye, ¿cómo se llama tu hermano, carnal?
1: César.
0: César, ¿y en qué parte de México vive César?
1: En la Ciudad de México.
0: Ok, ¿y es un tipo de qué edad?
1: 44 años, más o menos.
0: 44, muy bien. ¿Y cómo tienes pensada tu bromita?
1: Yo le dije que tenía un amigo que pasaba animales para acá. Le comenté que le iba a llamar ese amigo, se llama Eduardo.
0: Ok, Eduardo.
1: Para que le iba a pasar para Texas y de Texas lo traía para Oregon. Y que ya okay. De Oregon yo lo recogía a él.
0: Perfecto, entonces de Texas a Oregon. Entonces tú ya le advertiste que hay un amigo tuyo o conocido tuyo llamado Eduardo. ¿Y qué le platicaste de Eduardo? ¿Cómo manejamos ese personaje? ¿De dónde salió? ¿De dónde le habla? ¿Qué asunto?
1: Pues yo le dije que era muy amigo mío. Entonces que él me iba a hacer el favor de traerlo, pero que él no hacía este trabajo, pero solo por ser mi hermano me iba a ayudar.
0: Ok, entonces prácticamente quieres que reciba una llamada de Eduardo, de tu amigo, para ponerse de acuerdo con él, para pasarlo a los Estados Unidos, de Texas a Oregon, y en Oregon entregar. Ahora, ¿ya le hablaste de qué le va a costar una feria? ¿Le manejo que tú vas a absorber los gastos? ¿Cómo manejo eso?
1: De hecho, no le dije nada de eso, solo le dije que era un amigo, pero le dije que él tenía que hacer algunos ruidos como de vaca o de burro, entonces de eso se trata la broma.
0: Perfecto, pues vamos a pegarle, señores, en directo desde el Panda Cool Center. La diversión está en hasta Casto Show.
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1: Bueno.
0: Buenas noches.
1: Buenas noches.
0: Ocupo hablar con César, por favor.
1: ¿Quién habla?
0: Tanto gusto. Habla Eduardo.
1: Igualmente.
0: La langas para los cuates. Soy bro de Pablo y también de Fernando, de tu carnal allá en Seattle, en Washington.
1: Sí, me dijo que iba a marcar.
0: ¿Estás ocupado, hombre?
1: No.
0: Es que te escucho muy lejos, no sé si puedes quitar el speakerphone, por favor.
1: A ver, así, ¿ya?
0: Ya, sí, es que, mira, como ando acá, estoy ahorita en ruta.
1: Sí.
0: Yo estoy hablando por el Bluetooth.
1: Ok.
0: Y es que tu carnal me ha estado mensajeando, ¿verdad?
1: Sí.
0: Porque, pues me está diciendo que ocupa, pues que te vayas para los United States.
1: Sí.
0: A ver, pues platícame.
1: Sí, no, me dijo que más o menos cómo iba a estar la onda. Y que sí, que yo no tengo bronca de irme para allá.
0: Pero, ¿para cuándo quieres irte?
1: Pues, lo más pronto que se pudiera. Él me dijo que en estos días me iba a... Bueno, que usted me iba a marcar. Y que en estos días ya iba a ir para allá, o en estos días, o próximo. Entonces, él me dijo que me iba a marcar para que nos pusiéramos de acuerdo bien de cómo iba a estar.
0: Sí, mira, pues déjate explico.
1: Ajá.
0: Lo que pasa es que yo tengo una compañía, ¿va? Que tiene base en Nuevo Laredo, en Tijuana, Mexicali, Piedras Negras.
1: Ajá.
0: Y transportamos mucho tipo de cosas para los Estados Unidos. Tú sabes que hoy está la cosa medio complicada.
1: Sí, sí,
0: sí. Llevamos lo que son muchos insumos.
1: Ajá.
0: Llevamos comida, llevamos ganado, ¿sí? Ajá. Vacas, bueyes,
1: sí.
0: Puercos. Y también repatriamos, pues llevamos ataúdes para allá, ¿verdad?
1: Sí.
0: Y bueno, la verdad de las cosas es que yo soy bien cuidadoso con la gente que le ayudo a pasar del otro lado.
1: Ajá.
0: Entonces, pues mira, me habló Pedro y me dijo, oye, lo que pasa es que Fernando, mira, my friend, y yo hablé con Fernando y me dice, oye, pues... Que fíjate que ocupo, a ver si me echan la mano con mi hermano César. Él me comentaba que tú ya has estado en los Estados Unidos, ¿no?
1: Sí, en el 2003 anduve por allá como 3 años y después me regresé para acá.
0: Ok. ¿Y cómo te cruzaste en aquella época?
1: Por Tijuana y pasamos por Tecate hacia San Diego.
0: O sea, ¿por la línea o por el río? ¿Por dónde?
1: No, fue caminando por el cerro.
0: Ah, por desierto.
1: Sí.
0: ¿Y cuánto tiempo te tardaste en llegar ahí a tu destino cuando te cruzaste?
1: Como 2 semanas, yo creo, más o menos.
0: Mira, pues yo te tengo que ser bien honesto.
1: Sí.
0: Sí, la tenemos complicada y la tenemos peladona. Entonces, pues yo traía... Y había apoyado todavía hace como 3 semanas... a un hijo de mi compadre. Lo cruzamos en un cargamento de ganado.
1: Ajá.
0: Lo disfrazamos de una vaca. Y bueno, bendito sea Dios, se puso medio complicado porque en la milla 20, cuando cruzas a los Estados Unidos, no sé si sepas, pero pues pasas unas básculas.
1: Ajá.
0: Entonces ya cuando vino la misión de las básculas, por un pelito y nos cachan. Porque se puso nervioso el vato este y hubieras visto. Pero bendito sea el Señor y la Virgencita de Guadalupe. Pues no pasó nada.
1: Sí.
0: Entonces, mira, pues yo ahorita tengo la posibilidad de poderte echar la mano, pero tendría que hacer en caliente.
1: Sí.
0: O sea,
1: ¿cuándo?
0: Mira, para este viernes tendrías que estar en Piedras Negras. ¿Se ubicas Piedras Negras?
1: ¿Qué es tal vez? ¿Coahuila?
0: En Coahuila, sí.
1: Ajá.
0: Cerca de Nuevo Laredo, toda la franja de Texas.
1: Sí.
0: Sí, mira, ahí el problema y lo que tenemos que hacer, tenemos que repatriar ahí, pues tú sabes, ¿no? Unas cuestiones, pero pues no sé si estés familiarizado con el ataúd.
1: Yo no tengo ninguna bronca con eso.
0: Mira, yo te garantizo y bueno, necesito hablar con tu hermano, ¿verdad? Porque no he hablado con él. Porque estuve platicando con mis contactos y ahorita tenemos 4 ataúdes. Tú me preguntarás, hey, Lalo, ¿cómo se hace esto? Pues muy sencillo. Tendríamos que, pues, hacerte el tratamiento en el cual, pues, ¿cómo eres físicamente?
1: Pues, estoy como unos 70 y estoy un poquito llenito.
0: ¿Qué tan llenito?
1: Yo como unos 85, yo creo.
0: Ah, no. Entonces, digamos que eres corpulento, pero no eres gordo.
1: Sí.
0: Muy bien, ¿tienes vello, pelo en pecho, las piernas?
1: No, casi no, en las piernas un poco nada más.
0: Bueno, mira, pues aquí de las cosas difíciles, te voy a explicar cómo es el asunto. Primero, tendríamos que depilarte todo el cuerpo. Tendrás que depilarte todo el cuerpo, ¿sí?
1: Ajá.
0: Todo, completito, de arriba para abajo, sí. Brazos. Aquí es muy sencillo, nosotros te aplicamos una inyeccioncilla. En el cual, pues, reduce tu ritmo cardíaco, ¿verdad? ¿Tienes algún problemilla ahí en el cucharón o algo?
1: No, que ya sepa, ¿no?
0: No, ninguno.
1: No.
0: Entonces, nosotros reducimos tu ritmo cardíaco, pues, para cuando te

0: No, ninguno.
1: No.
0: Entonces nosotros reducimos tu ritmo cardíaco, pues, para cuando te revisen, pues andes bien tieso, ¿ah?
1: Ajá.
0: Entonces, nosotros pasamos los cuatro ataúdes. Obviamente, aduana, el custom ahí, pues revisa, ¿verdad? Abre las cajas. Y para eso, pues tú tienes que estar bien dormidillo, ¿sí? Ajá. Por eso la inyeccioncilla.
1: Sí, sí, sí.
0: Y bueno, pasando por piedras, tomamos el 35. Vamos para el norte y ya en San Antonio, ubica San Antonio en Texas.
1: Sí.
0: Bueno, pues ahí ya te sacamos del lugar. Ya ahí te damos bien de comer. Te vestimos y todo. Y ya tomamos una ruta, pues para irte y entregarte en Oregon. Porque creo que hay que entregarte en Oregon. Tengo entendido que ahí tu carnal es donde te recogería, ¿no?
1: Sí, sí, sí, en Oregon.
0: ¿Alergia al polvo?
1: No, no, no, no.
0: Bueno, pues si tú no tienes ningún problemilla, carnal, pues entonces la única solución que tengo para ti y para que esto sea pronto, pues obviamente tenemos que cruzarte en un ataúd, men.
1: Ajá.
0: Ahora, esto sale cargadito, ¿eh? Ajá. $15,000.
1: Ok.
0: ¿Quién los paga, tu carnal o tú? O ¿cómo está el asunto?
1: No, sí sería él.
0: ¿Con él?
1: Sí.
0: ¿Ya lo tienes platicado?
1: Ya, más o menos ya con él, sí.
0: Porque es...
1: Falta que hables tú con él y platiques bien con él.
0: Porque es un asunto que en realidad yo no lo tengo platicado con él, men.
1: Ajá.
0: Porque sí me había... Mira, te voy a ser bien honesto. El traslado y el pasado por ganado sí sale más barato. Yo creo que por eso había platicado con él.
1: Ajá.
0: Porque el de ganado está saliendo en $11,000, 10, $11,000.
1: Ajá.
0: El que tenemos de ataúd es 15.
1: Ajá.
0: Pero... Pues sí, pero es que ahorita el problema está complicado. ¿Tú estás familiarizado con el ganado?
1: Pues sí, con las vacas, los toros y esas madres, sí.
0: Ah, no, pues ¿y te has puesto alguna vez alguna botarga?
1: Sí, de hecho sí.
0: ¿Y cómo le hacen las vacas?
1: No.
0: No, pero échale actitud.
1: Ah,
0: ¿viste
1: no,
0: cómo es, ya viste cómo es arriesgado? Tú imagínate, a ver. Tú imagínate que vamos cruzando con lo que te estaba diciendo, ¿va?
1: Ajá.
0: Porque llega un momento en que obviamente en la parte de los Estados Unidos, pues, abren el camión. Entonces va a estar entreganado, más o menos entre 30 y 40 reses. Y a ti te pondríamos, o estaría la persona exactamente en el medio, ¿sí?
1: Ajá.
0: Con una botarga. Entonces empiezan a alborotar. ¿Qué es lo que hacen los gabachos? Empiezan a picarle la cola. Entonces ahí tendrás tú que hacerle como mu, pero molesto. ¿Cómo lo harías, men?
1: No.
0: No. ¿Ya entiendes por qué está complicado? ¿Sabes cómo le hacía loco que nos agarró ahí en el pesaje?
1: ¿Cómo?
0: Le hacía así de ma, ma. Parecía que decía ma. No, hombre, nos metimos en una bronca, si vieras. Lo bueno que pasó, y te digo, gracias a Dios y la Virgencita de Guadalupe. Ahí lo que pasó es que el ganado se volvió loco. Se empezaron a prender, como que querían bajarse del camión, entonces ahí los customers, pues ya nos dejaron ir para adelante, ¿va?
1: Ajá.
0: Pero está complicado.
1: Sí.
0: Entonces, mira, ahorita el problema que tenemos con el ganado es que más o menos tendríamos que pasar en 4 meses. Ajá. Y tengo de vacas y de puerco. ¿Sabes hacerle como puerco?
1: No, ese hijo que se... ¡Ay, ay, ay, ay! ¡Ay, ay, ay, ay!
0: No, loco. Ahí parece que estás rebotando el oing, oing, oing, oing. Así no le hacen los puercos. Por eso es que viene arriesgado. ¿Tú qué preferirías? ¿Ser cerdo, vaca o ataúd? ¿Qué preferirías?
1: Yo creo que vaca, yo creo que sería vaca.
0: ¿Y la del ataúd?
1: Pues sí, también no tendría ningún problema, pero...
0: Pues mira, ahí es dormidito, men. Lo único que te digo, pues te tendremos que rasurar hasta el rabo.
1: Sí, sí, sí.
0: Mira, la de la vaca, más o menos el porcentaje que tenemos es del 80% exitoso.
1: Ajá.
0: Pero para esto, pues yo tengo que verificar que realmente, pues el compañero que le vamos a echar la mano, pues le haga bien de vaca.
1: Sí,
0: y a mí
1: sí,
0: ahorita sí, como que te escucho y como que, pues la verdad me hace ruido. Sí.
1: Okay,
0: y el porcentaje que tenemos de cruzar en ataúd, 99.9999.
1: Bueno, prácticamente
0: o sea, el 100. No, pues es que no falla, loco. No falla. Te digo, al principio sí, pues la gente se pone nerviosa. Por eso yo te platicaba ahí. Pues que si eras claustrofóbico, ¿verdad? Porque luego hay ciertas personas que platicas y dices, no, ¿cómo? ¿Qué un ataúd? Les da así como que, no. Sí, yo creo que se imagina la pelona o algo, pero es una forma de poder hacerlo. No, y

0: Si te platicara otras que tenemos, no hombre, te volverías loco. Pero es ahorita lo que tenemos exitoso y lo único que tengo. En 4 meses tenemos la de la vaca. Y para la próxima semana tenemos la de la tayud. ¿Usted dice?
1: Mira, pues en cuestión de dinero es lo que tengo que hablar con mi carnal. Si se puede el viernes, si no...
0: Bueno, hagamos una cosa, loco. ¿Por qué no hago ahorita un three-way y le marco a su carnal?
1: Ajá.
0: Platicamos de las dos opciones. Si él le pone el dinero, y pues si deciden ustedes, hacemos la de la tayud.
1: Ok.
0: Ahora, si usted decide esperarse los 4 meses, pues hacemos la de la vaca. Pero hay que platicarlo con su carnal porque dice que él es el que le va a poner acá el dólar, ¿no? El verde, claro, sí. El machín.
1: Sí.
0: A ver, espéreme, no me cuelgue, aguánteme un segundito. Espéreme. Sí. ¡Hey, loco!
1: ¿Dónde, Lalo?
0: César.
1: ¿Sí?
0: Oye, pues vamos a hablar con tu hermano, ¿no? Para ver qué es lo que hacemos.
1: Sí. Pues coméntale cómo me platicaste, cómo eran las opciones.
0: Mira, no, Fernando, estaba sí, yo espiqueando con tu carnal, ¿verdad? Y bueno, de acuerdo a lo que hemos platicado tú y yo, de echarle ahí la mano y de poderlo pasar por ahí con la compañía. Le explicaba que, pues, a lo que nos dedicamos nosotros, ¿no? Al cruce de ganado, ciertos productos y también, pues, repatriamos a través de los atayudes, ¿sí? Y le decía que el próximo 9 podemos vernos en Piedras Negras para poderlo cruzar, pero, pues, tendríamos que meterlo a algún atayud, ¿sí? Ya le expliqué cómo trabajamos, ya le expliqué cómo está ahí el business. Tendría que depilarse, tendríamos que echarle una inyeccioncita, dormirlo, llevárnoslo para San Antonio, ahí despertarlo, prepararlo y llevártelo para Oregon. Le estaba platicando que tú me habías pedido como le hicimos con el sobrino de aquel, que lo cruzamos en el ganado, ¿verdad? Pero yo le explicaba que ahorita está bien complicada la frontera. Primero porque está cerrada, hay muchos centroamericanos y están cuidando muchísimo. Y lo que nos pasó el otro día con el sobrino de aquel, pues mira, yo lo único que le decía aquí a tu carnal, César, es que, pues si yo quiere que lo apoyemos ahí con vacas, pues yo necesito vacas fregonas, ¿verdad? Porque el otro día casi nos meten en un problema. Ya le expliqué cómo trabajamos, es una botarga, lo metemos entre las vacas, pero el problema es con los customers, ahí en la aduana. Pero pues le estaba diciendo que le hiciera como vaca y pues la verdad es que no me animo. Entonces, pues yo ya le puse ahí las dos formas en que podemos ayudarlo. La de vaca es la de $10,000, la que ya hemos hablado. Pero por la de la tayud, que es la mera segura y la más próxima, pues a 15. Entonces, pues no sé, yo le dije, oye, ¿sabes qué? Voy a hacer un three-way. Pues para que nos pongamos de acuerdo, ¿va?
1: Sí, claro.
0: Entonces, pues no sé si quieras hablar con tu carnal a él. ¿Usted qué quiere, César? ¿Cuál de las dos opciones?
1: Híjole, pues es que lo del ataúd está bueno, pero es mucho varo. Yo creo. Entonces, si habrá modo mejor que lo del ganado, estaría también un poco más accesible.
0: Pues nos aventamos la del ganado. Pero, pues esto va a tardar 4 meses.
1: Sí, no, así sirve que ensayo de cómo hacen las vacas.
0: No, pues es que ahí es donde me preocupa, Fernando. Porque, pues yo le platicaba a tu carnal. Ahí que, pero parece que está haciendo una vaca, pero violada. Pues no, ahí la compañía se me va a venir abajo. Eso me preocupa.
1: Carnal, güey, te escucho. Hazle como las vacas, como le hacen. Ya le dicen, mu. Mu.
0: ¿Te escuchaste, Fernando?
1: ¿Cómo ves, Lalo? ¿Pasa o no pasa?
0: Pues la mera verdad no. La mera verdad no. Porque mira, aquí no solamente pierdes tú, que eres el que vas a pagar, pierde César, porque lo van a deportar, y más que, pues ya ha estado allá, ¿verdad? Y lo van a castigar mínimo 10 años, pero pierde la compañía. Entonces, yo me la rifo y por apoyarlos, pero, pues es que César sí.
1: Pues la verdad que hay que perfeccionarlo.
0: Pues a ver, quiero escucharte.
1: Carnal, no es que no te sale. A ver, hace como puerco entonces. No, me sale, güey.
0: A ver, póngame atención. Aquí, como les vuelvo a repetir, estamos en juego a las tres partes. Tanto el dinero tuyo, tanto que César pues quiere estar en los Estados Unidos y la compañía. Entonces, si me permiten la opinión, pues tenemos que hacer la del atayud.
1: Ok.
0: Pero tendrás que estar listísimo y en piedras el 9, compadre.
1: Que es el viernes. Es el viernes ya.
0: Pues sí, ya está viernes. Tenemos que prepararte todo. Te tengo que pedir el favor que la alimentación la tengas que cuidar ahorita. Pura verdura. Pura verdura. Porque como pues vas a estar dormido, no, tiene que ser dieta blanda.
1: Sí.
0: Porque si no, pues después, tú sabes, ¿no? Ahí el cuerpo puede reaccionar e ir, se pueden caer, se pueden dar cuenta. También debo decirte que te tenemos que hacer un lavado de estómago. ¿Sí?
1: Ajá.
0: Y bueno, es toda una preparación. O sea, no nada más es que te vamos a inyectar y te vas a quedar dormido. O sea, rasurado, lavado de estómago. Todo bien depiladito. Incluso tenemos que platicar porque si no, hasta te tendremos que poner un pañal. Pero mira, 99% garantizado. ¿No le echamos?
1: ¿Cómo ves, carnal? No, está bien, carnal, aviéntate. Órale.
0: Entonces, César.
1: Sí, está bien, el ataúd, está bien.
0: Te voy a mandar el WhatsApp, te voy a mandar la ubicación para que llegues aquí a Piedras Negras. ¿Estamos?
1: Ok.
0: Entonces, necesito que llegues el viernes.
1: Temprano.
0: Y ahorita me pongo de acuerdo contigo, Fernando, para el anticipo, porque va a ser el 50% y 50% contra entrega. ¿Estamos?
1: Estamos.
0: César, entonces te voy a mandar ahorita un WhatsApp.
1: Sí, señor.
0: Y ahí te voy a preguntar cómo se oye el Panda Show, que es una broma de tu hermano.
2: ¡A toda máquina! ¡Qué broma!
0: César, no es cierto, estás en las bromas del Panda Show.
1: Ya estamos.
0: Hazle como vaquita, por favor. ¡Bú! Oye, lo que hace la necesidad, César, no manches, me cae.
1: No, pero esa estuvo chida, esa la del periquito, ¿eh? Dice, ya tengo el cuerpo, pero...
0: No me Oye, sale. César, a ver, ¿no? échame al porquito, a ver, échame al puerco. No,
1: ¿cómo crees?
0: Fernando, dile por qué la bromita a tu carnal, adelante.
1: No, nomás para que se riera un rato y sabe que lo tiene un ching. Hijo, yo también.
0: Oye, César, ya estás desesperado de llegar al gabacho otra vez, ¿verdad?
1: No, pues estaría chido ya, porque aquí se está cañado.
0: Sí, neta, ¿qué? ¿No tienes chamba ahorita? ¿Dónde vives? ¿Dónde estás?
1: Aquí, en la Ciudad de México.
0: ¿En qué parte? ¿En qué alcaldía? ¡Úchale! ¿Ya se le cortó o ya se fue? Pero bueno. Pues, Fernando, dime en Seattle cómo se oye el Panda Show.
1: A toda máquina.
2: El pa-

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2: Camisa número 25, el Panda Zambrano, julio 29 del 2026. Los podcasts oficiales, estamos en todas las plataformas. Te acompaño por Claro Music y por La Mejor FM. Y en este miércoles estoy en Indianápolis. Ahí está Abdiel. ¿Qué óvole? ¿Cómo estás?
3: Todo bien. Ya empezamos con el mejor clima por ahora.
2: ¡Qué buena onda! ¿Para quién la bromita, Abdiel?
3: Sí, es para mi madre Lucía, que ahora sí que quiero decirle que tengo a otra persona. Ahorita pues, estoy esperando a un hijo que tiene 3 semanas y sería la misma manera con la otra persona decirle que está embarazada también, pero no, pues te digo, es la razón por la que le quiero hacer la broma a mi madre por esa persona innombrable, que es una persona innombrable que en mi pasado hubo ese pequeño problema, ese conflicto entre ellas dos.
2: Ok, a ver, entonces existe una mujer de nombre innombrable, ¿qué se llama?
3: Exactamente, Patricia.
2: Patricia, ok. Y actualmente tienes una mujer que se llama ¿cómo?
3: Sasha.
2: Sasha, ok. Ahora, por lo que te capto, tienes un hijo muy pequeño.
3: Sí, tengo uno de 2 años y medio, por ahí.
2: 2 años y medio, ok. Ahora, ¿le quieres decir a tu mamá, Lucía, que tienes algo que ver con Patricia, la innombrable?
3: Correcto.
2: Qué difícil explicar eso, ¿verdad? Ok, ahora, ¿dónde vive tu mamá? ¿Vive en México? ¿También vive allá en los Estados Unidos? ¿Dónde vive?
3: Vive aquí en los Estados Unidos a una hora de donde vivo yo.
2: ¿Y Patricia?
3: Vive exactamente en la misma ciudad.
2: Ok, entonces le vas a decir que te enredaste con Patricia, ¿y luego?
3: Ella tiene unos apartamentos, el cual quiero ver si me los puede rentar.
2: Ah, ya. Ok, debido a que te metiste con Patricia, quieres pedirle un departamento para el innombrable y ahí se va a poner dura la situación.
3: Correcto.
2: Wow, difícil entenderlo. Vámonos, señores, marcamos en directo desde el Panda Cool Center. Si no le entendí, ¿yo le entenderá a la mamá? Las bromas están en este que es tu show.
4: Bromas.
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4: Excelente.
3: No. Bueno.
6: ¿Sí?
3: Madre. Hola.
6: ¿Qué pasó?
3: Hola, mamá, ¿cómo está?
6: ¿Quién habla?
3: Soy yo, Abdiel. Bueno.
6: Ya voy a dormir, que me va a ir el sueño. Quiero dormir, voy a trabajar temprano, hijo.
3: Y quería hablar con usted, es algo personal, no sé si me puede atender, pero puede quitar su altavoz que casi no la escucho.
6: Ya lo quité.
3: Mire, madre, tengo un pequeño problema.
6: Sí, contesté, pero luego cuando no tienen nombre las llamadas no contesto, y más ahorita ya no contesto, pero lo contesté sí, pensando que a lo mejor es mi tía o algo así.
3: Entiendo. No, sí, lo que pasa es que le estoy llamando de un teléfono que no es mío, de hecho el mío lo dejé en la casa. Tengo un pequeño problema, madre. Tengo un pequeño problema.
6: A ver, dímelo.
3: Ya ve que Sasha, pues, está embarazada. Y la verdad no sé qué hacer. No sé si me pueda rentar uno de sus apartamentos allá en Anderson, el que acaban de ir. Me lo renta y me voy a ir a vivir allá, pero va a ser con otra persona.
6: ¿Qué?
3: Sí, me voy a ir a vivir con otra persona. No sé si me lo podía rentar.
6: Oh,
3: de hecho,
6: no,
3: esta persona
6: no.
3: Está embarazada de mí, pues quiero hacerme cargo también del hijo.
6: Oh, sí, pues mi niño. Pues te quiero mucho, mi hijo. Tú lo sabes. Yo te he dicho desde un principio. Te he hablado y te lo he dicho. Y pues creo que ahora yo sé quién es mi nuera y ya sé quién es tu esposa y quiénes son mis nietos. De ahí para adelante no sé nada. No voy a reconocer nada, no me meto en esos enredos. Acuérdate que a Jehová no le agradan esas cosas. Y pues, mijo, si tú no pensaste cómo estás haciendo las cosas, estás haciéndole el mal a Sasha, pues tú sabes, mijo, yo no te puedo ayudar ni me puedo meter en tus problemas, mijo. Pues,
3: sí,
6: mijo,
3: no, pero es que me encontré con esta persona de nuevo y se dio el amor.
6: No. Arréglatelo tú y que Jehová te ayude, pero que ni te puede ayudar, porque Jehová no va a ayudar cosas así, de ese
3: mamá,
6: tipo, de esa clase.
3: ¿Se acuerda de Patricia, mami?
6: No me acuerdo, hijo, de nada de esas cosas. Yo
3: recuerdo lo que dije, pues, ese día, y necesito el apartamento, ¿no? No me voy a hacer...
6: Sí, pásame el teléfono.
3: No voy a dejar a mí.
6: Mándame el teléfono.
3: Me voy a hacer cargo de los de las dos personas. Voy a tener el apartamento aquí y le pago renta y con menos que...
6: Hazte de cargo. Pásame el teléfono de esa chamaca para hablarle y centrarla, porque creo que ya
3: mamá,
6: está...
3: Mamá, no, ya no es una niña. La muchacha ya no es una niña, madre.
6: Pues no es una niña, pero actúa como una niña, porque esa no tiene madurez para nada. Ya de embalde es grande y ya debe de pensar y centrarse y poner sus pies sobre la tierra y saber a dónde está pisando, porque que no sabe que es casado. Así es de que será una tonta y estúpida si hace estas cosas contigo, porque eso no se hace. Tú tienes una esposa, tienes unos hijos, y yo solo conozco a mi nuera con quien te casaste. Lo demás, lo siento mucho, amigo. Te quiero mucho, pero en esas cosas no me puedo enredar ni meterme, porque yo amo a Jehová y quiero hacer las cosas correctamente y no me voy a prestar a ninguna cosa que Dios detesta, que Jehová detesta. Yo no quiero perder mi vida y no quiero hacerle daño a nadie, mijo. Tú me pistes, arréglatelo tú. Y pues esa chamaca, pobrecita.
3: Madre, cuídate. No me meto más en problemas de los que ya tengo. Ayúdenme, por favor. Le voy a hacer cargo, mire.
6: Yo
3: es
6: no
3: más,
6: me meto. Yo
3: es
6: no,
3: más, quiero que reconozca,
6: no
3: quiero que reconozca.
6: No te meto en problemas, ni me metas en problemas. Cuídate mucho. Te deseo lo mejor. Y eso es todo.
3: O sea que, digo, entonces va a romper la relación entre madre e hijo.
6: Mi hijo,
3: es lo que
6: lo
3: va a pasar.
6: Siento mucho.
3: ¿Va a decidir hacer eso en vez de ayudar a su propio hijo?
6: No, te ayudo. Si es que mi niño está enfermo, o Sasa, porque esa es la familia que yo conozco y esa es la que Jehová también conoce. Lo demás, yo no sé tus enredos. Yo no sé nada, hijo. Tú tienes que pensar, porque acuérdate.
3: Solo quiero que me rente el apartamento. Préndeme el apartamento.
6: No.
3: Déjenme estar con la persona. Es más, mire, le apuesto que los hijos que tienen la van a querer también como su abuela. Puede haber una bonita relación.
6: No me menciones nada de esas cosas, hijo, por favor. No quiero escuchar cosas sucias. Tú piensas,
3: es que no son
6: que
3: cosas,
6: piensas
3: son cosas de la vida que necesito. Le estoy pidiendo una ayuda.
6: No, pues yo no sé, mijo. Yo no sé. No quiero meterme en cosas.
3: ¿Quiere que
6: no
3: le confiese yo algo, madre? Es que yo sé que usted estima a Sasha, pero sinceramente, Patricia es más mujer, madre.
6: ¿Oh, sí?
3: ¿Cómo no voy a creerla? Pues, ¿cómo no voy a preferirla a ella?
6: Bueno, presume tus cosas, hace tus cosas donde tú quieras, pero no quiero saber nada, por favor, ¿sí?
3: Tú sabes cómo somos los hombres.
6: Pues no, yo no me meto en eso. Por eso no quiero ningún hombre, para que no me esté tratando mal ni me esté haciendo coraje.
3: ¿Por qué coraje? Es que es la ley de la vida, mamá. A ver si llega un momento.
6: No,
3: que
6: la ley de la vida.
3: Cansa.
6: La ley de la vida, esa no es la ley de la vida. Los hombres y la gente sigue la ley de la vida, pero no, hay que seguir la ley de Jehová. Se puede uno casar, podemos tener, pero hay que ver y hacer las cosas bien.
3: Madre, no, pero es que ¿cómo se lo explico? Es la pasión que me han vuelto.
6: Bueno,
3: estoy loco,
6: pues,
3: por ella, madre.
6: Sí,
3: la conocí cuando
6: pensado.
3: Tenía 16 años y usted se interpuso en mi relación. ¿Por qué yo no ahora volver a empezar con ella?
6: Mira, mijo, con el perdón de la palabra, y discúlpame, mijo, si tú te sientes muy hombre para tener 10 mujeres, 10 hijos, no cuentes conmigo, anda, vete, tú sabes, renta apartamentos, ponlos ahí en fila como si fuera un vecindario, y no quiero saber nada. Yo no me voy a perder mi vida y no voy a desagradar a Jehová por tu culpa.
3: Le voy a hacer una última pregunta, madre, pero eso sí quiero que me lo responda con toda sinceridad, mamá, por favor. Dígame cómo se oye el Panda Show. Que
7: ¡a toda
3: broma,
7: máquina!
8: ¡Fue broma! ¡Fue broma!
7: Ay, hijo, ya déjame
6: no
7: dormir.
6: Esas bromas y alguien. No, no estoy haciendo esas bromas y a mí no me gustan. Ni me gusta tu oso panda tampoco.
8: Lucía, ¿cómo estás? Habla el pandita, venga, eche pa' acá. ¿Cómo está la chiquilla? ¿A poco ya tiene ganas de dormirse? ¿Eh? ¿Ya tiene ganas de echar baba? Es una broma de Abdiel, el hijo del doctor Cardiel. Lucía. Lucía.
3: Lo siento, mami.
8: A ver,
3: lo siento.
8: Habla con tu mamá.
3: Mami. Mamá, ¿me escucha? Es una pequeña broma, mami.
8: No nos deje con la palabra en la boca, se va a enojar Jehová, ¿eh?
3: Mami, le hice esta broma porque yo sé que cómo odia esa persona que sinceramente sí se pasó, pero...
8: Oye, pero bueno. Ya hasta quería hablar con ella, imagínate nada más cómo se le iba a hacer de jamón. Mira, muy Jehová, pero se ve que es cosa seria, tu mamá tiene las enaguas bien puestas, ¿eh? Doña Lucía.
3: Lo bueno...
8: ¿Estará tu mamá o no?
3: No lo creo, no va a responder, está enojada.
8: ¿Qué decías? ¿Lo bueno es qué? ¿Qué?
3: Digo que no va a responder, está enojada.
8: Doña Doble Cara, chancluda, trompuda. No, pues ya se quedó muda. Nos vemos, que tenga buena noche. Que sueñe con los angelitos. Adiós. Bye. No, pues no. Pues yo creo que se quedó como petrificado así. Pues en fin, Abdiel, dime los Estados Unidos, ¿cómo se oye el Panda Show?
3: A toda máquina, pandita. Gracias.
2: Vientos. Y con esto nos vamos en este julio 29. Soy el Panda. Gracias a la Mejor FM. Regreso mañana. Buenas noches. Pásela bien.

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5: ¿Cómo están? Soy Claudia Mejía. Un nuevo episodio de Ya Oíste. En esta ocasión vamos a hablar de demencias y viene a mi cabeza cuando mi mamá de repente se le olvida algo de a qué vine. Ya me va a dar el ice. Pero realmente, pues es algo que decimos, ¿no? Comúnmente, y no sabemos si en realidad sea un factor para que nos dé algún tipo de demencia, ¿no? Y nada más lo decimos al aire, pero pues puede ser que sea más complejo que eso, ¿no? Entonces hoy tenemos a la doctora Cecilia Acosta, ella es neuróloga.
6: Hola Claudia, muy bien, muchas gracias por la invitación. Fíjate que es algo muy cotidiano, ¿no? Todos cuando tenemos esta tendencia a olvidar algo, siempre estamos pensando en una enfermedad como el Alzheimer. Uh-huh. Y resulta que nosotros que nos dedicamos a esto, que somos neurólogos y cotidianamente evaluamos pacientes, pues es un tema muy común, pero poco valorado por las personas, porque pensamos que es algo natural y normal, uh-huh, olvidar cosas en algún momento determinado.
5: Cuando vamos al refri y decimos, ay, ¿ya que vine?
6: Sí, fíjate que también hay un tip. Hay un tip. Cuando yo voy al refri y voy a una cosa y no recuerdo y me regreso y después me acuerdo, ahí diríamos que es algo natural, es okay, algo normal. Cuando no me vuelvo a acordar, ahí tenemos un foco rojo
5: red
6: prendido.
5: Flag de aguas, ¿no?
6: Hay que evaluar esta parte. Y tal vez la principal sospecha no solo el olvido como tal, sino el impacto que tiene en nuestra vida diaria. Mm. ¿Cuántas veces me sucede? ¿Cuántas veces dejé de hacer una cosa porque lo olvidé? Y no es la primera vez, me está sucediendo cotidianamente, recurrentemente.
5: También es algo degenerativo, ¿no? Es como cuando decimos, ya estoy grande, ya se me están olvidando las cosas.
6: Ah, fíjate que tocas un tema muy importante, la edad. Un tiempo, no hace mucho tiempo, todavía se utilizaban términos como la demencia senil. Y entonces se le atribuía al proceso de envejecimiento exclusivamente la pérdida de memoria. Y ahora sabemos que esos términos ya son obsoletos, no se utilizan. Y que puede haber personas que no tan seniles que puedan presentar síntomas relacionados con un deterioro cognitivo. De hecho, el término de demencia sigue siendo un término fuerte. Ha cambiado su nomenclatura en la actualidad. Hablamos de deterioro cognitivo. Y el deterioro cognitivo se puede presentar a cualquier edad. No necesariamente tendríamos que ser seniles, pero no todas las demencias son enfermedad de Alzheimer. Existen algunos tipos particulares. Las podríamos dividir en aquellas enfermedades que irremediablemente progresan y que tienen un carácter degenerativo. Y habrá algunos deterioros cognitivos que son secundarios, por ejemplo, un trastorno tiroideo. ¿Qué? Obviamente lo más impactante son aquellas enfermedades en donde irremediablemente el paciente va perdiendo no solo su capacidad de memoria, su capacidad de lenguaje, la capacidad de reconocer personas, la capacidad de autocuidado. Y entonces ese tipo de enfermedades son realmente devastadoras porque van progresando y afectando no solo al que padece el problema, sino al entorno.
5: ¿Cómo llegamos a eso? O sea, ¿en algún momento todos podemos tener cierto tipo de deterioro?
6: Sí.
5: Ya en la adultez, en la vejez.
6: Sí.
5: ¿O cómo llegan las personas? ¿O es genético? ¿Cómo es?
6: Ok. Todos, por tener un cerebro, tenemos susceptibilidad. Tenemos un riesgo al nacer de poder tener cualquier enfermedad del sistema nervioso central, porque tenemos el órgano principal que es el cerebro. Pero si yo tengo un familiar directo con algún padecimiento, como este tipo de enfermedades degenerativas que van progresando con el tiempo, pues mi riesgo se incrementa. Mm. Pero si yo aparte de tener este riesgo genético por tener un familiar directo enfermo, pero aparte yo soy diabético, hipertenso, tengo problemas con mi peso, tengo problemas auditivos y no escucho bien, o tengo malos hábitos, no hago dieta, no hago ejercicio. De hecho, en la actualidad sabemos, y eso ya está más que estudiado, el 56% de los pacientes que tienen alguna demencia degenerativa tipo Alzheimer, por ejemplo, el 56% puede ser prevenible.
5: ¿Cómo es vivir con demencia?
6: Imagina que una persona no sepa dónde vive, quién es, en dónde está, que olvide quién es su esposo, sus hijos, y que aparte no pueda tener una posibilidad de sobrevivir y que dependa de terceros para eso. No son capaces de bañarse porque olvidan cómo bañarse, olvidan cómo ponerse la ropa, se llaman apraxias, olvidan todo este acto motor de ponerte una camiseta, un pantalón, cómo ir al baño. Y todas estas cuestiones van a generar una dependencia de terceros, y que el que cuida pues va a tener que hacer todas esas actividades para poder mejorar la calidad de vida de los pacientes. La invitación es que nos volteemos a ver y identifiquemos, ¿no? Y a veces mucha gente se asusta, porque he tenido pacientes que dicen, doctora, se me olvidan las cosas. Y a veces puede suceder que estén deprimidos, que no duerman bien, que tengan ansiedad, y la ansiedad provoca problemas de concentración, entonces los tranquilizamos, los evaluamos y concluimos. Pero en algunos casos, pues obviamente no son conscientes de lo que sucede, y en la mayoría nosotros podríamos decir, me está fallando esto, voy a hacerme evaluar, porque aparte pues tengo malos hábitos, y a veces el que nos corrijan esos malos hábitos cuesta mucho trabajo, y a veces haciendo eso es suficiente pues para poder, digamos que retomar nuestra vida normal sin que estemos en peligro de desarrollar algún tipo de demencia.
5: Como profesional de la salud, ¿qué les dirías a las familias que están enfrentando esto?
6: Fíjate que sí es un tema muy difícil. Primero es la cuestión de la aceptación. Generalmente el familiar es el más renuente a pensar que algo está pasando y hay una especie de negación inicial. ¿Qué se tiene que hacer? Bueno, el cuidador tiene que entender qué es lo principal. Dormir bien, comer bien, para que pueda sentirse fuerte para cuidar a una persona que requiere el cuidado como el de un niño. ¿Qué decirle a un cuidador? Primero, que la enfermedad es crónica y progresiva, y que irremediablemente va a tener esta progresión, y conforme pasan las etapas de evolución va a haber un mayor impacto en la dependencia de terceros para sobrevivir, y por lo tanto que el paciente tiene que irse programando y dosificando, y que tiene que generar una red de apoyo. A veces es la misma familia la red de apoyo. Hacer fuerte al cuidador, darle la información para que cuando suceda alguna complicación puedan resolver inmediatamente.
5: Aunque, por ejemplo, la familia lo sepa, siempre hay contextos complicados, ¿no?
6: Sí.
5: Entonces no es como que así ya lo sé, voy a ayudar, voy a ver, nos vamos a organizar. No siempre pasa.
6: Fíjate que yo lo que hago es reunir a la mayoría de las personas que pudieran estar en contacto directo para decirles, ustedes, estamos en un barco y vamos a remar siempre para el mismo lado. Porque no sé si te ha pasado, Claudia, que hay personas que tienen diferentes formas de pensar.
5: Sí.
6: Y entonces dicen, no, es que yo creo que mejor no le des medicamento porque eso creo que no. Y yo me da miedo que le des esto porque fulanita le dio tal. Entonces hay una serie de opiniones que lo único que pasa es que todo el mundo se confunda. Y por eso nosotros tenemos que estar ahí como llevando la batuta. Esto se hace, cuiden esto, trabajen en eso. Doctor, es que tengo miedo porque este medicamento leí tal cosa, no tengas temor. Vamos a trabajarlo, vamos a hacerlo. Y si todos remamos por el mismo rumbo, entonces no va a haber esta familia fragmentada, fracturada, porque todos tienen opiniones diferentes. Y el único que pierde es el paciente. En la actualidad, los servicios de salud en el ISSSTE se han abierto para que el paciente, independientemente del lugar donde vive, si él tiene una necesidad por un trastorno de memoria, pueda acudir en el servicio de neurología donde esté disponible, independientemente de la zona. Esto del programa de salud mental es maravilloso.
5: El correo es saludmental@iste.gob.mx. Doctora Cecilia, muchísimas gracias. Fue muy tranquilizadora, yo creo que para varias personas que nos están escuchando.
6: Sí, Claudia, yo te agradezco mucho que toques estos temas porque son de tanta relevancia y tanta importancia que yo aprecio mucho.
5: Muchísimas gracias, doctora.
6: Gracias a ti, Claudia. Saludos a tu audiencia.
5: Gracias. Ella es la doctora Cecilia Acosta. Yo soy Claudia Mejía. Nos vemos en un siguiente episodio. Bye.
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0: ¡Prepárate! Desde San Luis Potosí, México, llega una de las mujeres más hermosas, talentosas y exitosas del regional mexicano. Años y años de trayectoria respaldan su carrera musical. Arrancamos este concierto La Mejor con Ana Bárbara.

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2: Ok, perdón, trae su mochilito porque él dice sin sus carritos no podía venir. Préndanle las luces para que vea de qué se trata todo esto. Perdón, es que trae el cierre aquí abajito. Mira, ¿quieres ver a la gente o no la quieres ver? ¿Sí o no? ¿Sí? Ok. ¿Por qué quieres que te cante esta canción? ¿Te gusta o qué?
3: Sí.
2: Pues ahí le va, perdón, ¿eh? Se las voy a dedicar a todos ustedes, pero bueno, aquí hay una prioridad, ¿están de acuerdo?
4: Sí.
2: Ok, venga. Las palmas arriba todos.

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2: Yo sé que esta canción es una de sus consentidas algún tiempo, con mucho gusto. Para todos ustedes, para todas las parejitas enamorados esta noche, se llama Te Metiste, Chiquitón, te dice.

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2: De los temas nuevos se llama Por Enamorarme. ¡Vámonos! Chiquitita.

0: así suena la banda, mejores.
1: Fíjate, la pasita.
0: ¡Vámonos, recio!
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9: 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Desde Monterrey, Nuevo León, llega una de las bandas más exitosas del momento. Su versatilidad los coloca como un referente del regional mexicano. A este concierto La Mejor llega Edwin Luna y La Tracalosa de Monterrey.

0: ¿Cómo lo escuchaste, compadre?
1: Yo creo que se puede escuchar más chingón, compadre.
0: Yo también. Sobre todo aquellos que andan dolidos de amor esta noche. Grábelo para que mañana se lo mande y le diga, vas y chiflas a tu mouse, hermano.

La verdad, hasta dan ganas de llorar, verlos cantar a todos en esta noche. Es la primera vez que estamos solos aquí. Yo sé que mi padre está, que está ahí en el cielo, está aquí conmigo en el escenario también. Entonces, sí.

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2: Uno más. Y los primeros éxitos de la Tracaliosa la cantamos, la recordamos en esta noche, compadre Henry.
3: Oye, compadre, yo quiero saber quiénes se han gastado la...

0: A donde quieran, chiquititas. Eso es lo de menos, hombre.
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0: ¿Qué nomás?
1: Edwin Luna y la Tracalosa de Monterrey.
0: Te mando un beso, estoy hasta arriba. Muchas gracias. ¡Arriba las mujeres! Que sin ella no hacemos nada, ¿a poco no?
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2: Vamos a cantar para todos los borrachos de amor de esta noche, oigan.

0: Muchas gracias, gracias.
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0: Detienen al R1 en Michoacán.
1: Mando municipal, atropella mujer.
0: Tema polémico, el de las dunas en Chuburná.
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0: Qué bonito lo hace usted, la verdad, así. Oigan, las 7 de la mañana con 8 minutos. Bienvenidos a ustedes. Que no, no me perturba usted, la verdad, así como que.
1: ¿Sabes qué? Parezco a esos animalitos que aprietas, a los pollos que ven y ya lo sabes.
0: Así como.
1: Que lo aprietas y...
0: ¿Usted ha apretado el pollo?
1: Pues sí, de esos de plástico que venden en el mercado.
0: Es que se ve que le gusta.
1: ¿Por qué empiezas con tus puerquisas?
0: No, yo pregunto. Porque se ve que es experto hasta cómo lo hace, ¿verdad?
1: Así como, apriétame el pollo. A ver, dale.
0: Como que nada más ya se escucha así como medio rancio el pollo. Claro que sí, o sea, es que pues usted también, ¿no?
1: Se escucha cansado porque es viernes.
0: Ah, se escucha cansado porque es viernes. Ah,
1: porque es viernes y uno viene destruido.
0: Bueno, ya se siente mejor.
1: La vida deportiva no es para mí, te lo comento.
0: La verdad, le voy a decir una cosa, amigos míos. En este momento ya está contento porque está viendo al ingeniero Alberto No Miranda. Le echó una mirada a la cima.
1: Una mirada puerca.
0: Exactamente.
1: Sí, él me la echó a mí porque sabes que mi cuerpo es atlético.
0: Ahora resulta.
1: Mi cuerpo es atlético y deseable. ¿Para qué vamos a mentir? Dime. No, en algún momento no me has deseado.
0: Jamás.
1: ¿Por qué mientes?
0: ¿Por qué no?
1: Si me acaricias al antes del noticiero.
0: Me da asco usted. Si no. ¿Qué quiere que yo le diga la verdad?
1: No te voy a decir nada, ¿viste? Porque sé que soy un objeto del deseo.
0: Un objeto del deseo.
1: Sí, así es, lo sé.
0: Vámonos mejor a continuar con la información.
1: ¿Con qué empezamos?
0: Vamos a empezar con lo que debe de ser desde un principio. Y ya llegó ya hasta aquí el ingeniero Alberto No Miranda. Está destruido. Pregúntele por qué. Y yo, pues obviamente, ya le daré
1: seguro
0: la respuesta.
1: Seguro le apretaron también el...
0: ¿El qué?
1: No sé.
0: Exactamente. Vámonos.
2: Así estará el clima en Yucatán.

0: Las 7 de la mañana con 10 minutos. Oigan, pues ya venimos, ahorita sí nos vamos a ir rápidamente con la información climatológica. Mi estimado amigo, el ingeniero Alberto Miranda, ¿cómo se encuentra? Buenos días.
1: Pues hola, ¿qué tal? ¿Cómo están todos? Muy buenos días.
2: ¿Sabes hoy, que hoy sí viene despierto, Betito?
0: No, es claro que no. Está dormido, nada más que ahorita lo disimula usted porque no se fija muy bien.
2: ¿Mm? Bueno, exacto. Alberto, ¿qué hiciste? ¿Por qué estás así?
1: Fuimos al cine.
2: ¿Cuál fuiste a ver?
1: Pues en la de Spider-Man.
0: La del hombre araña.
2: Sí, oye, sí está buena. Aquí tengo a Puerco Araña.
1: Bueno, si hay algún fan de Marvel, por favor, no me odie, pero...
0: No me fune. No. Es que usted es muy intelectual, no ve esas cosas.
1: O sea, ya 25 años desde la primera película y no salimos del drama adolescente de Peter Parker, ya por Dios.
0: Es que lo que pasa es que usted,
2: o sea, no
0: lo
2: ve. Hay una continuación.
0: Sí, ahí es que
1: o sea, sí es una continuación, pero hemos pasado por tres actores y seguimos en ese drama adolescente con una hora de película que me sobró anoche.
0: Ay, pero pues es porque usted no lo ve con ojos de amor, hombre.
2: Oye, después del cine, ¿a dónde fuiste?
1: A dormir.
2: A
1: dormir.
2: Entonces, pues así, crítica cineasta. ¿Ya viste La Odisea?
1: No he podido verla porque
2: pues vela,
1: es algo larga.
2: Más o menos. Es
1: muy interesante.
2: Llegué temprano a la repartición.
1: Entender la visión particular de Nolan. A mí, en lo personal, por ejemplo, la subversión de Batman ha sido de las
2: no
1: mejores.
2: ¿No te gusta Nolan?
1: ¿Usted lo prefiere?
2: Pues la verdad, la película es buena.
0: Así como lo ves, está deseoso. Por eso está hablando de esas cosas.
2: ¿Quieres a Nolan?
0: No, al contrario. Yo le voy a Nolan, pero... No.
2: Oye, bueno, entonces, platicando de cine con el climatólogo.
0: Ándale, qué bueno, ¿no?
2: En física. Oye, entonces, hay que ver la película. La verdad está buena, ¿eh? Está palomera la película, La Odisea. Ya tuve la oportunidad de verla. Bueno, dormí la mitad, pero vi la otra mitad y muy buena.
1: Así es, y con esa, la polémica también en Estados Unidos, que porque, ya saben, como tiene una visión muy particular y en el contexto en el que está incluso ahí, que a la Casa Blanca no le ha gustado esta visión o esa particular visión de Nolan.
2: Ay, pero a la Casa Blanca casi nada le gusta. O sea, seamos honestos al que, pues ahora sí que es el que manda ahí en la Casa Blanca, casi nada le gusta.
1: Así
2: entonces,
1: es.
2: Bueno, ¿qué te digo? Vámonos a lo que te truje, chencha.
1: Bueno, pues en la información meteorológica, hoy continuamos con potencial de lluvias en la región. Las lluvias van a ser... así es. Lluvias dispersas con potencial de tormentas aisladas esta tarde. De nueva cuenta pueden estar acompañadas de actividad eléctrica y rachas de viento de manera puntual. Ayer tuvimos el reporte en la zona de Sisal que sorprendió a los vacacionistas con una lluvia con fuertes vientos, ¿no? Las temperaturas siguen igualmente altas, entre 34 y 37 grados Celsius, con sensaciones de calor más elevadas. El día de ayer y hoy, las concentraciones de polvo del Sahara han estado relativamente bajas. Está aunado al flujo de humedad y a la vaguada, pues están contribuyendo estas lluvias. Mañana, ¿qué pasa? Regresa un poco el polvo del Sahara, no regresa esas concentraciones
0: okay. Que
1: moderadas a altas, pero van a estar presentes. Y con ello, de nueva cuenta, baja el potencial de lluvias y entramos a un periodo caluroso y seco. Las temperaturas durante el fin de semana pueden acercarse a los 40 grados Celsius en el estado, con sensaciones de calor muy elevadas.
0: Muy recias.
2: No me lo digas, me siento mi
0: O sea, hoy, el día de hoy, ¿hasta qué hora más o menos está pronosticada la lluvia? ¿Hay algún periodo así como que tenemos que tener cuidado?
1: Sobre todo después del mediodía es cuando esperamos la mayor actividad de lluvias.
0: Ok, entonces nada más para que tomen... Eso aplica pues básicamente para toda la zona de Yucatán, ¿no?
1: Así es.
0: Oigan, pues nada más para que tomen ahí en cuenta, porque luego después andan preguntando, oye, ayer justamente le dijimos, o sea, son lluvias puntuales, iban a ser lluvias puntuales, y es que aprendimos a llegar a Benito. O sea, digo, no iba a llover en todas partes, pero pues sí, cuando iba a llover, pues sí, iba a llover de forma, no digo, no tan súbita como en otras ocasiones que nos asustamos, pero sí, estas sorpresitas ahí como por sí salen.
1: Ayer, por ejemplo, de hecho llovió en partes del poniente, del centro y del norte de la ciudad, pero el sur de la ciudad no vio lluvia.
0: Así seco.
1: El día miércoles.
2: Como amistad seca.
1: El miércoles fue lo contrario. En el sur de la ciudad llovió algo considerable, más de 20 milímetros y en corto periodo de tiempo. También quiero comentarles que hoy, 31 de julio, pues podemos dar una mirada rápida a cómo se comportó la lluvia en el mes. Si recuerdan, estuvimos hablando de que íbamos a pasar un déficit de lluvia. Y por lo menos hasta el día de ayer, en el estado de Yucatán había llovido un 78% de lo normal para el mes de julio. El más afectado es Quintana Roo, que solamente reportaba hasta el día de ayer un 50% de lo normal que debe llover para la época.
2: Hay mucho sargazo en Quintana Roo.
1: Además que tenemos la situación del sargazo, que este es un año récord. Desde el 2011 que inició pues esta situación con el sargazo, 2026 ha sido el año de mayor recaramiento de sargazo, donde también este problema se ha expandido de manera importante a zonas que no se habían visto tan afectadas como los la zona de Bahamas, la zona del sur de la Florida, pero todo el Caribe, la cuenca del Caribe está reportando cantidades exorbitantes del sargazo. Es una situación, es una problemática medioambiental, sí, que está causando también un impacto económico.
2: Acá en Yucatán tenemos este reporte de sargazo, mi estimado Alberto.
1: Este año hemos tenido la presencia de sargazo, no a la magnitud, no en la misma magnitud de lo que se está experimentando en Quintana Roo. Estamos hablando que en las costas de Quintana Roo estamos hablando de miles de toneladas que llegan todos los días.
2: ¿Qué pesa ella?
1: En el caso de Yucatán, la problemática no llega a ese nivel, pero sí pueden ustedes recordar, si ustedes van sobre todo todos los años a la playa, se habrán podido dar cuenta que para esta época usualmente no tenemos la presencia de sargazo, pero este año en particular hay sargazo, repito, no al nivel de lo que pasa en Quintana Roo, pero sí ves la presencia del sargazo.
2: ¿Sabes dónde no vi sargazo? Ahí en Chuburlán no vi sargazo. Nada de sargazo bien. Playa limpia.
1: Mientras más hacia el oriente estemos, la problemática, la presencia es más notoria.
2: O sea, hacia el oriente, más cargado hacia Potelchak.
1: Ajá, hacia Telchak, luego si nos vamos hacia Chilán,
0: Río Lagarto, y toda esa zona.
1: Así es, porque tenemos toda esa cantidad de sargazo que
0: burra.
1: Que

0: nos favorecen las corrientes oceánicas.
1: Como usted.
0: Y eso evita que llegue esa gran cantidad a nuestra región.
2: ¿Conoce al Golfo de Yucatán?
1: Es usted, ¿lo pero... Es usted, pero no lo queríamos decir.
2: Cosas que dices, no más. Perdónanos, Betito, entonces...
1: Oh, perdón, es que lo que pasa es que ya se quiere
2: no
1: volver.
2: No hay sargazo allá por Chuburná, por si sale todo eso tan limpio.
1: Él apoya a casa o Touch, por si
2: lo quiere saber. Lo único que pues vimos ayer en Cizal fue que se volaron truzas y todo eso, ¿verdad? Las calzoneras volaron ayer. Conozco la de alguien que voló.
1: Ay, no, qué cosa.
2: No lo quiero mencionar, pero no está bien.
1: O sea, la verdad, entonces, estamos hablando de, pues, como usted dice, un cambio climatológico bastante... Pues digo, en cuestiones de sargazo también, digo, son afectaciones que no solo tienen un impacto ambiental, sino, como se bien dijo, económico. Y pues la verdad sí se ve, ahora sí que también afectó al turismo. O sea, sí,
0: está cambiando completamente lo que es el turismo en el estado de Quintana Roo.
1: Sí, definitivamente.
2: Oye, Alberto.
0: Y se conjunta, perdón, esta gran problemática ambiental trae impactos económicos que se conjuga pues con otros factores que ya no son medioambientales, la situación de violencia, la situación de muy complicada que ha derivado pues en la crisis económica que sí, se está claro. viviendo en la Riviera Maya.
1: Es correcto.
2: Definitivamente. Oye, Alberto, ¿de qué vamos a platicar?
1: Bueno, íbamos a platicar acerca de la rápida intensificación de los huracanes tropicales.
0: Tenemos la rápida intensificación, cierto, tenemos la sustentabilidad. Discúlpame. Y también es tenemos el tema, les quería proponer el tema de que lo podemos abordar en los siguientes días, del calor y de su impacto en la mortalidad.
2: Oh. ¿La mortalidad o la mortalidad?
0: Mortalidad.
2: Ah, ya, escucho otras cosas. Oye, Alberto, sí, me parece muy buen tema, porque el calor que viene... Viene a sofocar, o sea, es muy sofocante.
0: Y sobre todo ya tenemos liberados los datos de funciones en el estado de Yucatán en 2024 por mes. Entonces ya podemos wow. ver el impacto, por ejemplo, de la ola de calor de mayo del 2024 en la región.
2: Wow, bueno, me parece perfecto. ¿Qué te parece si lo abordamos el lunes? Hoy nos vamos con la intensificación rápida de los huracanes. ¿Por qué es esto? Porque mucha gente dice, o critica, dice, es que no están monitoreando el huracán y por eso nos agarran en el baño, por no decir otra cosa, ¿no? Por no decir...
1: Zurrando.
2: Deposicionando, exactamente, lo quise decir bonito.
0: Bueno.
2: La corriente lo dijo, ¿no? Como debe ser.
0: Si bueno. recuerdan, hemos hablado que en cuanto al pronóstico de los huracanes, en cuanto a trayectorias, uh-huh. hoy podemos decir que se tiene una alta confiabilidad y una alta precisión. Hoy, por ejemplo, el rizo que hizo Isidoro en el año 2002 es muy probable que sería pronosticado con más de 3 días de anticipación. Para que okay. tengamos una idea de lo que hemos evolucionado en o cuanto sea. Al pronóstico de trayectoria. Pueden haber sorpresas, recuerden cuando hablamos de un cono de incertidumbre, es un 66% de posibilidades que esté dentro. Y puede ocurrir, como ocurrió en 2024 en octubre con Milton, que hay pequeños periodos donde se sale de ese cono. Y obviamente cuando estamos hablando de un pronóstico ya a menos de 24 horas, puede ocurrir, ¿no? Pero lo que más problemas causa o más dificultades causa es pronosticar la intensificación o qué tan intenso puede ser un huracán.
1: Sí, claro.
0: Porque la atmósfera es muy difícil de modelar y son muchos factores que intervienen en qué tanto se puede fortalecer un huracán, desde las condiciones generales como es la temperatura oceánica, si las condiciones del viento y la atmósfera son favorables o no, a otras mucho más complejas de pronosticar como si le entra un poco de aire seco al ciclón en un punto intermedio, si en un punto específico de toda la columna, recordemos que es un sistema que va con varios kilómetros de altura, pero puede ser que en algún punto también tenga
2: como una grieta, digamos,
0: un punto donde el viento sopla más fuerte de la atmósfera, no del ciclón, y eso desequilibra un poco el sistema, como lo fue por ejemplo en el 2020 con Delta, que tenía todo y que iba fortaleciéndose y de pronto se frena esa intensificación porque tuvo ese viento cortante, no general, sino en un punto específico y se le infiltró algo de aire seco.
2: Ya tiene mucho aire.
0: Entonces esas son cuestiones. Pero se ha notado que ciclones que tienen condiciones favorables y que son pequeños en cuanto a tamaño, presentan rápida intensificación. Es una rápida intensificación que en menos de 24 horas sus vientos se pueden incrementar en más de 100 kilómetros por hora.
1: Wow, sí,
2: entonces... Eso nos ha pasado últimamente.
0: Nos pasó con Milton, pasó con otros ciclones, Otis, que hablamos.

0: el otro día.
1: Otis.
0: Y lo que...
2: Lo mismo pensé, pero no sé lo que quise decir.
0: Y lo que sí es importante destacar es que con el calentamiento global y cambio climático, este proceso de rápida intensificación se observa cada vez más frecuentemente.
1: O sea, por el calentamiento global y todo eso, pues cambian las condiciones climáticas y esto nos puede hacer más propensos a que, pues de repente venga un huracán y pues nos agarran así que con deposiciones.
0: Por eso se dice que hoy por hoy no se puede subestimar una tormenta tropical o un huracán categoría 1 o 2 que está pronosticada para el
2: Claro, a pesar de que los modelos están un poco más avanzados y nos permiten ver con un poquito más de anticipación de
0: cómo pero el proceso específico y lo que deriva en su intensidad es todavía lo que no es...
2: No está cuantificado, no se puede cuantificar.
0: Es muy difícil de precisar por todos los factores que he mencionado previamente.
1: Que conlleva, sí, claro, ¿no? Sí, que sí, conlleva. Sí. Oye, Alberto, eres muy inteligente.
2: La verdad, véselo.
1: Si yo fuera un huracán, sería categoría 7 por la intensidad.
2: Seguramente.
1: Pero con la que amo. Uh-huh. ¿Qué tiene?
0: Es un volcán apagado.
2: Eso no, eso.
1: Préndelo. Préndelo. Oye, Alberto.
2: Yo ya le vi su ojo al huracán.
1: Ojito.
2: No. Ojalá.
1: Oye, Alberto, pues, ¿dónde podemos encontrarte o dónde podemos encontrar? ¿Sabes qué? ¿Por qué no subes estos datos a tus plataformas? Son muy interesantes.
2: Deberías de subirlo, Alberto.
1: La verdad, son muy interesantes.
2: Un día vienes, aquí te grabamos.
1: Exactamente, pero...
2: Intrusa.
0: Eso sería para la versión de paga.
2: Claro,
1: sí,
2: o sea,
1: por eso, pero hay que darle al público algo para que tenga.
2: Claro. Es correcto, y es que la verdad, esos datos son bien interesantes, y lo más importante es que justamente a veces no entendemos el por qué, a veces dices, es que no, se checa tiempo las cosas, y es que justamente los cambios climáticos ahorita son bastante...
0: También se puede, por ejemplo, el otro gran problema con los ciclones, problema, a nivel de pronóstico es un problema, es problemático, es conflictivo, la cantidad de lluvia específica que puede caer en un punto.
2: Claro.
1: Porque a veces no trae mucha lluvia. Es más como ella, viento, aire.
0: Así es. Uh-huh. Tenemos, los ciclones, ¿se acuerdan que son tres sus armas, entre comillas, con las cuales puede causar daños o muertes, que son la marejada ciclónica, las lluvias y los vientos? No todos los ciclones son iguales. La marejada también es muy compleja de pronosticar, depende específicamente de otras condiciones. Por ejemplo, en el caso de los huracanes que han afectado la península de Yucatán, el huracán con la marejada ciclónica más dañina e importante ha sido Gilberto en el 88, y después el que vivimos en 2024, como que fue Milton, que trajo el evento de marejada más importante de este Gilberto.
1: Oye, qué eran los interesantes. Alberto, tengo que platicar contigo ahorita fuera del aire. Es momento de irnos a una pausa.
2: Ya regresamos,
1: Alberto,
2: muchas gracias.
1: El lunes platicamos de...
0: Lo que me digan, la sustentabilidad o lo del calor.
1: Lo del calor, calor.
2: Oigan,
1: calor.
2: Pues nos vamos a ir con esta canción. Es Andy y Lucas, Son de Amores. Súbele.
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33: Estados. Quintana Roo.
34: El desempeño financiero del estado fue reconocido por la agencia internacional HR Ratings con un aumento en su calificación crediticia, pasando de HRA+ a HRAA-. Además, modificó su perspectiva de positiva a estable, el nivel más alto que la entidad ha alcanzado desde 2012. La gobernadora Mara Lezama señaló que con ello, la entidad continúa consolidándose como un estado con finanzas públicas sanas, transparentes y responsables.
33: Michoacán.
34: La desaparición del ambientalista José Silva será investigada por la Fiscalía General de la República, luego de que la dependencia federal asumiera el caso. De acuerdo con las autoridades, una de las líneas de investigación apunta a la participación del crimen organizado en la desaparición del defensor de la flora y fauna en la biosfera de los Azufres, ocurrida el pasado 15 de julio. En tanto, agentes federales y estatales mantienen un operativo en la zona boscosa para dar con su paradero.
33: Sonora.
34: Por varias horas, dos maestras integrantes de la Organización Conservadora de Valores de la Familia fueron detenidas por la policía estatal luego de participar en bloqueos viales en Hermosillo. Las manifestantes exigían que las autoridades cumplan una resolución judicial para destinar recursos a estancias infantiles y fortalecer la educación inicial. Tras ser liberadas, la asociación COBAFAM señaló que las protestas continuarán luego de no lograr acuerdos con el gobierno estatal.
33: Chiapas.
34: El Congreso aprobó la creación del Registro Estatal de Deudores Alimentarios y serán inscritos quienes acumulen al menos 60 días de incumplimiento en el pago de la pensión alimenticia, ya de forma continua o intermitente. La medida contempla limitaciones para ocupar cargos públicos o realizar ciertos trámites con el objetivo de proteger los derechos de las niñas, niños y adolescentes.

0: Las 7 de la mañana con 37 minutos. Oiga, pues vamos a comenzar con información internacional, por el amor de Dios. Compórtese, hombre. Vámonos, pues mira. Ya.
1: ¿Sabes qué? No voy a hablar, solo voy a hablar como pollo hoy.
0: ¿Por qué? Es correcto. Bueno, pues resulta ser que en información nacional detienen a Ramón Ángel N., alias el R1, pues este autor intelectual del caso de Carlos Manso. Allá estén. Entonces, pues la verdad es una situación que ahorita pues está dando mucho de qué hablar y nosotros tenemos la información a nivel nacional. ¿Tiene algo que decir usted?
1: Exactamente. Bueno, pues
0: no, está actuando. Ok, perfecto.
1: Es que está actuando, pues, Omar García Harfuch. Y pues está dando, pues no sé qué opina usted de sus resultados. ¿Tú qué opinarías de sus resultados de Omar García Harfuch? ¿Quieres escuchar la nota y luego lo comentas? Pues adelante, adelante, por favor.
2: Elementos de fuerzas federales aprehendieron a Ramón Ángel N., el R1, señalado como el autor intelectual del homicidio del exalcalde de Uruapan, Carlos Manso. De acuerdo con la investigación, este sujeto es identificado como el principal líder de los RS, una de las células criminales más violentas vinculadas al cártel Jalisco Nueva Generación, con operaciones en Apatzingán, Uruapan y Morelia, Michoacán, así como en Jalisco. Esta organización está relacionada con extorsión, homicidios y tráfico de droga, afectando directamente a productores, empresarios y familias de la región. Omar García Harfuch, titular de la Secretaría de Seguridad y Protección Ciudadana, informó que ya suman 31 personas detenidas, por lo que calificó como el cobarde homicidio de Carlos Manso. Indicó que esta acción representa un avance relevante en la estrategia para combatir la extorsión y debilitar las estructuras criminales mediante inteligencia, investigación y coordinación como parte del Plan Michoacán para la Paz y la Justicia.
1: Oyes.
0: Pues ahí te escuchó. Este caso fue muy sonado ya tiene unos meses atrás, justamente, Carlos Manso. Pues ya saben que pues ahora sí que estaban buscando cuál era la causa original. Y pues ahí está, ya salió.
1: Ya salió la causa original. Pero oye, Michoacán se mantiene con un cerco muy fuerte por esta detención, ¿no es así?
0: Sí, de hecho, activaron los protocolos de seguridad. Esto debido justamente a la detención, porque pues sabemos de que la red que hay detrás del R1 no se iba a quedar con los brazos cruzados. Y lógicamente, como medida preventiva, están buscando también reforzar, pues ahora sí que la seguridad máxima en el estado de Michoacán, justamente para evitar lo que ocurre, como en el caso cuando con Nemesio Ceguera.
1: Exactamente. Vamos a escuchar la info.
3: Fuerzas de seguridad de Michoacán activaron ayer un código de alerta máxima para prevenir posibles reacciones del cártel Jalisco Nueva Generación tras la detención de Ramón Ángel Álvarez Ayala, alias el R1, lugarteniente de la organización criminal y presunto autor intelectual del asesinato de Carlos Manso Rodríguez, alcalde independiente de Uruapan. La Secretaría de Seguridad Pública de Michoacán ordenó a los más de 7,000 agentes de la Guardia Civil mantenerse en alerta ante reacciones delincuenciales, como pueden ser bloqueos carreteros, incendio de vehículos y otro tipo de ataques. La dependencia estatal pidió a los comandantes de los diversos agrupamientos alistar a todo el personal para dar respuesta inmediata a cualquier tipo de reacción de células del cártel Jalisco, como las que ocurrieron en Michoacán cuando en febrero pasado fue abatido en Jalisco Nemesio Oseguera Cervantes, alias El Mencho, máximo líder de esa organización criminal. El R1 fue detenido ayer a través de un operativo de fuerzas especiales del ejército y agentes de la Secretaría de Seguridad y Protección Ciudadana en la localidad de Atotonilco, en el estado de Jalisco. Omar García Harfuch, el titular de la Secretaría de Seguridad y Protección Ciudadana, identificó al R1 como el principal líder de los R's, una de las células criminales más violentas vinculadas al cártel Jalisco, con operaciones en Apatzingán, Uruapan y Morelia, en Michoacán, así como en el estado de Jalisco. Los R son identificados como los hermanos Ramón Ángel Álvarez Ayala, el R1, Rafael Álvarez Ayala, el R2, y Jesús Santiago Álvarez Ayala. Los tres fueron detenidos en septiembre del 2012 y posteriormente liberados en el estado de Jalisco. Ellos fueron requeridos como integrantes del círculo cercano de Nemesio Ceguera Cervantes, el Mencho, el máximo líder de esa organización criminal. Los tres hombres son hermanos de Roldán Álvarez Ayala, exalcalde perredista del municipio michoacano de Apatzingán y quien recientemente se desempeñó como consejero estatal de Morena y fue también colaborador en el gobierno estatal que encabezó el ahora diputado federal morenista Leonel Godoy Rangel. Finalmente, te informo que la Fiscalía de Michoacán y autoridades federales han detenido hasta este momento a un total de 31 personas relacionadas en el asesinato de Carlos Manso, entre quienes se encuentran 7 de sus escoltas investigados por su falta de actuación al momento del ataque. El resto de los requeridos forman parte de la célula del Cártel Jalisco que realizó el asesinato, entre quienes destaca el R1 y su operador Jorge Armando Gómez Sánchez, alias el licenciado y o el contador, líder regional del Cártel Jalisco y considerado por la Fiscalía como quien organizó el plan para el asesinato de Carlos Manso. Hasta aquí mi reporte desde Michoacán.
0: Y pues ya de esta manera se empiezan a esclarecer muchos aspectos, y justamente porque pues habían varias especulaciones respecto a este caso de Carlos Manso, y lógicamente pues entre ellos pues lo utilizaron también para fines partidistas.
1: Es correcto, es correcto.
0: Y ahora pues que ya sale pues la verdadera historia detrás, te das cuenta de que pues es parte de, a veces sobre todo la zona norte está bastante vinculada a este tipo de circunstancias. Uh-huh. Sabemos que pues la seguridad en el país también, a pesar de que se está trabajando en ello, sí, pues hay varias cosas que todavía...
1: Se ve un poco lastimada.
0: Sí, está lacerado el país.
1: Bueno, pues vamos a pasar y hablando siempre de seguridad, y qué bueno que pues siguen detenidos o ya los vincularon a proceso a estos dos, pues digamos también autores
0: involucrados,
1: sí. Ajá, involucrados de pues en el caso de esta chica Daphne. Correcto.
0: Sí, Daphne Zapata Quintos, que pues lógicamente estuvimos platicando hace unos días de ello, y ya es como que pues hasta el momento solo habían vinculado a la menor, bueno, a la joven Dana Yanina, que era la que pues habían señalado como presunta autora intelectual también, bueno, que formaba parte de esa situación. Sin embargo, también pues ahora sí, esos dos que eran los responsables de la Academia Militarizada Marina Dwenich, pues ya siguen procesados, ahora sí los están vinculando, y pues vamos a ver cómo
1: se pues va. Vamos a ver cómo va a acabar este caso. La verdad.
0: Tenemos la información por parte de nuestro compañero José Alfredo.
4: Jorge Luis Ponce y Estrella Mora, director y encargada del área femenil de la Academia Militarizada Marina Dwenich, respectivamente, fueron vinculados a proceso por el feminicidio de Daphne Zapata Quintos. Ayer jueves, la jueza de control resolvió también mantener la medida cautelar de prisión preventiva, por lo que ambos permanecerán en el penal de Altamira. Gabriel Zapata, padre de Daphne, y su asesora jurídica, Lisette Alejandra Flores García, confirmaron la vinculación a proceso. Escuchemos.
5: Los dos son por el delito de feminicidio, tienen distinto intervención, uno por comisión por omisión y otra como autora material.
6: ¿La autora material es Estrellita?
5: No podría yo revelar esa información.
7: ¿Sabes si van a apelar ellos?
5: No, eso obviamente no. Es un derecho que tienen las partes, todas las partes, cuando estamos inconformes con alguna resolución. Tenemos un recurso, ¿verdad? Recurso de apelación en este
6: ¿Qué
5: caso.
6: ¿Qué es lo que sigue después de esto?
5: Pues continúa la investigación complementaria. En este caso fueron 6 meses, no hubo debate respecto al plazo de 6 meses, entonces vence hasta el año que entra. Enero 2027, 30 de enero de 2020.
4: Ya son 3 personas vinculadas a proceso en el lamentable caso de la privación de la vida de la adolescente Daphne Zapata Quintos, de 13 años de edad, que pereció en la Academia Militarizada Marina Dwenich el jueves 16 de julio en Ciudad Madero. Es la información desde Tamaulipas.
0: Oigan, pues las 7 de la mañana con 45 minutos, pues ahí está la información de lo que tenemos, y lógicamente pues va a seguir en curso esta investigación, y esperemos de que sea ahora sí que en beneficio de pues las personas, y en este caso pues que se esclarezca y a favor de todo. Oiga, pues nos vamos ya con información local. ¿Con qué vamos a arrancar el día de hoy, mi estimado abuelito?
1: Bueno, pues nos vamos a ir con la información, como dijo mi compañera, información local. Y bueno, pues ayer en la noche, fíjate que pues hubo un hecho, perdón, que se registró aquí en la ciudad de Mérida.
0: ¿Qué fue lo que pasó?
1: Y fue que momentos de terror vivieron empleados de pues una tienda de conveniencia allá en el fraccionamiento de Xiancán, en Ciudad Cauquel, luego de que presuntamente 3 sujetos vestidos con ropa tipo militar perpetraran un violento asalto a mano armada durante la madrugada de este jueves.
0: Sí.
1: El atraco ocurrió en la tienda ubicada en la calle 70 con 127, donde de acuerdo con los primeros reportes, los delincuentes llegaron a bordo de un automóvil gris.
0: Okay.
1: Tras estacionarse, descendieron, encapuchados, se rompieron al establecimiento. Uno de los presuntos asaltantes amagó con una presunta arma de fuego a la cajera y le exigió que le entregara todo el billete, mientras sus dos cómplices apoderaban de varias cajetillas de cigarro y diversos productos del negocio. Pues antes de escapar, pues amenazaron a los trabajadores para evitar que pidieran ayuda. Posteriormente huyeron en el mismo vehículo con rumbo desconocido. Pero pues ya minutos después llegaron pues las autoridades. Ahora sí que la Secretaría de Seguridad de Yucatán y pues todas las los elementos de la Policía Estatal Metropolitana, la Policía Estatal de Investigación, y ya se iniciaron las investigaciones pues para dar con los responsables.
0: Así está bastante complicado. Fíjese que no es la primera vez que sucede esto en una tienda de conveniencia. Si no mal recuerdo, ya tiene un tiempecito atrás, que justamente ahí por la zona de pues Pacaptún, Los Reyes, sucedió un incidente igual. Y esto también está generando muchas veces que ya las tiendas de conveniencia estén cerrando sus puertas a partir de ciertas horas.
1: Pero esto, aunque no, te voy a ser sincero, aunque no hubiese este tipo de cosas, hay horas en las que ellos cierran y no te atienden. O sea, por más que vayas, ¿qué quieres que te diga? Vas como a las 5 de la mañana.
0: Sí,
1: y
0: claro.
1: Y no te atienden, estás cerrada la puerta, estás golpeando y no te atienden.
0: Sí, pero también, mira, hay que ponerse en el lugar de las personas, y ante ese tipo de circunstancias es lamentable, uno, que tengan que, pues, tú estás trabajando tranquilamente y te pasan este tipo de incidentes.
1: Sí, justamente.
0: O sea, eso yo creo que esa es la parte que lastima y que
1: hay que ser preocupa, empáticos, sí, con ellos igual por su seguridad. O sea, pues sí, te quedas temeroso, es que, y hay que ser empáticos.
0: Sí, a ciertas horas, pues ya, como usted dice, vea, y no, ya no es la primera vez. Entonces, ojo por allá nada más para que, pues, haya... Pues ahora sí que mucho más cuidado también, no solo con las tiendas de conveniencia, sino hay varios puestos, varios negocios que están trabajando a altas horas de la noche, y pues también tengan mucho cuidado. Y también hacer los reportes correspondientes al 911 y...
1: Cuando veas algo sospechoso, pues repórtalo, 911, 911, sí. Definitivo, o sea, repórtalo si ves algo sospechoso o algo, habla enseguida, te atiende. Oye, no, vamos a cambiar de nota, y esta es información, es una investigación, es una nota exclusiva.
0: Ok.
1: De nuestra compañera Claudia Arriaga. Fíjate que, pues, Analí, la sobreviviente, pues, del feminicidio en grado de tentativa, pues, sigue temiendo por su integridad, dice.
0: Ok.
1: Y teme que su esposo y autor intelectual del atentado contra su vida, Ibrahim N., de origen jordano y de quien se encontraba en proceso de divorcio, continúe su proceso penal en libertad. Este viernes se llevará a cabo la audiencia solicitada por la defensa del imputado para el cambio de medidas cautelares. Y pues la víctima, pues, teme por su vida todavía. Luego de que el pasado 28 de mayo, el sujeto presuntamente enviara a dos sicarios a atacarla.
0: Este es el caso de la persona que fue atentada, ¿no? O sea, aquí en el, por el norte. Ajá, por el norte.
1: Sí, es esa persona.
0: Ok.
1: Pues ella sobrevivió al ataque tras recibir un impacto de bala, pues, en la cabeza. Y según las investigaciones, Francisco, hubo dos involucrados más, ¿eh? Fíjate, contrató a dos personas. Esas dos personas, pues, intentaron cometer el acto, sí. Bueno, pues, de acuerdo con las investigaciones, uno de los involucrados había disparado contra la mujer, mientras que otro de los involucrados vigilaba la zona para posteriormente huir a bordo de una bicicleta. Para su captura, las autoridades de Yucatán coordinaron los operativos con la Secretaría de Marina, la Secretaría de Seguridad Pública y la Secretaría de Protección Ciudadana, con las fuerzas federales de Colima. Ahí fue la detención. Entonces, pues ahí está, esta es otra notita.
0: Pues ahí está, la verdad es que son este tipo de situaciones y que pasan, y pues lógicamente, sí, aunque usted no lo crea, está pasando en nuestro Yucatán.
1: Oiga, y pasamos a otra nota. Que pues ya cambiamos de... Salimos de Mérida y nos vamos a Jocabá. Pues, ¿qué cree que pasó en Jocabá? Se lo contamos. Una más de policías municipales. En este caso fue un comandante de la Policía Municipal de Jocabá. Que llevó, fíjense que llevó una citación oficial a una mujer allá en el municipio de Jocabá.
0: Ok.
1: Bueno, pues al dejar la citación, pues este comandante se echó de reversa, pero de manera muy acelerada.
0: Okay.
1: Y al hacer esto, o sea, sin ser prudente, o sea, ay no, al hacer esto, pues impactó y pues le pegó con la camioneta a la señora. Y pues prácticamente la señora quedó bajo de la camioneta.
0: Chispales.
1: Y todavía sí, ¿sabes qué quería hacer? Quería irse.
0: Darse la fuga.
1: A pesar de ser un comandante de la Policía Municipal de Jocabá, quería irse. Pero los vecinos rápidos y raudos le metieron un mototaxi enfrente y ya no se pudo ir. Lo retuvieron los vecinos. Sus mismos compañeros lo tuvieron que esposar y llevárselo a la... pues ahora sí que a la comandancia municipal, porque quería huir del sitio. ¿Cómo ves el actuar de la policía municipal de Jocaba?
0: Yo creo que justamente volvemos a lo mismo en esta cuestión de que, y sobre todo en la parte de los municipios, reiteramos las capacitaciones, necesitarían justamente estar personas preparadas. Porque ¿qué pasa? Que justamente a veces pones de comandante a una persona que también, pues, digo, no se hace cargo también de sus actos y en este caso, mínimo por valor civil, debería de enfrentar pues lo que...
1: Para empezar, ¿por qué se mete de reversa? ¿Por qué se echa de reversa a una velocidad alta? ¿O de una manera tan intempestiva y tan abrupta? O sea, para empezar, ¿para qué te echas de reversa así? ¿O no sabía manejar? ¿O quería alucinar?
0: ¿Quién sabe? A lo mejor fue un descuido, porque pues en ocasiones a veces te descuidas y ya está. Pero bueno, vamos a ver qué arroja las investigaciones.
1: Dudo mucho.
0: No lo sé, no lo sé. Digo, pero, yo también, o sea... Al final, a veces, digo, pero tendrías que ponerte nervioso o no tendrías que saber manejar, quizá como para que
1: suceda
0: eso.
1: Yo digo que las policías municipales necesitan capacitación.
0: Volvemos a lo mismo.
1: A la voz de ya. O sea, de verdad que sí necesitan capacitación para poder ejercer, pues, esta protección a la ciudadanía de sus diversos municipios. Pero bueno, vámonos con qué.
0: Nos vamos a la pausa comercial y ahorita regresamos. No le cambies.
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0: Las 7 de la mañana con 58 minutos. Porque... Oigan, tengo que contarles algo rápido. Lo que pasa es que yo no pensé que se estuviera durmiendo cierto anciano decrépito acá. Y obviamente le aporrié la mesa. Y brincó, se despertó. Ya me asustaste, ¿lo oíste?
1: Pues, ¿qué tiene? Uno está viendo, pues está lloviendo de la turbonada de sisal. No sé en qué momento se cerró mi ojo así profundo. Es de esas veces que ya sabes que te sientes, no, que duermes.
0: Es que de verdad.
1: Así como tú, profundo me dormí.
0: No pensé que estabas durmiendo, te lo prometo, de verdad. Hasta me siento mal porque dije, ¿qué tal si lo mataba yo de un infarto? No, hombre, ¿qué va a pasar con el programa?
1: Eres una inútil.
0: No, pues contar inútil.
1: Horrible que eres.
0: Oiga, pues vámonos rápidamente con la información y pues sobre todo lo que andan comentando por acá la gente que nos anda escuchando.
1: Adelante,
0: buenos
1: adelante,
0: días.
1: Por favor.
0: Dice por acá, buenos días.
23: ¿Qué pasó, chamacón hermoso? ¿Cómo estás?
0: Onda?
23: Buenos días. Madre, saludos allá al buen abogado Dimitri.
0: Saludos al buen abogado Dimitri que nos está escuchando. Dice por acá.
23: Buenos días, Amacón. Buenos días, Don Máquina de Amor. Pues quería hacerles una pregunta y más que nada saber qué opinan sobre este tema. ¿Se acuerdan que, si no estoy mal, la semana pasada ustedes estaban comentando de las carreteras y el bacheo y todo eso, ¿no?
0: Ajá.
23: Y supuestamente en San Antonio Luch, que yo diario paso por ahí, está re feísima las calles, todavía siguen con baches y todo eso, ¿no? Y se me hizo raro y curioso que ustedes habían comentado que había un ingeniero que según fue y que no aprobó para la carretera nueva, que con baches queda y que todo eso, ¿no? Y me llamó la atención que ayer un radioescucha comentó que estén repavimentando la avenida Yucatán. Entonces, la avenida Yucatán, pues, no diario paso, pero pues pasé apenas el miércoles. Y lo que me llama la atención que la avenida Yucatán está en buenas condiciones, no hay baches, o sea, a comparación de la avenida Yucatán y la de San Antonio Luch, que son calles antiguas. Entonces, ¿qué ingeniero habrá ido? ¿Hay algún favoritismo? ¿O a qué se le podría llamar eso? Porque en el sur no quieren repavimentar y solo bachear. Y pues no al 100, porque pues todavía hay bastantes baches. Y en el norte, que está buena la avenida, que es avenida principal, y no hace mucho, creo que como año y medio la repavimentaron, pues hay favoritismo, no hay favoritismo, ¿a qué se debe esto?
0: Pues ahí está los comentarios de la gente.
1: Pues vamos a pedirle a nuestro reportero El Tortas que se vaya a dar unas vueltas por allá, por la avenida Yucatán, por San Antonio Sluch. Que se vaya a dar sus roles por allá y a ver qué.
0: Que nos digan específicamente, ¿no? O sea, qué calles son en particular para que nosotros también vayamos a checar y, pues, ¿por qué no levantar la opinión de la gente para saber?
1: Sí, claro que sí, cómo no. Tomamos este comentario y lo vamos a verificar y vamos a preguntar el por qué nos está haciendo.
0: Sí, claro, ahí, claro, justo.
1: ¿Cómo vamos. No? ¿Qué más?
23: Chamacón, muy buenos días, que tengan un feliz viernes. Saludos a don Feilaná y al camarada del Vaivén, que es Irving, el delegado.
0: Saludos a Irving, el delegado. Bueno, pues, señoras y señores, excelente fin de semana. Nosotros nos tenemos que pasar a retirar.
1: Ya nos vamos, ya es viernes, el cuerpo lo sabe. ¿Dónde van a dar la primer tanda ahorita? ¿Será que ya abrieron todavía?
0: No, es muy temprano.
1: ¿Qué tiene? Pero es viernes y deberían abrir. Los viernes deberían abrir esos
0: centros. Desde las 5 de la mañana.
1: Centros de rehidratación desde las 6 de la mañana los deberían abrir.
0: Para hacer la pausa de hidratación antes del trabajo.
1: Si fuera yo diputado, yo metería
0: esa ley,
1: iniciativa.
0: Iniciativa de ley.
1: Iniciativa de ley. Que desde las 5:30 de la mañana o 6 de la mañana, para que no sea tan temprano, abran esos lugares de recreación y de hidratación.
0: Con desayuno incluido.
1: No, sin desayuno, no importa. Pero bueno, está bien.
0: No, para que no te... Es que ya está quedando. O sea, si toma el rápido,
1: bueno,
0: le va a pegar.
1: Digamos, si tú fueras, pues, diputado, que sí trabajas.
0: Ajá.
1: O que sí trabajarías, ¿qué meterías? ¿Qué iniciativa de ley meterías? Yo que bueno, abran los centros de hidratación desde las 6 de la mañana.
0: No sé, cariñosos y cariñosas para todos.
1: De veras, claro. Eres puerca.
0: No, al contrario, porque pues el mundo necesita cariño.
1: Yo sí sería un diputado que trabajaría, no como otros.
0: Si no, apoyaría a personas, ¿no?, que tienen muchas familias.
1: También podría ser.
0: Claro,
1: o sea. Claro. ¿Sabes qué? Ciérrame el micrófono porque te voy a decir unas cuantas frescas, ¿oíste?
0: ¿Por qué?
1: Porque eres una maldita. Oye, vámonos ya, señoras y señores.
0: Oiga, le vamos a dejar con esta rola a Juanes. Es por ti, excelente fin de semana. Cuídense mucho, esto fue Pela News. Hasta mañana.
1: Adiós.

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1: Bien, dicen que al fin viernes. Que verá, como dirían por allá, aquí nomás en la mejor 90.1. Buenos días, señores y señores. Qué gusto, qué placer, como siempre, acompañarles en esta maravillosa mañana. Oigan, pues qué gusto, de verdad. Ya fin de semana, nosotros ya comenzamos las paradas del chamacón. ¿Y qué le invito? ¿Qué le digo? ¿Qué le comento? ¿Qué le susurro? ¿Qué le platico? Hermosa criatura que nos anda mirando por allá. Tengo sueño. Sí, tengo sueño. También estoy cansado, estoy devastado. Así como que de repente me pica mi ojo. ¿Ya viste cuando de repente como que te lo rascas y te dan ganas de seguir rascando tu ojo? Que sé que no está bien, pero pues es que así me siento el día de hoy. Bueno, ya saqué acá a este viejito que la neta solo venía a fastidiar. Y pues bueno, ya comenzamos el día de hoy, como siempre, el programa Las Paradas del Chamacón, invitándole como siempre a que se quede con nosotros a través de la mejor FM 90.1. Y para esto, como cada mañana, le invito también a que se comunique a través del número de WhatsApp, a que me haga el bendito favor de estar acá platicando conmigo, de decirme cosas, de decir, ¿sabes qué, chamacón? Y es viernes y quiero esta rola. Y yo con todo gusto me voy a encargar del resto. Así que ya lo saben, 9999-055834, 9999-055834, aquí nomás en la mejor. Y ya estamos listón de colores, listón azul, hula cabello que le dicen. 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Como debe de ser. Oye, ahí me dice por acá, mi estimado chamacón, dile en maya, pues número de WhatsApp 9999-055834. 9999. Han, escribe WhatsApp, aquí nomás La Mejor 90.1, un KP WhatsApp. Dice, ¿qué onda, chamacón? Aquí te saluda el tortillero, me dice, ¿verdad? Y ya, o si no, me dice, trabajo en tienda de conveniencia. O no, me dice, hay un plataforma. Y yo, mira, con todo gusto, ya te voy a entender, porque lógicamente, ¿verdad? Pues no cualquiera habla maya como yo. Sí, yo soy bárbaro. Yo sé que la gente después me dice, ay, chamacón, eso no es maya. Es que, ¿tú qué sabes? ¿Tú qué sabes? Y de plano, mira, yo tuve curso intensivo. Yo sí. Cuando iba yo, estaba yo chavito, iba yo de misiones. Ahí aprendí la lengua maya, ya sabes. Aprendí a contar, ya se los dije, lunas. Un peluna, capeluna, ocho peluna, ¿verdad? Exacto. Aprendí también, ¿verdad? Chiquim, que es tu oreja. Tuch, que pues es tu ombligo, ¿verdad? Ani, que es tu nariz. ¿Verdad? Entonces estoy con todo. Pregúntenme cualquier palabra en maya. Y yo, si no lo sé, pues ahorita vemos qué hacer. Pero es que la maya se entiende. Es como el italiano. Se entiende rápido. O sea, capichi. Yo, mira, bilingüe. Oigan, pues ya lo saben, saludos a mis buenos amigos allá de la comisión, saludos allá, ¿verdad? Pues a mis amigos que andan allá, al buen José, ¡José! ¡José! Para que luego no digas que no te saludo, ahí te saludos para José, saludos allá para Gerardito, que de seguro anda chambeando, de seguro andan por allá, el Gerardito le llama el Nutri, precioso su ojo verde. Oye, y aprovechando también, ¿verdad? Pues saludo a toda la banda que anda escuchándonos desde bien temprano en el transporte público, en el Jetram, a mis camaradas que nos andan allá, pues dirigiendo el saludo, lo que usted quiera, ¿verdad? Oigan, pues bienvenidos a ser ustedes a las palabras del chamacón, nos vamos a ir a la pausa comercial y ahorita regresamos a darle, pero mira, macizo contra el piso. Yo vuelvo.
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0: 8:17.
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27: Oiga, a las 8 de la mañana con 22 minutos seguiremos en la mejor FM 90.1. Aprovecho, ¿verdad?, para decirle a toda la banda que pues se anda comunicando con nosotros. Claro que sí, estamos por acá. Buenos días. Y vamos a arrancar el día de hoy, ¿verdad? Pues la mala vibra y sobre todo me están criticando. Me están diciendo, chamacón, tú no hablas maya. Y yo así como que, ¿cómo? Pero por supuesto. Yo la verdad es que mucha gente me dice, es que...

0: tienes el talento, ¿verdad? Yo soy bilingüe, yo se los digo. Pero no creen porque justamente dicen, es que eso no es maya. Claro, o sea, es que si yo hago que usted lo entienda, es que soy muy buen maestro. O sea, entienda usted que de repente que me dicen, chamacón, ¿cómo dirías? Pongo una recarga de 20 pesos, ¿verdad? Ah, pues tú llegas a la tienda, le dices, amigo de la tienda, le dices, ¿verdad? Ah, pon una recarga de 20 a mi teléfono. Así, así, veleteo, y cuentas, ¿verdad? Tal cual tu dinero, ya sabes, son P, K, P, O, P, y muchos P. Le dices, no, entonces ya con eso. O sea, pero pues yo sé que usted de repente, hay gente que se ataca y me dice por acá, no, es que, ¿qué les digo? La verdad es que la gente habla por envidia, ¿no?
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0: Habla porque tienen boca. Oye, me dice por acá, me dice Machamacón, arrancamos con buena rola para que vea que hay buena voluntad en este maravilloso viernes. Le voy a dejar con La Medida. La Medida, y es que Pilón y su grupo espectáculo ya lo presentaron en 2:00 p.m. Y aquí está, si usted de repente andaba por allá pajareando y no lo escuchó, pues vámonos con este tema musical. Porque la boca es tu medida. ¿Qué dicen por allá, verdad? Así que mira, ya sabes, y si tu boca está chica, a lo mejor tu mano está grande. Y si tu mano está chica, a lo mejor, y recuerda que Diosito no castiga dos veces, hizo tu boca grande.

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0: Bueno, pues ya regresé aquí nomás en la mejor FM 90.1. Acabamos de escuchar hace ratito La Neta. Ya se los dije, yo no quería interrumpir la canción de Pilón, pero justamente ya sabes, prácticamente lo que dice. Ya yo sé para qué se las traduzco, sé que ustedes saben maya, la neta. Pero sí, la medida, la verdad, todo con medida, ¿verdad? No vaya a ser que una de esas lastime. Oye, chamacón, buenos días. Dice, saludos a Alan Macá, vale, el papá prestado, y a los bolleristas, a los tamaleros acá. Dice, al maestro de Zumba, a los polleros, a tus amigos, los fruteros de Juan Pablo II, que andan pendientes de nosotros. Dice, para acá, chamacón, buenos días. Dice, qué grupo rico, la canción Agüita de Coco. Está chida la rolita. La canta Megaboom. Esa canción, dice por acá, esa la de, ya sabes, saludos acá de Pepo, dice por acá, es de Piedra de Agua. Saludos a mi camarada, me dice por acá, buenos días, mi estimado chamacón. Saludos acá, dice, desde Cauquel, puedes poner acá la del proceso de Grupo Frontera. Vamos a ver si la tenemos, porque creo que hay una canción de Grupo Frontera que no ellos la cantan.
1: Bueno, chamacón, muy buen día, chamacón, que tengas este feliz.
0: Gracias.
1: Viernes, y saludos a Circuito Enlace y a, saludos a Quiqueso.
0: A la Quiqueso, a Quiqueso. Dice para acá, buenos días, chamacón, excelente fin de semana, saludos y bendiciones para ti, mi estimada Silvita. Me dice para acá, chamacón, buenos días, dice, saludos a Calcha Corta, dice, ponla de Juguito de Piña, saludos a los Cafres VIP. Oye, chamacón, buenos días, dice para acá, dice, no es maya, es mestizo, cállate, dice por acá, el otro día hablaste en francés, pero por supuesto, es que tú hablas por envidia, salchichero, la verdad, tú hablas por envidia, ya me di cuenta. Dice por acá, buenos días,
2: chamacón,
0: buenos días,
2: mi papi pierde detonación. Vienes de ir al spa, a depilarme las cejas, chamacón. Ya depositó Jeremías, papi. Ahora está pasando por ti para irnos al spa.
0: Vámonos, me gustaría.
2: Deja de estar haciendo maldad a Don Pelaná. ¿No ves que así despierto tiene mucho asesino?
0: Sí, no voy
2: a decir. Imagínate durmiendo, chamacón. Ya me imagino cómo habrá brincado la loba esa. Ay, chamacón.
0: Te lo juro.
2: Te amo, papi.
0: Tengo miedo porque tenga soplo, pero en su. Ya me lo dijeron que sí, a lo mejor sí le dio soplo, pero así como los pollitos. ¿Ustedes sabían que para revivir un pollito le tienes que soplar allá? En su. Ahí debajo de sus patitas. De veras. Hay una historia que cuentan por allá que si tú de repente ves que un pollito está moribundo, le soplas allá su colita. Así. No, así. Así. No, otra vez. Oye, ¿quién hizo eso? O sea, no. Otra vez, o sea, es que sí suena muy, muy. Así, ándale, eso es diferente. No, es que también tú te pasas. Pero bueno, la cuestión es que revive. O sea, entonces ya sabes, yo así voy a revivir allá a Don Máquina de Amor. Porque sí se asustó. Sentí prácticamente la vibra y le dije, no se preocupe, mi vida, no se preocupe, está vivo, le digo.
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0: Buenos días, chama, ¿cómo? Buenos días, enfermera del amor.
4: Chama, buenos días.
0: Buenos días.
4: Pónmela de piénsalo.
0: Piénsalo.
4: Aquí ando reportándome enfermera, fin de semana.
0: Bendito sea Dios.
4: Pásenla chévere.
0: Ya estaba yo preocupado por ti. Oye, chamacón, me dice por acá, buenos días, dice.
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0: Verá que así bonito lo dices. Mira, así es que la gente que me quiere opacar, pero no, aún así. Eso no es maya. Oye, chamacón, buenos días. Dios, te escucho tu programa. Saludos acá, dice. Y mañanitas por cumpleaños de Suncho. Dice, la más loca de Yaché de Peón. Dice, cambia de nombre cuando le... ¿Sabes qué? Cuando chupa de parte del negro. Ah, o sea, cuando de repente agarra también, le hacen como el pollito. Oye, chamacón, que dé su tanda. Saludos. Oye, me hice para acá, mi estimado chamacón, buenos días. Acá escuchando, dice, como siempre, la radio. Que tengas un bonito fin de semana. Saludos a mi esposa Victoria. Saludos. Oye, me hice para acá, chama, buenos días.
6: Buenos días, chamacón.
0: ¿Qué pasó?
6: Hoy viernes, el cuerpo lo sabe, chamacón.
0: Claro que lo sabe, el cuerpo.
6: Buen día, feliz día. El viernesito. Así es. Y le toma dos. Y
0: dos como la gente, ¿verdad?
6: Y fueron una rola de Kleiber,
0: claro.
6: El infiel.
0: Infiel.
6: Si lo tienes, el de Kleiber, el infiel. O si no tienes esa, pues es una canción de Oso Polar, si lo tienes.
0: Claro, ahorita.
6: Gracias, chamacón. Buenos días, chamacón.
0: Vemos.
6: Saludos a la banda.
0: Sí, infiel.
6: Y saludos a Jorge Medina, que está chambeando en la tortillería. La única del Gran Santa Cruz, Palomeque.
0: Claro, con todo gusto.
6: Dale, chamacón.
0: Saludos, amigos, saludos, muchas gracias.
6: Saludos a la enfermera, ¿dónde tienes la guardada de la enfermera, chamacón?
0: Ahí está la enfermera. La enfermera, mira.
6: Dale, chamacón.
0: Saludos a la enfermera. La enfermera ya está acá. Es que la enfermera ya tenía rato que no se comunicaba conmigo porque como le daba vergüenza. Yo le dije, enfermera, ¿qué te hice? Enfermera de mi corazón, ¿qué fue lo que ocurrió? Cuéntamelo. Porque la verdad, yo quisiera saber.
4: Chama, hoy temprano estaba cerrada la calle de mi casa.
0: Ajá.
4: Oye, yo inyecto al gatito con mucho.
0: ¿Verdad que sí? Lo que pasa es que la enfermera, mi amiga Chama, la enfermera, siempre tiene.
4: Joaquín, mi reporte para el día de hoy: no hay personas para liderar.
0: Ahí está, mira, listo.
4: Chama, aquí reportándome.
0: Ahí está, mira.
4: Hice clase de Zumba y pues ya sabes, es una hora de sudar y sudar.
0: Ay, enfermera.
4: Hola, soy tu enfermera. Yo te voy a hacer la punción hoy.
0: Y dice.
4: Me fui a clase de Zumba y pues ya sabes, es una hora de sudar y sudar. Pero vale la pena. Un beso. Chao, saludos a todos.
0: Ahí está.
4: Sudar y sudar. Pero vale la pena.
0: Un beso.
4: Un beso. Chao, saludos a todos.
0: Saludos a todos. Dice para acá, chamacón, buenos días. Me dice, sí da en tu mano, chamacón, en la medida, claro. Una cuartita da mi mano, la verdad. ¿Para qué te voy a engañar? Oiga, vámonos rápidamente a la pausa. Ya regresamos aquí nomás en La Mejor 90.1. Vamos a ver si tenemos esta rola que nos anda solicitando. Rola de viernes. Vámonos, pausa y volvemos. No le cambies. Escuchas las paradas del chamacón. Número de WhatsApp 9999-055834. Güey, ya tengo hambre.
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1: Ya casi las 9 de la mañana, aquí nomás en la mejor FM 90.1. Oigan, pues, ¿qué creen? Ya saben que nos vamos a ir con los saludos y con la saludadera de toda la banda que de este maravilloso Viernes de Liberación. Viernes en donde me dicen por acá, Chamacón, quiero que liberes a tal persona con todo gusto. Me dice por acá, ya me siento hasta brujo, ¿eh? Me dice por acá, Chamacón, buenos días. Dice, se la rifó el pilón, dice una rola allá de los Tigres del Norte. Es que te voy a decir una cosa, tu boca es la medida. Yo siento que definitivamente es lo que quiso decir pilón. O sea, todo con medida, dice, hasta hacer aquellito, hacer...
2: ¿Verdad? Oye, papi, ¿qué ojo te estás rascando? ¿Qué estabas diciendo? ¿El derecho o el izquierdo?
1: No, los
2: dos. Me gustaría saber qué ojo te estás
1: rascando. Acá, mis ojitos que tengo enfrente.
2: Chamacón, un día que estés decaído, avísame. Yo me encantaría, sería un placer soplarte, papi.
1: Claro,
2: para reanimarte, bebé.
1: Muchas gracias, muchas gracias. Oye, la verdad, qué diferente te escuchas de varona. Es todo lo que te voy a querer decir, bebé, porque este hombre, así como lo ven, no lo voy a torcer. No voy a torcer, pero me mandó un audio así hablando como varón y no te reconozco, te lo juro. Y dije, santo niño de Atocha, si Jeremías supiera lo que hace la radio. Dije, ay, hasta yo sabía que eras tú, pero dije, ay, dije, así lo escuché. O sea, es que imagínese, escucha esta melodiosa voz como me dice por acá.
2: Oye, papi, ¿qué ojo te estás rascando? ¿Qué estabas diciendo?
1: Así habla, pero de repente, usted imagínese que de repente te escuchas así con una voz que dice... Buenos días. Quisiera yo hacer una petición. Así. Y empezó a hablar así padrísimo. Y yo dije, Jesús bendito. ¿Y esta rosa? Dije, ¿verdad? Ay, no te había yo visto con ojos. A ver, es más, te voy a decir una cosa, mi vida. Mándame tu foto porque no te conozco. Y si te conozco, pues te desconozco ahorita, la verdad. 90.1 FM. ¿Qué pasó, precioso?
3: Exacto.
1: Espera que sigue lindo.
3: Malo chamacón. En pocas palabras, dice... El chamacón es buen locutor.
1: ¿Verdad que sí? Es yo, justamente es lo que dije. La verdad, ¿para qué te voy a engañar? En serio. Ay, de verdad. Cuéntemelo todo. Para que no digan que no, es que estoy escribiendo y hablando al mismo tiempo. Pero no sé, la verdad, la cajeta. Hice por acá, ahí está la Quiqueza, ¿qué pasó?
4: Buenos días, Cris, ¿cómo estamos? Excelente viernes, inicio de semana.
1: Buenos días, mi
4: bebé. El fin de semana es donde le vas a parar bien, pero bien paradas, querido, ¿cómo estamos? Dices, fue la decepción, ya estuvo. Vetado de la esquina para siempre.
1: No.
4: ¿Qué tanto le dijiste, niña? ¿Qué tanto le dijiste?
1: ¿Por qué?
4: Oye, me dijo que estuvo muy, muy, muy, muy rica la parada que le dices, ¿cierto?
1: Claro. Al contrario, somos amigos y no somos comida y lo sabe el bebé, y lo sabe el precioso, lo sabe. Oye, me dice por acá, Chamacón, buenos días, ¿qué pasó? Cuéntamelo todo, dice, hola.
5: ¿Qué pasó, Chamacón? ¿Qué pasó, Chamacón? Buenos días. Mándale un saludo a la pizzera.
1: ¿A la pizzera?
5: Quiere que lo revivas como al pollito.
1: Mi vida.
5: Que le soples el ojo y no tiene basurita.
1: De veras,
5: en serio. Mándale un saludo, es nueva escuchándote. No,
1: te voy a decir una cosa, es que también quiero mandar un saludo a mi buen amigo José. ¡José! José, ¿qué pasó, José? Oye, la neta, porque luego después me anda diciendo que no mando saludos a mi camarada. Ahí está acá, mira el rulo, para que luego no digan, ¿verdad? Es más, hasta lo deberías de grabar nada más para que vean. Así que sí es cierto, ¿verdad? En este preciso momento vamos a hacer así como que la pausa dramática, ¿verdad? Para todos ustedes. Quiero mandarle un cordial saludo a mi amigo, mi camarada, mi hermano, mi brother, mi pana, ¿verdad? Este caballero que la neta usted no lo conoce, pero justamente el día de ayer que estaba yo por allá, pues en unas andanzas, así como que José se agachó y dije, ¿José? No te había yo visto bien, José, le dije, ¿verdad? ¿Qué tal si prácticamente te revivo como el pollito? Le dije, ¿verdad? Te hago, para que reacciones, José, le dije. Así que saludos a mi camarada José, ¿no es cierto? Mi camarada José, macho, varón, masculino, del mero no te agaches porque te perjudico. Hombre que se respeta, trabajador, ¿verdad? De la comisión. Así quiero comenzar amistad sincera y desinteresada. Me dijo, Chamacón, un día de estos te voy a querer cortar tu luz. Y yo le dije, no te preocupes, te muestro mi cable, le digo, ¿verdad? Y córtalo. Saludos a mis camaradas y también, ¿verdad? Luego a su supervisor que luego se anda molestando allá. No se moleste, hombre. Ahorita le ponemos algo sabroso. Saludos a la banda que nos están escuchando, ¿verdad? Y también al coach, el chiquito bonito, bebé apachurro, cosita bonita, bien hecha, Gerardito, de ojo verde. Así. Oiga, vámonos rápidamente a la siguiente rola, porque luego después me andan diciendo por acá, chamacón, no te has ponido las canciones, ahí vamos, ahí vamos. Oye, vámonos con esta rola y ahorita, ahorita pues le damos macizo, ahorita le damos, súbele.
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0: 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Y por qué no, una que otra, ahí para que digas, ¿qué pasó, amigo? ¿Cómo estás? Piénsalo, piénsalo.
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0: piénsalo.
1: Piénsalo, piénsalo, ya lo sabes. Vámonos con esta rolita a continuación que nos andan solicitando. Mira, estas son así como que es viernes de portarse mal y lo saben, yo se los dije. Viernes de las prohibidas, aquí nomás en la mejor 90.1. Pero bueno, ahí te regresamos. Súbele por la mejor 90.1.

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1: Ya regresamos aquí nomás en la mejor FM 90.1 y hoy es viernes de decir así poderoso.
2: ¡Gol!
1: Así, pero mira.
2: ¡Gol! ¡Gol!
1: Ay,
2: ¡ay, chamaco!
1: No, hombre, te lo juro, aquí nomás.
3: Dice, me preocupa que estés coleccionando papás.
1: Ahí está, mira, ahí está, saludos. Es que le mandé mensaje a cierta persona que colecciona papás. Oye, ahí me dice por acá, me dice, hola, chamaco, buenos días. Saludos, solecito. Oye, dice, ¿puedes así? Dice, oye, dice, así comenzamos con mañana sin energía. Buenos días, ¿cómo va a ser posible eso? Oye, si usted anda por allá, recuerde muy bien que... Es que me dice por acá, chamacón, manda un saludo. Claro que sí, vamos a mandar el saludo así de...
4: Pedro Cuevas, ¿dónde estás, mami? Hermana, repórtate.
1: Ay, ¿dónde estás, Pedro Cuevas?
4: Buenos días, Emanuel.
1: Buenos días, ¿cómo estás, mi vida? ¿Cómo estás? Ahí viene a decir por allá, chamacón, saludos a Pedro Cuevas y a toda la banda que nos están escuchando, en serio. Saludos, en serio. Viste por acá, a ver.
4: Hello, chamacas.
1: Oigan, me dice por acá, me dice, chamacón, buenos días, puedes poner la rola, dice, mi último deseo, el último beso. Oye, pásame tu cuenta para depositar la tanda de guay, de veras, porque ando como que necesitado últimamente.
5: ¿Qué tal, qué tal? Buenos días, chamacón, hoy queremos felicitar toda la ruta más de Troflexir, un mensaje que le tiene Combis, a la Charmina, hoy es su cumpleaños, queremos que le cantes una canción. O le dediques algo. Él está muy contento porque solo quiere ver gatitos. Solo quiere ver gatitos toda su vida.
1: O quiere ver llover, ¿verdad? Sin ver gotear y toda la cosa.
5: Felicidades al buen Charmín que está cumpliendo. Está llegando al quinto piso, un poquito más.
1: Si no quiere ver gatitos, puede ver gansitos si quiere. O sea, es lo mismo. O sea, la verdad es que animal es animal. Entonces, lo más importante va a ser siempre, siempre eso. Oye, me dice por acá, mi estimado chamacón, buenos días. Saludos. Oye, bebé, dice, no sabes. Dice, si la enfermera tiene buena mano, sí tiene buena mano. No duelen, que pincha. Oye, chamacón, saludos acá, dice, se gastó Julio, vamos con todo en agosto, saludos a Luis y su esposa, dice, acá, dice, son fieles seguidores de la mejor FM 90.1, muchas gracias, dice, por acá, buenos días, mi locutor favorito, Chama, aquí acompañándote desde las 7 de la mañana con el viejito locochón, escuchando toda tu buena energía que transmites, excelente viernes, último viernes, no había yo pensado que es el último viernes del mes, tienes toda tu boca llena de razón, dice, por acá, chamacón, chulo, dice, por acá, desde Ciudad Cauquel, un beso tronado para ti, chamacón, buenos días, saludos desde Ticul. Saludos a la banda, me dice por acá, Chama, buenos días, buena programación.
6: Buen locutor, llévalo en tu casa.
1: ¿Verdad?
6: Talquealo, dale sus desayunos, prepárale sus hotcakes.
1: Más que lindo. Sí, me gustaría que me preparara mis hotcakes, así de verdad, en serio. Ay, no, qué cosa, pero no se pongan celosos, aquí mira como el ajiqueso.
7: Mi niño, vamos a mandarle saludos a mis haters, a los que están pendientes, que te mando audio. Manuelito Barrero Ancona, alias El Tanquecito.
1: Okay.
7: Y no esos de las que pones en las estufas. Y al Alvarito Music.
1: Alvarito, te quiero.
7: Un poquito enlace, son los que andan ahí de chismosos. Hey, Peña, Peñita, Peñaco.
1: El
7: Jarachito, que dice que le jaroche.
1: Ajá.
7: Ese anda ahí perdido por Veracruz.
1: Ah, bueno. Viajes. No importa, no importa. Vámonos.
7: Sí, querido. Saludos a todos mis haters, mis seguidores.
1: Eso, saludos con esa rolita y te regresamos por la mejor.

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0: 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Así que, ojalá que ahí nos veamos por allá y pues que me digan por allá, chamacón, yo sí voy a ir. Yo voy a ir, ¿cómo va a estar el asunto? Mira, va a estar, pero mira, sabrosísimo. Oiga, yo me voy rápidamente a la pausa comercial y ahorita que regresemos nos vamos a poner al corriente porque ya me dijeron por acá, chama, sí se está poniendo bueno el asunto. Tú sabes, viernes, viernes de liberación, viernes allá para soltar allá a quien más confianza le tenga. Bueno, no se sabe. Yo me encargo del resto y usted, pues pone la tanda. ¡Vámonos!
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1: ¿Siguen por ahí? Es que la verdad me asusto. Está muy calmado el viernes, ¿verdad?
2: ¿Qué pasó, hermana? ¿Qué pasó? Aquí estoy, hermana de leche.
1: Pedro Cuevas.
2: Si no eres de Campeche, no importa. Aquí estoy, chicas. Saludos.
1: ¿Qué pasó? Pedro Cuevas, por el amor de Dios, compórtate, chamacón, contesta, dice por acá, dice, buen día, buenos días, ¿qué quieres que yo conteste? Oye, chamacón, buenos días, dice, ya está, mira, ya te la, Edgarcito, dime si no te la puse, Edgar, ya viste, para que, espero que aunque sea me respondas y que me diga, chamacón, sí, cierto, sí la escuché, ahí está. Chamacón, dice, ¿puedes poner la rola de Vivir mi vida de Marc Anthony? Dice, desde pensiones, aquí como siempre, dice, ¿a qué hora abre la agencia? Abre temprano, a las 11. Oye, chamacón, buenos días, dice, saludos a la banda del tren de carga 5, Arturo Cuello, dice, a la Raula, dice, a Vicente Garrido, saludos a Vicente Garrido. Oye, la neta, lo que sea de cada quien, ojalá que ¡Vicente! Que le diga, ¿verdad? Oye, chamacón, dice por acá, buenos días. Último viernes de julio, disfrútalo mucho, mi locutor favorito. Deberías tener grabación para repetir los saludos hermosos. Dices que no me agarres distraída, mi vida. Ahí voy a mandar tu saludo de nueva cuenta. Espero que lo grabes. Ahí va. Te voy a contar. 1, 2, 3. Dice, buenos días, mi locutor favorito, Chama. Dice, aquí acompañándote desde las 7 de la mañana con el viejito locochón, escuchando tu buena energía que transmites. Excelente viernes, último día del mes, preciosote, chulo, bonito. Te mando un fuerte abrazo de Ciudad Cauquel. Yo te mando un besote para ti, corazón. La verdad, lo que sea de cada quien, digo que mira, estás trabajando, Mari José o Mari José. Te mando, mira, un besote tronado para tus ojos chinitos. Para que se abran, mi vida. Esa boquita, mira, qué lindo. Nena, y de veras que creo que contigo no voy a pasar hambre, ya lo vi. Saludos a José. Oye, chaval, ¿cómo dice por acá? Veo que pusiste su canción de Edgar. Dice por acá, pon la de Cambios del Mundo de Lila Down o me pondré celoso. ¿Por qué, mi vida? ¿Por qué te vas a poner celoso? Recuerda que hay para todos. Me dice por acá, chaval, ¿cómo? Buenos días. ¿Quieres que puedas decir que hoy es viernes de rica chicharra acá, dice, en la colonia por venir? Claro, lo puedo decir. ¿Pero van a mandar la chicharra o negativo? Dice por acá, chamacón, buenos días. Dice, sé que grupo te toca de canción de fiesta en fiesta, parranda en parranda. Está pegajosa. ¿Qué grupo lo toca? Ahorita te lo digo específicamente. Sí, si no soy mal, es Sabor a Fuego, creo yo. Si, bueno, de fiesta a fiesta, parranda y parranda. Ahorita te lo digo específicamente porque es que ahí andamos. Que, por cierto, ellos van a estar en el Tunich. Si usted definitivamente no ha pensado ir al Tunich, el domingo lo espero allá porque nos toca conducción. Ahí en el meritito Tunich, ahí en Tzitia, ¿ok? Nada más para que usted me lo diga, usted lo sepa y usted lo comente absolutamente todo. Pero si es esta de fiesta, fiesta, emparranda y parranda, es esta la de, a ver. Es esta. Ah, ok, es del Negro del Sabor, es del negro. Para que luego no digan que, ahí está, es del Negro del Sabor. Ahí está, La Descarada se llama, del Negro del Sabor, bueno. Me dice por acá, chamacón, saludos a Natalia, dice, estamos viajando a Motul, saludos. Me dice por acá, buenos días, vamos a ver.
3: Chamacón, ¿puedes ponerme de casualidad la música de A Mi Manera de Chente Fernández?
1: A Mi Manera.
3: Saludos y bendiciones, chamacón.
1: Bendiciones.
3: Desde la mañana,
1: cuídate mucho.
3: Y saludos a Don Pelañuz también.
1: Gracias, bebé, muchas gracias. Fuerte abrazo, vámonos a la pausa y yo regreso. No le cambies, ya regreso para decir adiós.

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18: 9 de la mañana, ya con 57 minutos. Oye, me dice para acá, chamacón, buenos días. ¿Qué pasó? ¿Qué pasó? Cuéntamelo todo. Oye, rápidamente.
19: Chamacón, estoy moribundo. Revíveme.
18: Mi vida.
19: Revive los pollitos. Dame una soplada.
18: Ay, no, mi vida. Si te doy así, te mueres, pero de felicidad. Oye, me dice para acá, chamacón. Dice, sí, lo grabé, cariño. Muchas gracias. Cuídate mucho. Oye, chamacón, dice para acá. Recuerden que no tienen que rogar, cariño. Acá no se ruega, cariño. Acá simplemente yo, mira. A mí, por ejemplo, un salchichero me dijo... No me hables. Es más, mira, no que no. Hasta me migajé y me dijo cosas. Ah, dije, pues no te voy a responder. Ya está. Es todo. Por eso preferí yo a Ricky's el salchichero, la neta. Oye, me dice por acá, chamacón, buenos días. Saludos acá, dice a la chacadora de Motul. Dice por acá, saludos. Dice por acá, y pues Silvia, no tienes que migajear nada, nada, nada, nada. Al contrario, yo como siempre se los he dicho, trátenme normal, no soy nadie especial ni nadie diferente. Agradezco mucho, pero pues yo los voy a tratar así tal cual. Tranquilo, para que luego después no se molesten. Oye, dice por acá, Chamacón, te espero al rato. Dice por acá, no me dejes mal. No, no, no, José, ya te mandé tu saludo. Al contrario, tú lo sabes. Dice, la chata le dice, bonito fin de semana. Nos vemos, y él dice, cuídeseme mucho. No sé, tengo miedo de pasar este audio.
19: ¿Cuándo vuelves ya a la gasolinera? Cuando me des mis 200.
18: Pues ojalá que vayamos pronto, precioso. Ojalá, nada más dime dónde, cuándo, a qué hora y por qué, ¿verdad? Cuídense mucho, yo soy Emanuel Cruz, me dicen el Chamacón. Este domingo nos vemos en la Feria Artesanal Tunich. Ahí voy a estar a partir, creo yo, desde las 6 de la tarde. Ahí por si quiere ir a dar su vuelta, pues con todo gusto vamos a estar dándole poderoso, macizo y bárbaro. Se quedan ustedes en 2 para las 12, aquí con la mala Ávila y la chiquilla Matú. Cuídense mucho, pásenla bien, pórtense mal. Si pregunta por mí, niéguelo todo. Nos escuchamos el domingazo alegre. Y ya lo saben que en esta vida todo, absolutamente todo, se toma con calma. Excepto las caguamas, porque esas se nos calientan. Cuídense mucho, diviértase, sea feliz y no se amargue por cualquier cosa. La vida es tan bonita, es tan bella y además es el último viernes. Viernes del mes de julio. Entonces, hay cosas que valen mucho más la pena. Así que sonría, disfruta. Hasta el domingo.
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12 con la mala Ávila y la chiquilla Matú. Hoy es nuestro viernes tropical. Se siente que el viernes está presente. Aparte que en el mitote tendremos el chisme, porque hay cada tendencia el día de hoy, además de enredada los estrenos musicales del día de ayer y del fin de semana, ¿qué es lo que se viene? Sugar y colágeno contra sugar. De esta manera comenzamos y arrancamos nuestro viernes tropical aquí en 2 para las 12. ¡Súbele!

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¡Ay, pero qué locas nos ponemos! ¡Qué locas, qué locas, qué locas! Aquí en 2 para las 12. Aquí nomás por la mejor 90.fm. ¿Saben qué? Es como nuestro viernes tropical, pero nuestro viernes timbalero, nuestro viernes de mambo, porque te voy a decir algo. O sea, la canción que escuchamos anteriormente era el Puchu, la de Salta sin parar, ¿verdad? Entonces, Salta sin parar, te dice el Puchu. Bueno, mano a la izquierda, mano a la derecha, vuelta. Mano a la derecha, mano a la izquierda, vuelta. Es como que, como una sesión de zumba. Me suena como para hacer ejercicio. Entonces dijimos, vamos a ponerles mambo para que sigan con todo el reventón del Puchu. Y es que, por ejemplo, nuestro viernes tropical se presta 924091. 994091 999 05 58 34 999 05 58 34. De una vez, bebé, de una vez, malote, de una vez, chiquillo, mando tu WhatsApp 999 05 58 34 y comunícate 924091. ¿Dónde estás? ¿Con quién estás? ¿Estás en algún fraccionamiento, en alguna colonia? ¿Estás en el interior del estado? ¿Estás aquí en la ciudad? ¿Estás en la plataforma? ¿Estás en la gasolinera, en la tienda de conveniencia? ¿Estás en la tortillería? ¿Estás acá? ¿Acaso comprando las cosas para el mercado para el rato para almorzar? ¿Acaso estás en este instante comprando tus empanadas allá en el centro? ¡Provechito! Si te estás metiendo algo en la boca, ¡provechito! O si en este momento estás comprando las cosas porque al rato vas a abrir el changarro de ahí de la cocina económica también. Muy, pero muy, pero muy buenos días. Hoy es viernes, viernes tropical. Aquí en 2 para las 12. Vámonos rápidamente con otra rola. Es más, queremos poner siempre cumbia porque es nuestro viernes tropical. Sin embargo, lo vamos a ir mezclando con alguna u otra rola del regional mexicano. Que si llegan los Parras, que si llega Lila Downs, que si llega Máximo Grado en el transcurso de esta hora, que si llega Mar Solís, que los Rojos. Pues lo vamos a ir ahí combinando con Capitanes de la Cumbia, con Luis Casanova. Hasta Yuridia se quiere colar en esta hora en el programa. ¿Y quiénes somos nosotras para negarle tanto? Así que vámonos en este momento. Llega la original banda Israel con esta canción que se llama El Pollito Afeitado. Llega Gabriel Pasos para que tú pongas los pasos para que comencemos a bailar en nuestro viernes tropical. Por acá nos dicen, hola mala chiquilla, ¿cómo estás? Les saludo desde Quimbilá. Aquí andamos haciendo un viaje de regreso al aeropuerto. ¿Qué, Nax? ¡Ay, qué fresa! ¡Ay, qué viajero, el más viajero! Al estilo Luis Miguel, tú viajero que vas por el camino. Oigan que Luis Miguel está presentando una marca de refrescos. Ahí será el nuevo Santa Claus. Por acá nos dicen, ay, a ver si así como lo escribí está bien. No, está chulo. ¿Fuiste a la escuela? Sí, soy tu amigo el Peje. Te mandamos un besote, Peje. Oye, Peje, ¿a ti te gusta esta rola del Pollito Afeitado de Gabriel Pasos? Porque en este momento nos vamos con esta rolita. Aquí nomás en 2 para las 12, recuerda, en nuestro viernes tropical. Aquí nomás por la mejor FM. Oye, Peje.

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10:46, escuchamos a Lila Downs con Snow the Product, esta rola que se llama Cambias mi mundo. Vámonos con más cumbia en nuestro viernes tropical. Llegan los capitanes de la cumbia por culpa de esa mujer. Hace un ratito estábamos chismeando con la mala de que ahí los capitanes andan presumiendo que tienen batimóvil y todo próximamente. Vámonos con esta rolita al infinito y más allá, súbele.

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0: Y porque tú lo dices, somos la mejor 90.1. Y yo sé que a muchos, pues bueno, ya se le andan acabando las vacaciones y siguen pensando qué voy a hacer, cuál es la mejor opción. Yo sé que tú estás pensando en algo ideal. Y déjame decir que en este momento me encuentro en República de México, donde te voy a llevar toda la información, precios, costos, todo lo que tú necesitas para tener la formación para tu futuro. Así que quédate a través de la mejor 90.1, aquí nomás.
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1: Y porque tú lo dices, somos la mejor 90.1 y como bien te mencioné, ya me encuentro aquí en República de México, donde siempre he dicho que es la mejor opción para tu futuro y el día de hoy me encuentro con el subdirector, el maestro Armin Pot Ojeda, bueno, que él nos va a platicar de la universidad y de las inscripciones, que yo siempre veo que hay movimiento, ustedes no tienen vacaciones, ustedes están con todo como siempre aquí en República de México. Buenos días, ¿cómo estás?
2: Muy buenos días, bienvenido. Efectivamente, estamos ya en la parte final del proceso de inscripciones. Estamos a 2 semanas de comenzar la preparatoria y tenemos muy pocos lugares para este caso, ¿no? Nuestra preparatoria es incorporada a la UARI y la colegiatura mensual es de 720 pesos mensuales. Mismos planes de estudios que la prepa 1 y que la prepa 2, pero aquí tu cupo es seguro.
1: ¿Cuánto dijiste, Armin?
2: Estamos en 720 pesos mensuales.
1: ¡No, hombre! Oye, me acabo de sorprender. Y eso no es todo. Aparte, sé que ustedes también tienen promociones y también, como siempre, están haciendo diferentes actividades porque es una formación completa lo que ustedes tienen aquí en República de México.
2: Así es. Aparte de eso, estamos de promoción hoy. Si vienes a inscribirte a la preparatoria hoy, te llevas tu uniforme completamente gratis.
1: ¿Dónde pueden buscar más información? ¿Dónde estamos ubicados? Para que ahí la banda que nos están escuchando a través de la mejor 90.1 le caiga.
2: Mira, estamos en el centro de la ciudad, en el suburbio de Santiago, calle 72 con 5351. Y en redes sociales, Universidad República de México, Facebook, TikTok y Telegram.
1: Y eso no es todo. A mí, Instagram. Oye, a mí lo que siempre me gusta es que aquí en República de México siempre tienen actividades, no solo es venir a estudiar, sino aparte hacen diferentes actividades donde los alumnos sin duda se complementan y hasta se divierten.
2: Así es, uno dice que la Universidad de República de México busca la formación integral para los alumnos, por lo que no solamente la parte académica, sino que también vemos la parte deportiva, la parte cultural y la parte social, que es lo más importante. Dentro del plan de estudio de la UARI, llevamos talleres profesionalizantes, donde los alumnos empiezan a practicar algunas cosas de odontología, gastronomía, diseño gráfico, un poco de todo, para que cuando vayan a escoger una carrera, ya sepan qué es lo que viene en cada en cada área, ¿no?, por la que van a decidir al futuro.
1: Y eso no es todo, y es que cuentan con diferentes planteles que están aquí cerquita, ¿verdad?, uno del otro, y eso hace que, bueno, ellos vayan como que animándose. Y si quieres más información, pues quédate a través de la mejor 90.1, porque aquí en República de México te están llevando, te están dando la mejor formación académica. Muchas gracias. Agradecemos, por supuesto, al subdirector, al maestro Armin Pot Ojeda, que, bueno, él ya nos dio todos estos detalles. Muchas gracias, Armin.
2: Mucho gusto, les esperamos.
1: Ándale, mientras tanto regresamos los micrófonos a cabina y porque tú lo dices, somos la mejor.
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3: 11:16.
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1: Y exactamente ya a las 11:23, continuamos a través de La Mejor 90.1 y bueno, nos encontramos aquí en República de México y en este momento nos encontramos con la maestra Denise Ramírez, directora de secundaria. Bueno, ella nos va a contar los pormenores, las inscripciones, cuándo inician, qué se necesita, qué papeles necesitamos traer, bueno, toda la información. Buenos días, ¿cómo está, maestra?
2: Hola, ¿qué tal? Muy buenos días. Pues aquí estamos muy bien y estamos muy alegres por el inicio de clases el día lunes 31 de agosto. Les pedimos entonces a toda la comunidad que nos puedan conocer a través de un WhatsApp. El número es 99 91 15 39 21.
1: Y bueno, aquí tú puedes buscar

0: La información. Y bueno, maestra, ¿cuáles son los costos? Y por supuesto, una le encanta aquí en República de México porque es una formación para el futuro desde que empiezas desde secundaria, preparatoria, universidad. Bueno, ellos tienen toda una formación académica, pero en esta parte de la secundaria que a usted le toca, bueno, ¿cuál es la formación y la ventaja de estudiar aquí en República de México?
1: La verdad es que el costo es totalmente accesible, además de gozar con un descuento por pronto pago. Sin embargo, te tengo que comentar que lo valioso de nuestra institución es la atención que le proporcionamos a todos nuestros grupos. Ahora sí que manejamos el control de grupo y una formación académica por parte de nuestros docentes totalmente de manera integral.
0: Oye, siempre están haciendo actividades, sobre todo los adolescentes que tienen una energía, que si quieren deporte, que si quieren esto, bueno, aquí lo van a encontrar.
1: Pueda también conocer, nuestro Facebook es Secundaria República de México y van a ver que todos nuestros estudiantes participan de, ahora sí que en Olimpiadas de Matemáticas, escolta y además, como bien comentas, en la cuestión de cultura participamos en festivales. Y en actividades totalmente lúdicas, como Filey, como la Feria de Xmaquil, entre otras actividades.
0: Ándale, todo lo que le gusta a uno cuando está en secundaria. Y bueno, aquí también aquí nos andan preguntando sobre, bueno, ya vienen el costo, los horarios que manejan para nivel secundario.
1: Es de lunes a viernes, desde las 7 de la mañana hasta la 1 de la tarde.
0: Ahora bien, si quieren buscar información y quieren que vengan aquí la mamá, que el papá, que vengan con el alumno, pueden venir ahorita los horarios que están manejando para que puedan checar las instalaciones que están perfectamente y a una hasta le da ganas de volver a estudiar.
1: Sí, estamos ubicados en la calle 72 Centro, Avenida Reforma. Nuestro edificio de secundaria es el de cristal y estamos también de lunes a viernes desde las 7 de la mañana hasta las 13:30 horas.
0: Ándale, ya lo escuchaste y bueno, aquí la maestra que ella no para, la directora de secundaria que está checando todos los pormenores, le vamos a agradecer a la maestra Denise Ramírez, directora de secundaria de la República de México. Muchas gracias.
1: Gracias a todos, gracias por su atención.
0: Ándale, mientras tanto regresamos los micrófonos a cabina hasta el Centro Universitario República de México, aquí nomás.
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26: Y exactamente ya a las 11:41, continuamos a través de La Mejor 90.1, pero en este momento transmitiendo en vivo y en directo desde República de México. Y algo que a mí me gusta aquí en el Centro Universitario es que también tienen diferentes licenciaturas y una de ellas es odontología, donde, bueno, te voy a contar un secreto, tú no sabes, pero tú puedes hasta venir a consulta, tú puedes venir en la parte de que tienen el plantel para que te puedan atender, por si no sabías, ya que todos los días ellos andan con todo. Déjame decirte que en este momento me encuentro con Mari Carmen Villalobos, doctora y coordinadora de el área de odontología. Mari Carmen, ¿cómo está?
27: Hola, buenas tardes, muy feliz de tenerles aquí, muchas gracias por estar aquí, bienvenidos.
26: Ándale, oye, Mari Carmen, cuéntanos cómo está esta carrera de odontología, cuánto dura, qué necesitas para inscribirme, si ya salí de la prepa y estoy pensando que estudiar, muchas veces piensan que estudiar odontología, que sí, pues tiene un costo elevado, dicen, no, yo tengo muchas ganas, pero es demasiado caro. ¿Cómo aquí en República de México te apoyan para la formación de tu futuro?
27: Bueno, la licenciatura consta de 4 años en una modalidad cuatrimestral. Contamos con precios bastante accesibles. Somos la única universidad del estado de Yucatán que cuenta con colegiatura bastante económica, en donde se puede hacer más accesible, ya que la carrera de por sí pues tiene ciertos gastos dentro de la cuadrícula, ¿no?, de asignaturas. Además de esto, ofrecemos atención en la clínica dental, donde los alumnos realizan sus actividades y prácticas profesionales. Y pues la realidad es que somos una excelente opción para poder venir a estudiar. Solamente les pedimos acta de nacimiento, CURP y su certificado de prepa con copia todo.
26: Ándale, ay, creo que Mari Carmen está viendo mi diente chuequito. Y ahorita la doctora me va a atender. Pero eso no es todo, también los horarios que manejan para que puedan venir y checar. ¿Y dónde están ubicados? ¿Dónde está el plantel de aquí de la carrera de odontología?
27: Bueno, nosotros estamos ubicados en la calle 72, en el barrio de Santiago, en el centro. Nuestro horario es matutino exclusivamente, de 7 de la mañana a 3 de la tarde. Obviamente puede variar el horario. Generalmente tenemos un día de clases virtuales y un día inhábil. Eso se hace un poquito más accesible a los alumnos para que puedan llevar pues, más cómodos todos los días de la licenciatura de clases.
26: Y sobre todo que hay veces que hay algunos que trabajan y estudian aquí en República de México, te dan esa oportunidad para que tú te puedas acomodar, ¿es correcto?
27: Efectivamente, les damos la oportunidad de que si van a trabajar o tienen alguna actividad, pues aprovechen esos días que tienen el día libre para poder cumplir pues, estos objetivos.
26: Ándale, así que chécale en este momento, acércate a las instalaciones de República de México para que cheques, no solo odontología, tienen diferentes ahí licenciaturas, tú puedes entrar a sus redes sociales y buscar toda la información. Mientras tanto, agradecemos a la maestra, a la doctora Mari Carmen Villalobos, coordinadora de odontología. Muchas gracias, Mari Carmen.
27: Gracias a ustedes por venir.
26: Ándale, mientras tanto regresamos los micrófonos a cabina y porque tú lo dices, somos la mejor.

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26: Y exactamente ya a las 11:54 continuamos aquí en República de México, porque si de verdad quieres triunfar en República de México, tienes que estudiar, y yo sé que estás pensando en las diferentes licenciaturas que existen, y para eso tengo a la maestra Marta Cámara, coordinadora de las diferentes licenciaturas que tienen aquí en República de México. Buenos días, ¿cómo estás, Marta?
27: Hola, muy bien, muy bien.
26: Oye, cuéntanos un poquito de las licenciaturas que podemos encontrar aquí en República de México.
27: Muy bien. Tenemos la licenciatura en Mercadotecnia y Publicidad, la de Administración y Gestión Empresarial, Periodismo y Ciencias de la Comunicación y Relaciones Públicas, Contabilidad. Tenemos ahorita innovando en este curso la de Dirección Organizacional.
26: Ándale, allí para que tú puedas hacer una gestión si quieres trabajar en alguna empresa, también están incluyendo esta nueva licenciatura. Y bueno, más o menos los costos, porque yo sé que aquí en República de México tienen los costos muy accesibles.
27: Tenemos la colegiatura desde 900 pesos en cualquiera de estas carreras. Tenemos promociones a través de becas o algo, entonces pueden venir y ver cuál le podemos ofrecer.
26: Ándale, ya lo escucharon. Y bueno, eso no es todo. Déjame decirte que aparte de todas las licenciaturas que ellos tienen, también se preocupan por la formación académica y que, bueno, sea de una manera divertida, atractiva. Y bueno, tienen ahorita una expo que yo estoy viendo, si me invitan, yo me voy a colar aquí en República de México, porque esta expo se escucha muy interesante. Cuéntanos un poquito de ella.
27: Claro, mira, el perfil de esta licenciatura la llevamos al emprendimiento. Ya no tenemos que esperar que nos contraten en una gran empresa. Entonces, el perfil que estamos llevando es el emprendimiento. Entonces, vamos a tener nuestra tercera Expo Innovación, Comunicación y Emprendimiento 2026.
26: ¿Dónde se va a llevar a cabo? ¿Cómo puedo buscar más información? ¿Dónde podemos entrar para, si es exclusivo para los alumnos o es una de las ventajas que tienen por estudiar aquí en República de México?
27: Mira, va a ser completamente libre, va a ser para alumnos y para el público en general. Va a ser este 7 de agosto del 2026 en el siglo XXI. Empezamos con esta expo en pequeños lugares, pero hoy ya vamos a lo grande. Por eso estamos eligiendo el Salón Uxmal 2 a partir de las 11 de la mañana hasta las 9 de la noche.
26: Se necesita un registro, ¿dónde podemos consultar? Entramos a las redes sociales de República de México, ¿cómo puedo ahí inscribir?
27: Ya tenemos toda la información a partir del día de hoy en la página de Facebook de la Universidad República de México. La entrada es completamente libre. Tenemos un taller a las 2 de la tarde que nos da la Fundación FEYAC para el emprendimiento a través de las habilidades directivas.
26: Ándale, ya la escuchaste. Y bueno, en este momento agradezco, por supuesto, a la maestra Marta Cámara, que ella es coordinadora de la licenciatura de las diferentes ventajas que tiene aquí República de México. Muchas gracias, Marta.
27: Gracias.
26: Ándale, mientras tanto regresamos los micrófonos a cabina y recuerda que si de verdad quieres triunfar en la República de México, tienes que estudiar aquí nomás.
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1: Y bueno, me toca despedirme, agradecerle aquí a todo el personal. ¡Hola! Me toca despedirme y decirle adiós. Y muchas gracias a toda la banda de República de México, la verdad, ahí que fueron muy especiales. Ahí que nos estuvieron ahí atendiendo. Y recuerda, si estás buscando la mejor opción para formación en tu futuro y si de verdad quieres triunfar en la República de México, tienes que estudiar. Mientras tanto, agradezco ahí los micrófonos a la Chiquis. Y recuerda, porque tú lo dices, somos la mejor.
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1: Y a las 12:06, ay, pero qué rola más romanticón. Escuchamos a Pancho Barraza. Que me curen las penas, que me las curen. Y más si es Viernes Tropical y más si al rato nos vamos por dos aquí en dos para las 12. Y es que antes de irnos con la siguiente rola, estate pendiente a esta información porque la Mejor y Fútbol Playa MX abren inscripciones para el 14º torneo Fútbol Playa MX que se realizará del 1 al 9 de agosto en el Playón Internacional de Progreso y está abierto a todas las categorías. 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Vámonos rápidamente con ese tremendo cumbión bien loco. Llega a Los Ángeles Azules con Belinda por ella. Y es que después de todo, toda la polémica que se estaba levantando en redes sociales, más que nada por la fanaticada entre Dana, Kenia, Oz y Belinda. Luego, en redes sociales dijeron, acaban de despertar a todos los treintañeros que van a defender a Belinda. Y es que a través de su TikTok empezaron a lanzar que las canciones que anteriormente pues han sacado Dana y Belinda. Y es que no, porque las comparan, porque quieren hacer que se peleen. Las tres son talentosas. ¡Vámonos! Y aquí nomás por La Mejor FM regresando. Tenemos chisme. Aquí nomás en dos, para las 12.

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3: 12:17. 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
1: 12:32, 12:32, aquí nomás por la mejor 90.fm. Vámonos rápidamente con los dos de Tamaulipas, ayúdame. Regresando nos vamos con una rola en cumbia, nuestro viernes tropical.

a las 12:35. 12:35. Vámonos con más rolas, pero antes, nosotros los pusimos de moda y ahora regresan más recargados que nunca los bailes de la mejor 90.1 FM. 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Y es que en este momento por acá nos dice muchas gracias, Chávez, qué amabilidad. La gente de MBS, los compañeros, qué lindos son. Oigan, por cierto, por acá nos dicen... ¡Ay, mala chiquilla! Buenas tardes. Por favor, ponen una rola de Marc Anthony. La de Vivir Mi Vida. Saludos desde Pensiones. Con mucho gusto, en un ratito más, ahí se las programamos. También por acá nos dicen... ¡Mala chiquilla! Una rola de la cumbia del garrote. Con mucho gusto. ¡Ey, yeah! ¡Denle nomás! Con el garrote, sí le va a gustar. También por acá nos dicen, oye, chiquilla, ahí mándale saludos al buen Álvaro, al primo Álvaro. El día de ayer lo vi ahí con el mariachi Inspiración. Bien guapetones todos los muchachos, que el de la guitarra, que el de las trompetas, el guitarrón, de todo el grupo. El mariachi Inspiración directamente desde Junugma para el mundo. Hay un saludo al primo Álvaro que le mando un besote, primo Álvaro Juan, que siempre escucha la mejor FM. Vámonos rápidamente a un corte, no de luz, no de carne, un corte comercial. Regresamos con más, pero sí es cierto. Me voy con una rola. Llega en este instante la cumbia del garrote. Aquí nomás por la mejor FM.

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0: Esto es 2 para las 12. 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
1: Y nos vamos con esta rolita lápiz labial, que por cierto, el 16 tenemos una cita ahí exactamente por Yucalpetén, en este lugar, en este balneario, donde va a estar Kleiber, Capitanes de la Cumbia, Versace, entre otros artistas. ¿Qué necesitas? Solo caerle. Acceso totalmente gratuito, no necesitas boleto. Llégale, tenemos una cita para que tú puedas escuchar en vivo y en directo esta rolita. 13:10, aquí nomás.

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0: 1:15.
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1: Y vámonos, exactamente ya la 1:30, una con 30 minutos. Y como que este sol, como que a una le da ganas de ir a la playa, remojar su pie en la arena.
2: ¿Te acuerdas que los caracoles tenían una canción que decía sol, arena y playa y mucho amor?
1: ¿Te acuerdas?
2: Oye, sí es cierto.
1: Sí, hay una canción de los caracoles así. Sí, pero ¿te imaginas ahora el sol, arena, la michelada, la piscina, el mar? 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
2: Te tengo una oferta.
1: Dale.
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1: Oye, y hay que agregarle que es evento gratuito. Ustedes llegan nada más sin boleto. Entran, vine con las chicas guapetonas, estas que parecen unas sirenas. Oye, ahí sirena. Con las de 2 para las 12.
2: Sí, y dijeron, oigan, sirenas, ustedes que están como mandadas a hacer, como están como puñón en este evento. Yo siento que la emoción está en mi cuerpo. Sí, solo de vernos, la verdad, como que te levantamos todo el ánimo.
1: ¿Te imaginas? Piénsalo. Ya dijimos las agrupaciones, gratuito. Nosotros como sirenas, puede ser que haya temática tipo cangrejo, ballena.
2: Espérate, ¿por qué estás describiendo a nuestros compañeros?
1: ¿Ah? ¿Quién? ¿Eh? ¡Ay, perdón! ¡Qué coincidencia!
2: Es como cuando dicen, quítate la máscara. No, ya me la quité, quítatela.
1: Entonces, ¿nosotras sirenas? ¿Cómo es? Rectificamos.
2: ¿Sirenas?
1: Cangrejo y ballena.
2: Y manatís. No, estamos hablando de un ambiente, el ambiente que va a haber en la fiesta playera el 16 de agosto.
1: Ahí nos vamos a ver, ya nos vi, ¿eh? Quiten su disfraz.

0: cabello.
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0: Exactamente, ya a la 1:47. Y qué bonito, porque ya después de la fiesta del día de ayer ya podemos empatarla. Ya es viernes, el cuerpo lo sabe.
1: Ya es viernes, pero como las fiestas de pueblo se agarran como de una semana y dos semanas, pues la verdad es que vamos a seguir para largo. Y luego, del cumpleaños de ayer, sigue tu cumpleaños.
0: Y luego, del cumpleaños de mamá Julia, junto con Edwin Cass. Y luego entonces, el mío, que ya es mañana, o sea, porque yo quiero que sea ya a partir de la mañana. No, hombre, nos vamos a ir de largo.
1: A ver, estamos 31, mañana es primero, tienes toda la razón, comienza agosto, no es que no te crea. Pero de aquí hasta el día, ¿cuándo es tu cumpleaños?
0: El 10.
1: El día 10, no es que no lo sabía, solamente quería que tú le confirmaras al público cuándo es tu cumpleaños.
0: Son 10 días.
1: Son 10 días, y luego de los 10 días hasta que termine el mes de agosto, porque el mes de agosto es tu mes cumpleañero.
0: Exactamente, te lo estoy afirmando, como diría el señor Julián Álvarez, todo el mes, así tal cual, mira, mira. Lo soñé, te lo estoy afirmando. Le vamos a poner una rayita más al tigre.
1: ¿Y sabes qué? Y aunque afuera esté lloviendo, vamos a hacer tu fiesta.
0: Ya nos vi. Que nos amanezca.
1: Y como ahora Julián está en su nueva faceta de mariachi, no tanto norteño banda, sino que nos presenta un nuevo álbum, estilo ranchero y mariachi, con esta rola titulada Llévala al cielo. O sea, no queremos que te putate, no. Pero la canción se llama...
0: ¿Adela Micha es usted?
1: La canción se lleva, llévala al cielo por mí.
0: Es del señor Julián Álvarez y su norteño banda. Oye, que ya se había tardado en sacar rolita, él se toma su tiempo tal cual.
1: Es de esos artistas como... No antiguos, no quiero decir que es un artista viejo, simplemente que él prepara sus rolas, sus composiciones, sus músicos, el álbum, y ya ha lanzado esta canción y también lanzó la de... Ay, creo que se llama Un Ranchero.
0: Entonces saca este nuevo tema, como una nueva faceta, ¿no? Como le dicen que muchos artistas están apostando por eso. Ay, se me olvidó el nombre de una artista. ¿Sí? Es una mujer que se lanzó ahorita también para con música ranchero. Es una mujer, es joven. Y dijeron, ya le hacía falta. Ay, ahí será? Lo vio, lo soñé.
1: ¿Quién será? ¿Qué será? ¿Será que yo me voy a lanzar como cantante de ranchero?
0: Bueno, si ya lo hizo Shirley, la que estaba con el pulpo. Yo creo que el pulpo tiene buena mano, ¿eh?
1: Oye, es como los que hacen casting, los que hacían casting como tipo la academia, ¿no?
0: Exactamente.
1: Buscan el talento y saca lo mejor de ti.
0: El pulpo es un cazatalento, no solo como con bailarina, sino Arlette se lanzó de cantante.
1: Uh-huh.
0: Ahorita Shirley, que canta bien, ¿eh? No canta mal las rancheras. ¿Escuchaste? Y si es ranchera.
1: Uh-huh. Oye, pero es más como grupera. ¿Escuchaste la de Sinel? Que es la del cover de Marisela.
0: No. ¿De quién?
1: Esa lanzó Shirley. O sea, realmente no lanzó una canción inédita, es la de Sinel de Marisela, pero versión grupera.
0: Sería mucho que lance una canción inédita para darse a conocer, que ya la se dio a conocer, pero que se lance solo así. Era un poquito difícil, complicado, entonces se lanza. Pero hay otra, no me acuerdo qué otra artista, que sí es artista.
1: ¿Sí?
0: No sé si yo que Shirley no lo sea, pero... ya con trayectoria, que lanzó también, y ay, se me fue el nombre. Y por ahí están diciendo que hasta Adrián Marcelo,
1: ¿sí?
0: El patas ese, el sin hijos,
1: uy,
0: que se iba a lanzar también a cantar ranchero.
1: Ay,
0: mariachi.
1: Todos se están lanzando para cantar ranchero.
0: Sí.
1: Ya todos quieren ser cantantes hoy en día.
0: Sí, a diferencia que el señor Julián Álvarez le queda.
1: Tengo que decir algo. A partir de esa faceta de Julián, vas a ver que concierto tras concierto, a lo mejor y le meta charrería y veamos un espectáculo de caballos estilo Joan Sebastián. Ranchero de Corazón se llama el segundo sencillo que lanzó Julián. El primero es Llévala a la Luna por mí, que es la que estamos escuchando de fondo. Y la verdad es que es de esas canciones, dura 2:44, pero está buenísima.
0: Ah, son de esas canciones que dicen dura 2:44, pero dura toda la vida el dolor.
1: Esta canción, así es.
0: ¡Vámonos! Te dejamos con esta rolita que yo en lo particular todavía no he terminado de escuchar, entonces la vamos a escuchar juntos. Y por cierto, nos vemos este fin de semana ahí en la Feria Artesanal, en Sitiá. Ahí vamos a estar.
1: ¡Sí! De hecho. Todo el fin de semana.
0: Se enclochó. Se enclochó. Yo soy Laura Ávila la Mala.
1: Yo soy. Ya levantó la chiquilla.
0: Y esto fue. Oye, y el 16 que vayan agendando, acceso gratuito, sin boleto.
1: Y aparte, va a ser tu fiesta.

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1: Ana Lee sobrevivió a un disparo en la cabeza. Comisario de Sisal alerta sobre presunto despojo de predios en la costa. En Junucmá, protestan a las puertas de CFE por apagones. Presentan formal denuncia por proyecto inmobiliario Dunas. Pescadores reciben radios de comunicación con botón de emergencia. Por entrar en vigor la ley de autismo en Yucatán.
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0: ¿Qué tal? Muy buenas tardes. Estamos iniciando una emisión más de MBS Noticias Yucatán. Son las 2:04. Estamos iniciando con esto muy de viernes, viernes social, viernes de braille, ¿no? Viernes de, pues ahora sí que romper un poco con la rutina, algo un poco de los noventas. Lo comía este grupo europeo que pues se convirtió en un ícono de la música mundial. Le saluda Israel Medina en ausencia de Mauricio Espinosa. Le pido que nos acompañe en la próxima hora. Hay mucha información, también tenemos entrevistas. Estamos transmitiendo a través de esta doble frecuencia, 99.3 de FM y 90.1 de frecuencia modulada desde el Centro Histórico de Mérida, aquí conmigo en la producción y en los controles del estudio de La Mejor, Ale Matú, como siempre, atenta. Y aquí al ladito está David May en este viernes al frente de los controles de Exa FM. Hoy es 31, estamos despidiendo al séptimo mes de este año. Habrá que estar atentos porque pues no la quiero hacer de ave de mal agüero, pero pues entramos también a una etapa de la temporada de huracanes que puede tener algo más de actividad de lo que hemos vivido en las últimas semanas. Mientras ocurre eso, vamos a dar paso a la información y, como siempre, vamos a iniciar con las noticias locales, lo que ocurre en Yucatán. Y bueno, vamos a empezar con esa historia que nos presenta nuestra compañera Claudia Arriaga, el caso de una mujer que, bueno, se salvó de perder la vida. Sin embargo, ella sigue viviendo en la zozobra del temor y el miedo.
1: Ana Lee sobrevivió milagrosamente a un disparo en la cabeza. Ocurrió la mañana del pasado 28 de mayo, justo al regresar de dejar a sus hijos en la escuela, cuando dos sujetos armados abrieron fuego en su contra al exterior de su domicilio. Hoy, mientras intenta recuperarse de las secuelas de aquel atentado, enfrenta una amenaza igual de asfixiante: el pánico de que el presunto autor intelectual del ataque vuelva a las calles. La víctima de tentativa de feminicidio teme por su vida ante las persistentes maniobras legales de su ex esposo Ibrahim Ahmad, de origen jordano y de quien se encontraba en proceso de divorcio para abandonar la cárcel. Actualmente el imputado permanece en prisión preventiva junto a Francisco Javier N., alias Blanco, y Héctor Miguel N., estos últimos capturados en el estado de Colima como presuntos autores materiales de la agresión en su contra. Sin embargo, la calma para Anelid pende de un hilo, pues Ibrahim no ha cesado en su empeño por conseguir un cambio de medida cautelar que le permita llevar su proceso penal en libertad. Para MBS Noticias Yucatán, Claudia Arriaga.
0: Cambiando de tema, el gobernador Joaquín Díaz Mena inició la entrega de equipos de radiocomunicación marina que se realizará del 30 de julio al 3 de agosto para cubrir las 4.500 embarcaciones ribereñas registradas en el padrón estatal. Al encabezar la entrega de equipos de radiocomunicación marina del programa Seguridad en el Mar, el gobernador consolidó la cobertura de las 4.500 embarcaciones menores registradas en el padrón estatal, con lo que pescadoras y pescadores contarán con una herramienta para atender emergencias, mejorar la comunicación en alta mar y realizar su actividad con mayor tranquilidad y certeza. Durante el evento, el mandatario atestiguó también la firma del convenio de ordenamiento pesquero entre la Comisión Nacional de Acuacultura y Pesca y el Gobierno del Estado a través de la Secretaría de Pesca y Acuacultura Sustentables, cuyo objetivo es simplificar los trámites de renovación de permisos. Vamos a escucharlo.
2: Hoy, con la entrega de estos radios con botón de emergencia para embarcaciones de pescadores ribereños, permitimos que cada hombre de mar que sale a trabajar pueda comunicarse en caso de una emergencia y regresar con bien a puerto. También hoy firmamos un convenio de ordenamiento pesquero con la CONAPESCA. Este acuerdo va a facilitar los trámites de renovación de permisos y que los pescadores que durante años han enfrentado la tardanza de estos trámites los puedan simplificar. Vamos a seguir trabajando para que la pesca yucateca tenga más apoyos y mejores oportunidades, para que tenga mayor seguridad. Cada pescador que regresa a casa es una familia que conserva la esperanza y que mantiene viva la esencia que nos distingue a los que somos de los puertos yucatecos.
0: Asimismo, Huacho Díaz realizó la entrega simbólica de remolques para apoyar a pescadoras y pescadores de San Felipe y Río Lagartos en el retiro de sus embarcaciones durante la temporada de huracanes. Este apoyo se suma al tractor entregado al sector en Las Coloradas con el mismo fin. Así que pues ya están preparados los pescadores, las personas que se dedican a las actividades del mar. Pues comienza también la actividad relacionada con la captura de pulpo, y como le decía, la parte todavía más complicada, o que podría convertirse en complicada, de la temporada de ciclones. Ojalá que todo salga bien. Vamos ahora hasta la redacción de MBS Noticias, hasta la Ciudad de México.
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4: Tras la detección de distintas irregularidades en la aplicación del examen para el ingreso a la UNAM, la Comisión Técnica para la Revisión del Proceso de Ingreso a la Máxima Casa de Estudios recomendó aplicar un examen de control presencial a todos los aspirantes que ya fueron aceptados en el último concurso de ingreso, así como para quienes obtuvieron un número de aciertos igual o superior a los requeridos entre los años 2021 a 2025. Luego de varios testimonios de personas detenidas, el homicidio del alcalde de Uruapan, Carlos Manso, se habría ejecutado porque la delincuencia organizada interpretó varias acciones del exalcalde como una provocación, reveló en la conferencia matutina el secretario de Seguridad y Protección Ciudadana, Omar García Harfuch. Tras la detención del autor intelectual de dicho asesinato, Ramón Ángel N., alias el R1. También en Palacio Nacional, García Harfuch reveló que el hijo del R1 estaría vinculado al feminicidio de la influencer Valeria Márquez, ocurrido el año pasado en Zapopan, Jalisco. Así lo mencionó el titular de Seguridad y Protección Ciudadana.
5: El hijo del R1 tenía una relación sentimental con Valeria, ya la había amenazado en varias ocasiones y todo indica, esto ya se va a probar, que el hijo le pide a su papá, al R1, que cometan el feminicidio. Es una investigación distinta a la del alcalde Manso, pero con esta detención también tenemos indicios, e indicios también para encontrar a la otra persona que tuvo que ver con el homicidio, que es el hijo de este sujeto.
4: Organizaciones de defensa de los migrantes en Estados Unidos denunciaron ayer el fallecimiento por leucemia de un migrante mexicano, luego de pasar semanas detenido en un centro de detención de la Oficina de Aduanas y Control Migratorio, ICE, por sus siglas en inglés. De acuerdo con familiares, el mexicano de nombre Prisciliano Trejo, de 29 años, habría muerto el pasado viernes 24 de julio en un hospital del estado de Georgia, donde se le habría diagnosticado con leucemia aguda. Luego de la llegada de miles de personas migrantes de Marruecos a las costas españolas de Ceuta, el Ministerio de Interior español informó que aproximadamente han retornado a Marruecos 48.000 de las 50.000 personas que ingresaron ayer, y se reportaron 57 muertos que intentaron cruzar nadando. El futbolista italiano y campeón del mundo en 1982, Franco Baresi, falleció a los 66 años tras padecimientos pulmonares. Con información de reporteros y corresponsales para MBS Noticias, Giro Montes de Oca.
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0: Son las 2 de la tarde con 3 minutos, tiempo de irnos a la pausa comercial. Regresamos.
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3: 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Estados. Baja California.
20: Como parte de la estrategia para debilitar a los grupos delictivos, más de 8.000 armas de fuego, casi 9.000 cargadores y 252.000 cartuchos útiles han sido asegurados en la entidad, principalmente en los municipios fronterizos como Tijuana, Mexicali y Tecate. La gobernadora Marina del Pilar Ávila señaló que, de acuerdo con datos federales, el 75% de las armas decomisadas en el país provienen de Estados Unidos, por lo que insistió en fortalecer la coordinación binacional.
3: San Luis Potosí.
20: Tras la presión social y los llamados de comunicadores y activistas, el Congreso del Estado dio marcha atrás a la polémica Ley Serrano, aprobada en noviembre de 2025. La legislación contemplaba sanciones de hasta 1 a 3 años de cárcel por el uso de inteligencia artificial. Al respecto, el diputado del Partido Verde, Héctor Serrano, respaldó la derogación al considerar que en el Estado debe privilegiarse el diálogo y evitar que cualquier legislación pueda convertir en una confrontación social.
3: Veracruz.
20: Autoridades federales incautaron un centro de almacenamiento ilegal de hidrocarburos en el municipio de Coatepec. A través de un comunicado, el Gabinete de Seguridad aclaró que el inmueble no era una refinería clandestina como se difundió inicialmente. Agregó que el predio permanece bajo resguardo de la Guardia Nacional, mientras la Fiscalía General de la República realiza las investigaciones para determinar la posible comisión de delitos.
3: Sinaloa.
20: Por unanimidad, el Congreso Estatal aprobó una reforma que regula el uso de celulares y dispositivos dentro de las aulas en los niveles básico y medio superior. Con ello, los alumnos solo podrán utilizar sus teléfonos cuando sea necesario para actividades pedagógicas, exista una emergencia o cuente con la autorización y supervisión del personal docente o directivo.
0: Ya estamos de regreso con más información, siempre del ámbito local. El comisario de Cisal alerta sobre un presunto despojo de predios en la costa. Claudia Arriaga nos tiene los detalles.
1: El comisario municipal de la comunidad costera de Cisal, Joaquín Galas, denunció el presunto despojo de terrenos de la playa que ya habían sido asignados a habitantes del puerto. Explicó que unas personas se presentaron con documentos de un predio de 10 por 40 metros y desconoce cómo lograron apropiarse o adquirirlo cuando ya tiene dueño. Señaló que apoyará a las personas afectadas por el despojo para indagar qué ocurrió y recuperarlo de ser posible. Esto fue lo que comentó.
21: El problema de acá es da mucha tristeza ver todo lo que pasa en este puerto. Como en un momento dado algo es de los cisaleños y de repente pasa a ser de gente que ni conocemos. Se acercan a la comisaría y me dicen que ellos son propietarios de estos terrenos de 10 por 40. Cuando hace muchos años se le dio a la gente del bello puerto de Cisal.
1: El comisario del puerto de Cisal, Joaquín Galás, advirtió que el despojo de las tierras de la playa es una constante, por lo que también exhortó a la comunidad a unirse en la lucha contra esto. Para MBS Noticias Yucatán, Claudia Arriaga.
0: Son las 2 de la tarde con 18 minutos, ya con 19 minutos. El próximo 6 de agosto entrará en vigor una ley que recientemente aprobó el Congreso del Estado. Se trata de la Ley de Autismo del Estado de Yucatán, algo que se discutió a fondo, se realizaron foros en la legislatura local y también fue motivo también de alguna disputa de colores, de quién era el autor de la iniciativa. Lo importante es que esto se aprobó después de un ejercicio de escuchar sobre todo a grupos de familias relacionadas con el tema. Vamos a escuchar lo que nos platicó el diputado Eric Quijano González precisamente de esta iniciativa. Él junto con otros integrantes de la bancada de Morena han impulsado precisamente el visibilizar este tema que es el espectro autista. Vamos a escucharlo.
2: Ya están trabajando en capacitar, están contratando más psicólogos, están contratando, o sea, todo un plan de trabajo muy bien elaborado para que el diagnóstico oportuno sea preciso, o sea, para que el maestro tenga el conocimiento y lo canalice inmediatamente al USAER y el USAER pueda tener ese canal de, a ver, mamá, papá, vengan, su hijo tiene esta condición, aquí está, vaya a la Secretaría de Salud, vamos a la Secretaría de Salud con el doctor tal, para eso es la comisión intersecretarial, para que establezcan todos esos pasos a seguir desde el momento que se detecte una condición y se dejen de tener ese calvario que antes pasaba. O sea, le decías, mamá, papá, tu hijo tiene algo, pero pues no tienen para el pasaje, no tienen para esto, no tienen para otro. Y ahí se quedaba el niño. Y llegaba a una edad, no sé, 7, 8 años, que no pasa. Pues pásenlo. Y ahorita nadie reprueba, pásenlo. Y terminaba la primaria y...
0: Bueno, pues ahí está ese tema. Lo que comentaba el diputado Quijano es precisamente cómo una de las vertientes que se irá atendiendo es precisamente...

0: las vertientes que se irá atendiendo es precisamente en las escuelas, donde el personal docente tendrá la capacitación para ir detectando a niñas y niños que estén con esta condición, no con otro objetivo que reciban la atención adecuada, saber cómo precisamente tratar a quienes viven en esta condición y canalizar a estos niños, a estas niñas y a sus familias con las instancias correspondientes. Y precisamente para platicar y abundar sobre esta nueva ley que pues es innovadora, agradecemos mucho que nos acompañe aquí en el estudio de MBS Noticias la diputada Clara Rosales Montiel. Ella es presidenta de la Comisión Permanente de Salud y Seguridad Social. Diputada, ¿cómo estás? Bienvenida.
1: Muy buenas tardes, muchas gracias. Feliz de estar aquí con ustedes y platicar de este tema que es muy importante. Como bien dices, ya ahorita el 5 de agosto entra en vigor esta ley que aprobamos por unanimidad. Hasta el momento nos hemos reunido con varios legisladores, junto con el secretario de Educación Pública y la Dirección de Educación Especial, quienes nos informaron que ya hay 11 líneas de acción para reforzar, para atender, para sensibilizar y sobre todo para garantizar la inclusión y que cualquier niña, niño en educación, pues en el tema educativo, pueda cursarlo sin ningún problema. Nos presentaron también unas cifras de cuántas niñas y niños hay en total, en inicial, preescolar, primaria, secundaria, que tienen o han detectado que tienen alguna condición autista. Por ejemplo, en el servicio de USAER, en CAM, en CRIE, pues hay un total de 33. Estas cifras son del 2025. En preescolar, pues hay un total de 608 niñas. Y en primaria, ahí es lo importante, ¿no? Hay una cantidad de 1,862 niñas y niños que tienen un diagnóstico o que pues tienen una condición autista. Entonces, eso es lo alarmante porque nos dice también que no se ha detectado o no se ha canalizado, ¿no?, a tiempo. Por lo tanto, en primaria se presentan más casos de niñas y niños autistas y estas líneas de acción van justamente en esa detección temprana y oportuna, en que, por ejemplo, de la primaria a la secundaria, el número baja totalmente. Y esto pudiéramos pensar que es de niñas y niños que pues que sus mamás quizás no detectaron a tiempo el nivel de autismo que tienen y decidieron sacarlos de la secundaria. Porque el total de niñas y niños en secundaria, por ejemplo, son 363. Pero en primaria estamos hablando de que hay 1,862 entre USAER, CAM, CRIE. Entonces, ¿qué está pasando? O sea, no necesariamente esto quiere decir de que pues ya no hay niños autistas, sino quizás están recurriendo a otro tipo de educación, educación en casa. Y aquí lo que hay que garantizar es que los espacios educativos pues sí sean realmente inclusivos. Por ejemplo, ahorita allá hay más capacitación sobre esta ley para que pues haya lineamientos claros.
0: Algo importante, diputada, es que normalmente o en el último tiempo la legislatura aprueba a veces así como maquilar ropa, una serie de leyes que muchas veces no están acompañadas de viabilidad presupuestal. O sea, se aprueba, se tiene el marco jurídico, pero con el paso del tiempo se convierte en letra muerta, precisamente porque muchas de las situaciones que contiene la ley pues no son aplicables porque o no hay el presupuesto o porque no hay el personal, no hay el recurso humano. En esta ocasión se están tomando todas las previsiones para que paulatinamente estas acciones o esto que tiene el nuevo marco jurídico se pueda traducir pues en cosas concretas.
1: Sí, porque obviamente atender a las personas autistas pues requiere invertir en más terapeutas, en psicólogos, en maestros especializados en educación especial. Y bueno, tenemos ahí lo del Centro Estatal Autista.
0: Que ya viene, ¿no?
1: Sí, ya viene, ya se está construyendo, muy a pesar de que la oposición no votó a favor del empréstito que iba a servir para que esta obra empezara más pronto. Entonces ya se está construyendo. También lo que aquí garantizamos es que el presupuesto sea paulatino y no reversible. Esta ley tiene presupuesto porque obviamente hay que contratar más personal, hay que adecuar, y eso también quiere decir rehabilitar espacios públicos.

0: públicos que tendrá que hacer el IDEI, la Secretaría de Cultura, o sea, todas las secretarías que tienen que ver. Y bueno, ahorita el diputado Eric Quijano también está siendo ese puente entre empresas privadas y la Secretaría de Economía del Estado. Viene una colaboración en donde estas empresas como Dunosusa se van a sumar a hacer campañas de sensibilización. ¿Por qué? Porque sí es importante pues que haya esa identidad, así como hay la identidad de las personas en silla de ruedas o personas con una discapacidad, pues así también las personas neurodivergentes que sientan que tienen un espacio seguro.
1: Que no son discriminados, ¿no?
0: Exactamente, y que pues van a tener una atención pues digna, y eso también obliga a las empresas a tener que capacitar a su personal. No es simplemente agregar una señalética más o un anuncio de que aquí hay inclusión, sino también tiene que ver con este taller, esta capacitación de cómo abordar alguna situación con alguna persona, ¿no?, que llegue y quizás tenga alguna crisis o le lastime el sonido o algo que se esté haciendo. Entonces eso también es muy importante.
1: Y algo también que hay que destacar, amén del esfuerzo institucional que están haciendo pues el gobierno del Estado a través de sus diferentes instancias, por supuesto el Congreso con esta nueva ley, definitivamente la sociedad tiene que hacer su parte, ¿no? Tiene que también adoptar esta cultura de respeto, de saber identificar y tener empatía para estos casos.
0: Sí, y que no es un berrinche, no es de que el niño o la niña sea un malcriado, al contrario, sino que son personas que incluso tienen muy desarrollados ciertos sentidos. Entonces hay que hacer ajustes razonables, hay que entender a las personas, entender a quienes los cuidan. Y bueno, ese es un camino que nos tocó también aprender a partir de la escucha, a partir de estos foros. Por eso era necesario que no solamente se presentara la ley y ya, sino también escuchar y hacer los foros tanto en Mérida.
1: Socializar la ley, ¿no?
0: Exactamente. Quienes viven en casa una situación de una persona autista, pues sean quienes hablen.
1: Claro. Y bueno, cambiando de tema, ¿cómo va el trabajo en territorio? Te hemos visto muy activa en redes sociales, haciendo gestiones. Esta semana participaste en una jornada de rescate de espacios públicos. ¿Cómo va la campaña, la campaña de atención a la gente de tu distrito?
0: Sí, pues la verdad el trabajo no se acaba. Manos nos faltan para pues sacar adelante
1: tenis,
0: muchos,
1: ¿no?,
0: tenis.
1: De suela gastada.
0: Sí, no creas. Ya tengo muchos tenis gastados de tanto que andamos en el lodo, en la tierra, en el sol luego a veces seca las bases de las chancas, los tenis, todo, y ni modo, hay que cambiar. Pero sí, ahorita estamos metiendo manos a la obra porque pues además de señalar lo que no hagas ciertas autoridades, pues también nosotros a partir de las acciones demostramos que no nos quedamos de brazos cruzados o que solo hay una crítica, sino que también estamos haciendo nuestra parte, porque quizás nuestro ejemplo también motive a los mismos vecinos a que, pues bueno, si la autoridad no lo está cumpliendo o no está dando mantenimiento adecuado a las escarpas o al área verde, pues que se organicen los vecinos para que pues la comunidad mejore, la vista mejore de esa colonia. Y eso es lo que hemos estado haciendo. El trabajo de gestión no es algo que te digan, Clara, este es el método, este es el oficio, no, sino se va aprendiendo conforme pues la gente te va explicando sus situaciones, y entonces preguntas al regidor, vas directamente a las direcciones, al ayuntamiento, que es algo que me ha tocado aprender, que también a veces me revuelven, me confunden, porque me dicen que cierta gestión es en esta dirección, voy, y que no, que es en otra.
1: Juegan al ratón loco, ¿no?
0: Así es, y si eso me hacen a mí, imagínate, que soy diputada, ¿cómo la pasan,
1: vecina,
0: los ciudadanos?
1: ¿No? Del sur de la ciudad.
0: Exactamente, a un vecino que quizás pidió chance en el trabajo para ir a entregar un oficio, como para que le digan, ¿sabes qué? Aquí no es. Pues sí, es una burla. Por eso a veces hasta la gente se rinde antes de empezar el proceso de gestión, porque dicen, no, puras vueltas.
1: Oye, estas solicitudes de gestión, ¿cómo te llegan a través de las redes sociales, donde también andas activa? Decíamos, el hate no puede estar lejano a esto, pero pues a lo mejor la gente no comprende que esto pues no, o es grilla. Es parte de un trabajo que también tienen que hacer el legislador, la legisladora. Así como se hacen leyes, hay que atender los temas de su distrito.
0: Claro, como representantes de un sector de la población, tenemos que estar pendientes y hacer trabajo de gestión, porque a veces tú puedes hablarles de las iniciativas a la gente, pero créeme, hay gente que me ha dicho, mira, Clara, a mí no me interesa la iniciativa que presentaste, cuántas se aprobaron. Mi calle está llena de baches. No tengo banquetas, no tengo presión de agua, no tengo lo básico. Entonces, si tú me ayudas desde tu poder a gestionar algo, a que mi colonia mejore, entonces te puedo escuchar tus iniciativas. Entonces, me he topado con eso. Ándale, mi rollo, ¿no? Mayoritariamente el trabajo de gestión es a partir de los recorridos diarios casi que tenemos que hacer. Ahí la gente me dice, oye, Clara, mira cómo está esta situación. También en recorridos de gestiones, que eso sí, a veces a través de las redes sociales me escriben, me buscan para que vaya a conocer cómo están sus calles. Sí, pero pues es como de ambas partes, tanto de la misma agenda que tenemos en el distrito como a través de las redes sociales me hacen llegar los casos y pues tratamos de agendarlo todo para que no les dejemos mal.
1: Oye, una última pregunta también en redes sociales. Pues ahora sí que se difundió la información. ¿Quieres seguir participando en la actividad política? ¿Ya alzaste la mano para registrarte cuando los tiempos así lo dispongan por el tercer distrito? ¿Te mantienes en esta aspiración?
0: Sí, a mí me gustaría registrarme para coordinar los esfuerzos del Distrito 3 Federal.
1: Es el primer paso, ¿no?
0: Sí, teníamos la información de que las inscripciones, el registro iba a ser el 3 de agosto, pero se va a aplazar. Finales de agosto, inicios de septiembre, iniciaría este proceso de registro para los coordinadores a distritos federales. Coordinadores de los comités y los esfuerzos de los comités seccionales en defensa de la soberanía y la cuarta transformación.
1: Que es con rumbo a lo que ya sabemos que viene, ¿no?
0: Pues bueno, la encuesta decidirá quién está mejor posicionado, quién quiere la militancia que los represente, quién está más apegado a los principios y pues bueno, quién resulte ganador o ganadora, pues vamos a aceptar los resultados. Yo sé que pues voy a estar en una posición donde yo le sea útil al movimiento.
1: Clarita, pues muchísimas gracias por habernos acompañado y vamos a seguir conversando contigo sobre los temas legislativos.
0: Gracias, un gusto. Saludos a todas.
1: La diputada Clara Rosales Montiel, ella es presidenta de la Comisión Permanente de Salud y Seguridad del Congreso del Estado. Vamos al corte comercial, mi estimada Ale, en las redes sociales. Bueno, pues los y las fans del Sol de México, pues enloquecieron, reapareció en redes sociales. Se especuló mucho que estaría enfermo, que estaba hospitalizado, pero lo que mostraron las imágenes es que está incluso, al contrario de eso, se echó un tremendo refresco de cola, se reencuentra con conocida marca después de 35 años de haber protagonizado hace 35 años un comercial de televisión. Hoy regresa, vamos a escucharlo con ese mismo tema.

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8: Son las 2:38 PM. Continuamos con más aquí en MBS Noticias Yucatán. Le decíamos al principio de este informativo que comenzó ya la entrega de aparatos de comunicación del programa Seguridad en el Mar, precisamente para proteger la vida de las pescadoras y pescadores de Yucatán. Hay otras acciones que se están realizando en favor de esta actividad. Es por eso que agradezco mucho que nos reciba la llamada la secretaria de Pesca y Acuacultura Sustentables, Lila Frías Castillo. Lila, ¿cómo estás? Buenas tardes.
9: Hola, Isabel, ¿cómo estás? Buenas tardes.
8: Gracias por tomarnos la llamada. Y bueno, pues ayer comenzó la entrega de más de 4.500 radios de comunicación. Esto para garantizar que en caso de una contingencia que ojalá no ocurra, pues las personas que están precisamente dedicadas a la actividad del mar tengan manera de estar a salvo, de poder pedir auxilio, Lila.
9: Así es, Israel. Iniciamos la segunda etapa del programa Seguridad en el Mar. Este año ya llegaremos a la cantidad de 4.500 radios, a los 13.000 chalecos que se repartieron desde el año pasado. Tuvimos un evento de inicio en Progreso. Hoy la Secretaría de Pesca está repartiendo en un operativo en el Oriente y mañana sábado concluiríamos desde Silán Bravo hasta Tercer Puerto.
8: Claro, es importante esto, sobre todo que lo decíamos también al comenzar este espacio informativo, estamos ya entrando a la fase, pues puede ser complicada, ojalá que no, de la temporada de ciclones, y siempre es bueno tomar estas precauciones, sobre todo para quienes están siempre en riesgo.
9: Por supuesto, el día de mañana inicia pues una etapa importante en las pesquerías de Yucatán. Inicia la pesquería de pulpo del 1 de agosto al 15 de diciembre. Y pues bueno, queremos que salgan todos los pescadores con sus equipos de seguridad, con sus chalecos salvavidas y, por supuesto, que además de que les vaya muy bien, que regresen también a casa.
8: También se firmó ayer, Lila, con autoridades federales el que pueda haber una colaboración entre ambas partes y se agilice el proceso de ordenamiento pesquero, la renovación de los permisos, algo que depende del gobierno federal, pero que ustedes entrarán a coadyuvar para que las personas que todavía no se han regularizado ya tengan todo en regla.
9: Así es, ayer firmamos un importante convenio con la CONAPESCA. Nosotros somos un estado que ya hemos avanzado en los censos, en la actualización de documentación de los pescadores, pero hay un tema que siempre, pues es una petición muy sentida en la costa. Hay pescadores que históricamente han sido pescadores, sus abuelos, sus padres, y no han tenido la posibilidad de tener un permiso de pesca. Eso es algo con lo que tenemos que trabajar con la CONAPESCA para darles viabilidad, para darles certeza jurídica y, por supuesto, para combatir la pesca furtiva, ilegal y no regulada.
8: Lila, pues agradecemos que nos hayas recibido la llamada. Sabemos que andas en las actividades precisamente de tu agenda de trabajo y, desde luego, siempre abierto los micrófonos de MBS Noticias para que nos compartas todo lo que se está haciendo en favor de las mujeres y los hombres del mar.
9: Así es. Estamos muy contentos y les deseamos mucho éxito en esta temporada.
8: Así es, que la captura se logre y que sobre todo el precio se mantenga en buen nivel.
9: Así es, mucho éxito y muchísimas gracias por el espacio.
8: Gracias a la ingeniera Lila Frías Castillo, secretaria de Pesca y Acuaculturas Sustentables. Nos quedamos en la costa, le hemos venido dando cuenta de un caso que se registró en Chuburná, un desarrollo inmobiliario que pues ha generado polémica, ha hecho que alcen la voz activistas y ya un partido político, Movimiento Ciudadano, actuó, no dejó esto solamente en los pronunciamientos. Es el reporte de mi compañero Mauricio Rodríguez.
7: Movimiento Ciudadano presentó formalmente una denuncia popular ante la Profepa en contra del proyecto inmobiliario Dunas en el puerto de Chuburná por graves afectaciones al ecosistema costero y la omisión de evaluaciones ambientales obligatorias. La denuncia promovida por el coordinador nacional Jorge Álvarez Maínez advierte que la construcción de 74 departamentos en 6 torres, restaurante y amenidades sobre el primer cordón de dunas pone en riesgo una barrera natural clave contra huracanes, tormentas y además de amenazar el hábitat de 271 especies, de las cuales 19 son endémicas y varias están protegidas, como la tortuga carey y el colibrí tijereta. El recurso cuenta con el fundamento jurídico que señala que la obra vulnera principios constitucionales, tratados internacionales y leyes de protección ambiental. En los últimos días, la autoridad ambiental colocó sellos de clausura temporal en el predio. Para Movimiento Ciudadano, los sellos no son una garantía suficiente, sino van acompañados de un proceso legal contundente. En el documento presentado se hicieron peticiones como la realizar visitas oculares en el predio para constatar el uso de maquinaria pesada y el daño de la vegetación nativa. También realizar el dictamen técnico para determinar la gravedad de la fragmentación del ecosistema y de la biodiversidad en riesgo. Asimismo, se pidió la suspensión definitiva y decretar el freno total de las obras hasta que se presente la evaluación ambiental adecuada y se realice una consulta previa e informada a la comunidad. Para MBS Noticias Yucatán, Mauricio Rodríguez.
8: Bueno, pues ahí está la queja, ahí está la denuncia. Faltará ver cómo proceden las autoridades federales. Y lo escuchábamos en este reporte, la petición es concreta que se detenga este desarrollo inmobiliario. Son las 2 de la tarde con 44 minutos. Nos vamos con esto que se llama Trascendió en la Prensa.
10: Trascendió en la Prensa. 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
11: La detención del integrante del cártel Jalisco Nueva Generación, Ramón Ángel Álvarez Ayala, LR1, a quien se señala como el autor intelectual del asesinato de quien fuera el alcalde de Uruapan, Carlos Manso, seguramente se convertirá en un punto de inflexión en las indagatorias sobre ese crimen ocurrido el 1 de noviembre del año pasado. Y es que la viuda de Manso y actual alcaldesa de esa localidad, Grecia Quirós, afirma que todavía falta mucho por aclarar, por lo que exigió que se siga investigando, específicamente si detrás del asesinato estuvieron también políticos y no solo el narcotráfico. La duda es si las autoridades estatales y federales buscarán darle carpetazo al asunto ahora que ya tienen detenido a quien supuestamente dio la orden de ejecutar al político michoacano, o si seguirán jalando la hebra.
12: Bajo reserva del Universal.
13: Nos cuentan que no fue una ocurrencia aislada el punto de acuerdo impulsado por el senador de Morena, Manuel Huerta Ladrón de Guevara, que busca que la Cancillería, el INE y el Tribunal Electoral blinden a los legisladores oficialistas de cualquier acusación de vínculos con el narco desde el extranjero, y que cualquier información al respecto sea investigada como una injerencia externa para afectar la soberanía nacional. Nos aseguran que es un paso más junto con la ley para que la injerencia extranjera sea causal de nulidad de elecciones para tener un verdadero escudo para morenistas. Nos hacen ver que la protección va hoy para Enrique Insunza, Rubén Rocha Moya y coacusados, pero mañana para cualquier otro legislador o funcionario que sea señalado en Estados Unidos. Amor con amor se paga, diría el clásico macuspano.
12: Confidencial, el financiero.
11: Quien no se queda callado es el dirigente nacional del PRI, Alejandro Moreno, pues aseguró que la decisión del INE que le impide utilizar expresiones como narcopartido para referirse a Morena, no lo van a silenciar. A mí no me van a callar, a mí no me van a asustar, ni mucho menos nos van a doblar. Son un cártel disfrazado de gobierno, dijo el campechano. Además, Emilio Suárez, representante priista ante el árbitro electoral, aseguró que también acudirán a instancias internacionales al considerar que se trata de un acto de censura. Bastante muinos los dejó la resolución.
12: Trascendió de Milenio.
13: Que hoy en la mañanera la presidenta Claudia Sheinbaum presentará un decreto en materia de transparencia en busca de que las instituciones públicas no reserven información a menos que haya un proceso judicial en curso o que realmente comprometa la seguridad nacional. En el Salón Tesorería estarán la Secretaría Anticorrupción y de Buen Gobierno, Raquel Buenrostro, así como la consejera jurídica de la presidencia, Luisa María Alcalde.
12: Razones de la razón.
11: Con la novedad de que hoy vence el plazo para que la UNAM informe los resultados de la revisión del proceso de admisión a la licenciatura en el que fueron detectadas anomalías relevantes. La máxima casa de estudios debe tomar decisiones a partir del estudio que entregue la Comisión Técnica de Expertos integrada para ese fin. Son varios los asuntos sobre los que se deben acometer acciones para que la institución salga de la crisis, nos comentan. Y es que además de identificar si hubo vulnerabilidades en la prueba, debe saberse si estas se dieron por acción u omisión y en función de ello, medidas a seguir para determinar posibles sanciones si hubiera responsables. También se deben conocer las medidas que se aplicarán para que no haya fallas en posteriores ejercicios. Pero centralmente, nos señalan, se tiene que saber si la etapa de examinación se repondrá y si así fuera, ¿de qué manera? Para muchos, el anuncio además debería ir acompañado de un mensaje determinante sobre hacer lo correcto. Pendientes.
12: Pepe Grillo, de Crónica.
13: La empresa que contrató a la Universidad Nacional para el fallido examen de admisión, Territorium, está en el ojo del huracán, pues se asume que falló en el servicio que prestó. Debía dotar de una plataforma de vigilancia con motor IA para evitar trampas, y hoy el gran debate gira en torno a ese punto. Pero resulta que, de acuerdo con una fuente más que firme, Territorium ya tenía antecedentes de trabajos en ámbitos relacionados con la educación, nada menos que con el Ceneval, la instancia responsable del examen único de admisión a bachillerato y que no dejó un buen sabor de boca ahí. Como resulta común hoy en día, las tecnologías de avanzada pueden abrir un camino nuevo para las actividades académicas, pero en el caso de muchos negocios, en lugar de procesos probados, lo que se termina comprando es humo. Se verá en la revisión si el caso del examen de admisión se enlace a fracasos anteriores de la empresa contratada y claro, habrá que ver cómo y a través de quién llegó a la UNAM.
12: Rayuela de la jornada.
11: Lo que pasó con el examen de ingreso a la UNAM se sabrá hoy. Ojalá la respuesta no venga de la inteligencia artificial.
8: Son las 2 de la tarde con 49 minutos. Nos vamos a la pausa, regresamos.
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31: Titulares del mundo. New York Times.
32: Trump considera retirar a Blanche como su elección por ahora.
31: The Washington Post.
32: Estados Unidos ataca decenas de objetivos en Irán.
31: El País.
32: Colapso en la frontera de Ceuta.
31: Le Monde.
32: En Gironda, el temor a los brotes.
31: The Guardian.
32: Reform está hasta el cuello de la corrupción, dice el Partido Laborista en una investigación.
31: Der Spiegel.
32: La revolución del palacio.
31: Corriere della Sera.
32: Mattarella, basta de fiestas.
31: Folha de São Paulo.
32: Mendoza autoriza a la Policía Federal a investigar a Luliña por tráfico de influencias.
31: El Clarín de Argentina.
32: Endurecen la ley para expulsar a extranjeros por mensajes de odio contra la Argentina.
31: Al Jazeera.
32: Hamas acuerda un borrador de plan de paz sobre Gaza, mientras colonos israelíes atacan Cisjordania.
8: Bien, vamos con el reporte de nuestro compañero René Cruz y precisamente esto que escuchábamos hace un momento en el resumen, la detención de Ramón Ángel, el R1, señalado como el presunto autor intelectual del asesinato del alcalde de Uruapan, Carlos Manso.
33: Elementos de fuerzas federales aprehendieron a Ramón Ángel N., el R1, señalado como el autor intelectual del homicidio del exalcalde de Uruapan, Carlos Manso. De acuerdo con la investigación, este sujeto es identificado como el principal líder de los RS, una de las células criminales más violentas vinculadas al cártel Jalisco Nueva Generación, con operaciones en Apatzingán, Uruapan y Morelia, Michoacán, así como en Jalisco. Esta organización está relacionada con extorsión, homicidios y tráfico de droga, afectando directamente a productores, empresarios y familias de la región. Omar García Harfuch, titular de la Secretaría de Seguridad y Protección Ciudadana, informó que ya suman 31 personas detenidas, por lo que calificó como el cobarde homicidio de Carlos Manso. Indicó que esta acción representa un avance relevante en la estrategia para combatir la extorsión y debilitar las estructuras criminales mediante inteligencia, investigación y coordinación como parte del Plan Michoacán para la Paz y la Justicia.
8: Continuamos con más información del ámbito local. Ayer en el municipio de Celestún, bueno, pues se plantaron vecinas y vecinos hartos de los constantes apagones. Ya les habían resuelto aparentemente el corte de energía, pero 12 horas después se quedaron en penumbras.
1: Las y los vecinos de la colonia Flores Magón en el municipio de Junucma protestaron en las oficinas de la Comisión Federal de Electricidad de la CFE de dicha localidad para exigir una solución a los constantes apagones. Explicaron que los cortes de luz son seguidos y el restablecimiento de la energía eléctrica demora horas. Además, que el personal de la CFE no les ofrece soluciones. Denunciaron que solo hacen remaches a los cables. Esto fue lo que comentaron.
2: Nos afecta en el sentido pues de que hay mucho calor, no puedes dormir, venimos a reportar y no hacen ni caso. Entonces, no puede seguir eso así, ¿no? Parece ver que pues a los de la comisión no les interesa que la gente de Junumá pues tenga todos sus servicios bien, porque se paga bien el recibo, no se falla, pero no cumplen ellos con su trabajo de poder mantener bien las líneas.
1: A consecuencia de los constantes apagones, las y los vecinos reportaron que se han descompuesto refrigeradores, aires acondicionados y otros electrodomésticos. Para MBS Noticias Yucatán, Claudia Arriaga.
8: Son las 2 de la tarde con 55 minutos, tiempo de bajar la cortina, mi estimada Ale. Ya mucho por esa semana, ¿verdad?
3: Ya listo, Isra. Y para pues terminar el fin de semana como se debe, con mucha energía, vamos a despedirnos con Kiss. Yo lo sé, Love Gun, con esa rola, porque un día como hoy se lanzó hace unos ayeres y creo que esta rola es como ad hoc, como para terminar estos días, para empezar bien el fin de semana.
8: Perfecto, pues nos despedimos con esta. Me está dando sed de la mala. Hasta el lunes.

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0: las 3 en punto.
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¿Qué onda, plebes de mi corazón? Oigan, hombre, hoy me siento bien rara. Me siento como que no sé. Me siento muy nerviosa porque hay una persona aquí bien potente que me anda aquí, ¿cómo se le llama? Operando, me anda operando. Una persona. No me está interrumpiendo, no me está arruinando el programa, la verdad es muy bonito, es muy bonito. Ella es la primera persona que me ha operado, la verdad, me siento muy feliz. La chiqui está aquí operando el programa. Ella me está nerviosa, me está diciendo, ¿cuál aprieto? ¿Cuál miro? ¿Qué micrófono es? O sea, yo dije, ay, soy yo cuando me empecé a capacitar la chiqui, porque saben que las dos para las 12 son mis madrinas. Son mis madrinas, eso, ellas son mis madrinas, ellas me empezaron a preparar, con ellas comencé la operación y pues bueno, ya se la saben, plebetones. Oigan, recuerda que hasta las 8 de la noche voy a estar contigo aquí y también a las 6 en punto empieza el tiro con Angie la plebe, ya te la sabes, una hora de pura cumbia, así que mira, empieza a reportarte. En este momento nos vamos con una rolita movidona, algo que yo creo que muchos de ustedes probablemente empiecen a hacer en este momento, pachanga. ¿Por qué? Porque es viernes y el cuerpo obviamente lo sabe, así que mira, ahí está, ya la soltó la producción. Vámonos con esta rolita, súbele, chiqui.

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1: 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Oye, ya son las 4:44 minutitos. Acá que me están diciendo por el buen en máquina. ¿Cómo estás, plebetón? Dice, un saludito para mi prima Sonia Aque. Un saludito para Sonia Aque, que anda ahí en Cozumel. No, hombre, Cozumel Quintana Roo, y que está de cumpleaños. Vamos a ponerle unas mañanitas cortinas. O sea, bien cortito, pues para celebrar a la Sonia. Vamos a ponerla aquí. Ahí está. Muchísimas felicidades, ¿eh? Espero que te la pases increíble, que te consientan. Recuerda, tú no tienes por qué invitar a nada. Ellos te tienen que invitar. Tú tienes que bajarles cosas. Tú, a ti te van a consentir, te tienen que invitar. Tú no des ningún peso, ¿ok? ¿Qué es eso de que lleguen a tu casa y luego quieren que invites? No, Sonia, haz que ellos te inviten, que ellos lleven la comida. Muchísimas felicidades. Vámonos con esta rolita de Yuridia, ¿no? Esta rolita que se llama Eres mi nada. Te la voy soltando en ese momento.

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1: Reventones de mi corazón, 5 de la tarde con 7 Minute Towers. En este momento vamos a ver qué nos dice acá la banderola. No, hombre, acá cómo estamos, Carlangas, como siempre mostrándome ahí qué andan haciendo. Pues vi un solazo, no creo que vaya a llover, no creo que llueva en este momento. Así que mira, todos esténse tranquilos, porque de hecho cuando estaba viniendo vi que estaba lloviendo. Y yo dije, Jesús bendito, ¿qué está pasando? ¿Qué está pasando en este momento? ¡Qué pasión de Cristo! Pero pues bueno, vamos a ver qué nos sigue diciendo aquí la banderola. Vamos a escuchar el buen audio. Este audio que está acá, a ver, ¿dónde está Sara? Ahí está. Ese acá me estaba... vamos a escuchar ahora sí bien como tal el audio de este plebetón.
2: Hola plebe, ma, hoy estoy enfermo, me tocó trabajar así. Por eso estoy saliendo tarde. Oye, qué gusto saber que es que tu madrina es la chiquis.
1: Sí.
2: Ella se ve buenísima, onda, se ve que realmente lo hizo de corazón. Si está por ahí, salúdala igual.
1: Ay, qué bueno que sí,
2: oye,
1: pensamos
2: amiga,
1: bien.
2: Aparte de copiona, de rata, es tóxica, ya no me contestó hoy. No. Porque le estaba diciendo de cosas contigo.
1: No, es que sí
3: no
1: es.
3: Hemos escuchado todavía tu audio, pero...
1: Ay, eso le pusimos, eso.
3: Exacto,
1: le dijimos el plebe.
3: Bellaca y que nos va a traer algo, ¿verdad? Que hoy va a dar su tanda.
1: Eso le estábamos diciendo.
3: Algo, ¿verdad? Tal, para que
1: esto le comentamos al plebe, ¿qué nos respondió?
2: me encantan cómo son, de verdad. Chispa, ya se lo mandé mi audio para comprometerme. Pero
1: sí,
2: la neta, hoy no, porque como somos enfermos, pues hay que cuidarnos.
1: ¿Cómo está eso, plebe? No me digas eso.
2: No vaya a ser que usted igual les agarre el resfriado. Mejor no, mejor no.
1: Bueno, es así, no nos podemos enfermar. Pero pues bueno, qué bueno. Espero que no ya te mejores. Vamos a ver qué onda aquí, qué nos sigue diciendo. Es que me da mucha risa porque si yo, si bien pavito, yo me enfermo muy rápido. Demasiado rápido, y la neta que bueno, mejor cuando ya te mejores nos mandas a mí a la chiqui lo que ya te pedimos, porque ya estás comprometido. Vamos a seguir escuchando acá la banderola. ¿Quién me dice? Hola, buenas tardes, en saluditos, acá me dice, ¿quieren una rolita? Pues aguántame, porque recuerden que estamos con programación en este momento. Vamos a ver qué onda. Voy a decir, Chiqui, vente, Chiqui, ¿puedes venir, por favor? Acá bien chistosa la Chiqui, como siempre. Vámonos ahorita rapidísimo a seguir escuchando el audio de la banderola. ¿Qué dicen aquí? ¿Qué dicen por acá? Plebe, una canción de ahí, el buen Irving, ¿cómo estamos? Ya se la saben que estamos con programación. ¿Qué me siguen diciendo acá la banderola? ¿Qué me dice el máquina? Como siempre veo que hay agua. Aquí me está diciendo la chiqui que está viniendo rapidísimo porque ahorita yo la necesito en este momento.
4: De lujo, mi plebe, de lujo. Ya estás en las redes sociales, hasta Cozumel, Quintana Roo. Saludos, que tengas una excelente tarde, tu amigo servidor Torito Máquina.
1: Saluditos para el buen Torito. Vamos a ver acá, como ya lo vi, la verdad, yo la más nacional o lo que tú quieras. Y pues aquí la banderola, como siempre, reportándose aquí con la gente. Y bueno, vamos ahorita con este audio igual que nos siguen acá. Ah, bonita acá las pelusas superlamas. Como siempre acá reportándose con todos nosotros, que saluditos y todo lo demás. Que dice acá un saludito para las pelusas superlamas de parte de Gaby León. Muchísimas gracias, Gaby. Saluditos, obviamente, muchas gracias por reportarse aquí conmigo. Acá, como siempre, están bien pendientes, perro caliente. ¿Qué te pasó, Angelito? ¿Qué te pasó al buen Angelito Reyes? ¿Qué te está pasando, Jesús? Tú estás bien salado, ¿verdad? Bien salado, plebe. Espero que te mejores. Es que Velo me está mandando foto de su pie. No lo voy a vender, ¿eh? No creo que pueda vender foto de tu pie. Tú tranquilito, ¿eh? Muchísimas gracias por la confianza, por mandarme de ahí la foto de tu pie. Qué pobrecito. Vamos a ver, vamos a escuchar qué nos quiere decir el plebe. Porque acá nos estaba medio comentando, ¿no? Con todo el asunto. Ahí está. ¿Qué pasó, plebe?
2: Gracias.
1: Ahí está. Es que acá él estaba mandando mensajito. Oye, te voy a dejar rapidísimo ahorita con esta rolita bien perrona, así que disfrútale porque ya son las 5:11.

Oigan, vámonos ahorita con una música bien perrona. Mira, te la voy a estar subiendo el volumen en este momento para que la sientas. Porque mira, yo como siempre, me gustan muchos ritmos. Pero vamos a escuchar este, mira. Poderoso, poderoso. Esta intro bien potente te pongo. Ahí está, no, hombre. Súbele, plebetón, en este momento. Vámonos, recuerda que estás aquí nomás en La Mejor.

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1: Aquí nomás en la mejor 90.1 FM. Vamos a ver, como siempre, buen Panchito acá pendiente, perro caliente de todo, acá reportándose conmigo. Y como siempre, Angelito Reyes, espero que te mejores. Espero que todo salga bien y que estés allá tranquilito descansando. Vamos a mandarte obviamente este sticker potente para que veas que sí, estamos contigo. ¿Qué me dice? Un saludito, Carlangas, como siempre. Vámonos con algo potente. Vámonos con Junior Clan, Pupurrí Perlas del Sureste. Bueno, no, ¿sabes qué? No me dio ganas. No tengo ganas ahorita. Yo creo que está muy buena esa rolita. Pero vámonos con algo de Pancho Barraza. Esta rolita que la neta me encanta, que se llama Que me maten las penas. Vámonos con esta rolita en este momento. Te la voy soltando. Y súbele porque ya son las 5:29.

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0: 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Vámonos con a un pequeño corte y regreso contigo.
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1: Ahora sí, plebetones, ya comenzó lo bueno, la hora alocada, plebetón. Ya estamos al tiro con Angie, la plebe. Vamos a ver qué nos dice la banderola. ¿Cómo estamos? El buen Cenizo, me encantó este sticker, ya te lo robé. Yo, como siempre, la más ratera de stickers. Ya te la sabes, si quieres alguna rolita en locochona, quieres alguna en rola de cumbia, si está acá, con gusto te la puedo poner, porque mira, hoy es viernes y obviamente el cuerpo lo sabe. Saluditos a la banderola para este plebetón, ¿cómo estás? Vamos a ver, ¿qué nos pone aquí el buen Irving? ¿Cómo estamos, Irving?
2: Play, bebé, se pone pasión. La novia del mar de Miguel Gómez para bailar este viernes, muchas
1: la
2: gracias.
1: La novia del mar, ahí está, la novia del mar del buen Miguel Gómez, ok. Va, anotado, ya la programé, estamos en la hora locochona. ¿Qué me dicen? ¿Cómo estamos, Gibran? Buenas tardes, saluditos. Claro que sí, me encanta igual ese sticker, está perrón, pero creo que no va con mis vibes. Pero te voy a mandar este gatito bien hermoso. Vámonos con una rolita de Los Aldeanos. ¿Qué te parece esta que se llama Estás Como Para Mí? Te la voy soltando 6:02. Vámonos, plebe.